0: Para esta contienda ya, para en breves minutos más comienza entonces este partido correspondiente a la fecha número 21 ya de la Liga de Ascenso. Ya están quedando, me parece que están quedando ya a disputar, ¿cuánto? 16 puntos, 18 puntos.
1: No, con esto quedan 33 puntos.
0: 33 puntos, claro, ya quedan a disputar. Bueno, queda mucho todavía y tenemos esperanza de que Antofagasta mantenga una regularidad para por lo menos tratar de llegar en el primer lugar al final del torneo. Y no obstante a eso, tiene otra posibilidad también de entrar a la liguilla.
2: Don Carlos, ahora sí lo están escuchando y dice que se escucha, pero impecable, no hay problema.
0: Excelente.
2: Un saludo para ahí Sergio de vuestra región.
1: Bien, dejamos con ustedes los relatos a Miguel Ledesma.
3: Gracias, listo y dispuesto. Ya empezó el partido aquí en el Tierra de Campeones, donde está jugando el conjunto de Iquique, dueño de casa, versus Deporte Antofagasta, el club de Deporte Antofagasta, CDA. Vamos a ver, está atacando el conjunto de Iquique, pelotazo arriba de Espinosa, cabezazo ahí por parte de Díaz, despeja rápidamente para el conjunto del Club Deportes Antofagasta. Va avanzando por izquierda nuevamente Díaz, busca con Rojas, también se acerca un poco Garrido, ahí está despejando nuevamente el conjunto del Club Deportes Antofagasta con todo entró el cuadro de Iquique, que está avanzando de norte a sur. Y ahí está nuevamente el conjunto de Iquique despejando rápidamente Ledesma ahí para el saque lateral que corresponde al conjunto del CDA.
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3: 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Sí, ahí en el lateral para Deportes Antofagasta, rápidamente en el medio terreno del juego. Se da media vuelta, Hurtado busca arriba. Nuevamente toma la pelota Gustavo, aguanta la marca, le cometieron falta, sí señor, dice el árbitro, falta, y hay tarjeta amarilla justamente para Garrido, quien le cometió esa falta, no sé, como para tarjeta amarilla, no sé si ustedes que están, lo vieron bien o no,
4: lo vieron. Sí, la falta está bien cobrada y la tarjeta creo que se la merecía porque el jugador pisa, ¿cierto?, a Hurtado, cuando él tenía la posibilidad de un buen avance.
3: Gracias, ahí ya, tarjeta amarilla entonces para el iquiqueño Garrido con la número 18, tiro libre para el CDA.
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3: Ahí está para el servicio, vemos a Cuadra, también al chico Rojas. Ahí uno de los dos va a hacer el servicio. Puede ser uno con la izquierda o el otro con la derecha, uno de los dos. Ahí viene Rojas, ¡cabezazo! Un cabezazo ahí, atento estuvo ahí el arquero Castillo cuando el cabezazo vino de Leighton, pivoteando ese balón y el arquero con mano izquierda despeja ese balón. Fuera del campo de juego, saque de valla que corresponde, no, saque de esquina que corresponde a Club de Deportes Antofagasta nuevamente, número de esquina.
1: El primero para Deportes Antofagasta.
3: Gracias, ahí está rápidamente para ser efectivo el lanzamiento de esquina. Vemos a Rojas, quien va a ser el lanzador de ese tiro de esquina por la izquierda. Se viene el tiro arriba, la pelota sobra todo, ¿eh? Sobra todo, recupera nuevamente Deportes Antofagasta ahí con el rechazo por parte de Díaz. Recupera ahora el conjunto. Cuidado, que los contragolpes de Cuadro y Quiquillo son peligrosos. Se viene el ataque de Deportes y Quique. Viene ahí moviendo esta pelota. Venecia aquí, darse la media vuelta entera. En el marcador, jugadores Pampi. De Club Deportes Antofagasta. Y la pelota se va fuera del campo de juego lateral para Quique.
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3: Oye, está medio helado aquí, estamos sufriendo un poquito de la garganta. Ahí está el lanzamiento. Vamos a ver, Iquique.
1: Es córner, me parece.
3: Sí, hay tiro de esquina.
1: El primero para Deportes Iquique.
3: Sube todos los altos, ¿eh?, de Deportes Iquique. Vemos ahí a Concha y a Ledesma, los dos centrales. Y va a ser efectivo el lanzamiento de esquina. Venecia. Ahí está Venecia preparando el balón. Se va a venir Gutiérrez a la derecha. Vamos a ver qué pasa con el árbitro. Algo le dice al pelotero. Y se viene Venecia, entonces la tira esquina. Viene el tiro arriba. La pelota se pasea por el área de Deportes Santo Regasta. Rápidamente en el quite. Moviéndose Leighton. Le cometieron falta a Leighton. Y el tiro libre para el CEA.
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3: Gracias, ahí está el movimiento arruina. Despeja esa pelota, le des una pendiente, está en bolsa. Recuperando para el conjunto del club de Deportes Antofagasta. Se viene rápidamente y acá se va buscando atrás. Recupera realmente, la pierden. La pelota no alcanzó a salir, pelotazo atrás. Ahora sí, el despeje es para el lateral que ya lo jugaron. Insiste Iquique, que está con todo Iquique. Entró a matar en forma inmediata Iquique en este instante. Cuidado que se viene una falla. Y atento, pero atento estuvo el arquero Castillo para solucionar el problema. Marcial.
4: Excelente respuesta del arquero Hurtado, muy bien ubicado ante una desinteligencia de la defensa del Club de Deportes Antofagasta, que casi permite la apertura de la cuenta.
3: Ahí estuvo Sara Hurtado, le pusieron a Hurtado, ¿eh?, porque ha salvado bastantes ocasiones al Club de Deportes Antofagasta. Está atacando el conjunto Antofagasta ahora por intermedio de Ziegler, buscando el medio terreno de juego. Maneja el balón, entregan rápidamente para que tome ahí Díaz hacia atrás, moviendo Club Deportes Antofagasta, el conjunto que está en este instante ahora con el balón, territorio antofagastino. Ahí está moviendo ahora el balón rápidamente, cuidado con esos despejes, que tiran el balón hacia atrás y eso es medio complicado. Especialmente porque Iquique tiene jugadores que son rápidos y otros muy inteligentes como el Chanchito Ramos.
0: 10 minutos ya han transcurrido de esto primero, de primer tiempo, y aún se mantiene el marcador 0-0.
3: Gracias. Ahí está la pelota. Vamos a ver. Mueve rápidamente el balón Suárez, buscando por derecha donde está rápidamente el Club Deportes Antofagasta. Con pausa ahora, más pausado el conjunto antofagastino, sacando el balón, tratando de tocar por ambos espacios. Y Bacache en la última ataque recupera nuevamente el conjunto del Club Deportes Antofagasta. Ahora se pasea al público delante de la caseta, ahí moviéndose. Viene el balón y Bacachi juega con Cuadra, muy bien Cuadra, ahí va Cuadra, le pegaron ahí a Cuadra, le pegaron, fue casual, dice el árbitro, así que levántate nomás Cuadrita, le dice, un abracito así chiquitito, ya Cuadra, levántese Cuadrita, ya, no vaya a cometer tiempo, no, y le pegó arriba, ahí, ¿ves?
5: Le cruzó el dedito más
3: chiquito. El más chiquitito, sí, pero igual duele, sí. Sea el dedo que sea, le duele igual, ¿ves? Bueno, recupera 20, la pelota.
1: ¿Ah?
5: Fue el número 20 Medina.
3: Gracias. La pelota ahora está nuevamente al tiro de esquina que favorece a la escuadra del CDA.
1: El segundo para los Pumitas.
3: Ahí está rápidamente el chico Diego Rojas, el mago Rojas, ahí para hacer el servicio de esquina que favorece al Club de Deportes Antofagasta. Ahí la zurda de Rojas, se viene el tiro alto arriba, despejó Garrido, recupera nuevamente el conjunto antofagastino, hay una tole ahí en el área de Iquique, pero se viene la contra. se viene la contra, cuidado que esto es peligroso porque ahí está corriendo Barrera, ahí está Barrera, el chico de Calama, ay, la perdió Barrera, la tocó Rojas, Rojas combina rápidamente con Hurtado, ahí está Hurtado, Brian Hurtado corriendo por la izquierda, entrega para que tome ese balón, jugador Cuadra, mete el centro, la va tocando ahí a media, pero la recupera Deportes de Antofagasta nuevamente, donde está ya más pausado el balón, tocado con Cuadra hacia el medio terreno de juego, entregan el balón a Sigler, ahí está Sigler, recupera Leighton para el conjunto del Club Deportes de Antofagasta, viene el cambio de frente, ahí está tomando el balón rápidamente Gallego, vamos a ver qué hace Gallego, entrega hacia atrás, es hacia atrás para Manzano, Manzano combina rápidamente con Diego Rojas, va atrás, ahora está por izquierda, por el intermedio Gallego, Gallego para que tome ese balón Ibacache, ahí es Chapa Díaz, Díaz que toma ahora un pelotazo arriba buscando la apertura por derecha, ahí sigue luchando nuevamente Sigler, hacia atrás, entrega para que tome esa pelota Suárez, Suárez busca arriba, está completamente Deportes Antofagasta colpado ahí en el territorio de Quique, se viene Gallego, entrega para Hurtado, Hurtado ahora hacia la izquierda, para que tome esa pelota con Diego Rojas, Rojas se le coloca ahí. El cruce atento ahí, cuando venía con todo por derecha Gallego, la pelota ahora se va al tiro, tiro, tiro, tiro de esquina que favorece al conjunto del CDA.
1: El tercero para Deporte Antofagasta en este primer tiempo.
3: Gracias, ahí está. Listo y dispuesto para hacer efectivo el lanzamiento de esquina que favorece al cuadro de la segunda región. Está Cuadra ahora para hacer efectivo el lanzamiento de esquina por derecha. Pierna derecha para esa pelota. Vamos a ver, están como siempre los árbitros, conversan ahí, no se abracen, no se agarren, no se besen. Todos suéltense, suéltense, viene Cuadra, arriba el balón, por ahí un empujón, ¿ah? ¿Eh? Vimos un empujón, el árbitro no se dio cuenta, tampoco nadie, solamente yo me di cuenta de ese empujón que recibió un jugador de Deportes Antofagasta, pero la pelota se va fuera del campo de juego, saque de valla que corresponde a Iquique.
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3: Gracias, insiste ahora el conjunto de Iquique, ahora pierna de derecha, esta pelota por parte de Garrido, quiere buscar al Chanchito Ramos, ahí está el Chanchito Ramos, despeja el balón Suárez, al tiro, tiro, tiro, tiro de esquina que favorece al conjunto de Iquique, por una cabeza el tiro de esquina.
1: El segundo para la escuadra de Deportes Iquique.
3: Gracias, ahí se viene el tiro de esquina que favorece a la escuadra de Iquique, ¿eh? Ahí todos tomados, todos moviéndose el cuadro conjunto de Iquique, está Barrera para ser efectivo, lanzamiento se viene arriba, alcanza a despejar la extrema defensa el conjunto antofagastino, aguanta sigue ese balón rápidamente en el despeje, la toma Ledesma, Ledesma aguanta el balón, lo tira hacia atrás, lo combina y pincharon el balón. Y ahí saque lateral que favorece a la escuadra de Iquique.
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3: Lateral que ya se va a servir por parte de Ibacache. Vamos a ver. Ibacache con quien combina rápidamente el medio terreno del juego con Gallego. Gallego que abre buscando la salida del Club Deportes Antofagasta. Ahí está Cuadra, quiere buscar Cuadra, entrega corto y preciso, cuidado que se viene Sigle ahora, va nuevamente, era Ibacache, la pelota va por una cabeza, saca la cabeza, va moviendo Hurtado, la pelea, pero atento estaba Castillo, atento estaba el arquero Castillo, y rápidamente despeja ese balón fuera del campo de juego, lateral para el CEA.
1: Marcial, ¿qué te han parecido estos primeros 13 minutos del encuentro?
7: Lo que veo, un club de Deportes Antofagasta con muchas ganas, pero muy desordenado. Y un elenco de Iquique que todavía no se puede complementar en cuanto a cómo ellos están acostumbrados a salir jugando. Por lo tanto, diferencias en ambos elencos, y el partido yo diría que sí, está bastante movido, pero con muchas interferencias, con muchos errores de parte de ambos equipos.
3: Gracias, ahí insiste Club Deportes Santa Fagasta. Rápidamente, falta, dice el árbitro del encuentro, del Chanchito Ramos, antes del jugador que corría ahí, Manzano, y ahí tiro libre que favorece a la escuadra Puma.
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3: Vamos a ver el tiro libre ahora que favorece al Club Deportes de Antofagasta. Está Roja, también está Cuadra, uno de los dos. Voy yo, dice Roja, Cuadra dice yo también. Uno de los dos. Tiramos mitad de la pelota cada uno. Se viene Cuadra, la deja, va Rojita, la entrada, va la pelota. La pelota ahí, los jugadores del Club de Deportes Santo Pagasta reclamaban penal, pero no hubo penal, ¿eh? Fue un rebote, pero medio dispara en la situación, ¿eh? ¿Hay VAR o no hay VAR, chiquillo? Parece que hay VAR, ¿eh? Podía haber Deportes Santo Pagasta haber pedido el VAR ahí, pero sigue Deportes Santo Pagasta, disparó, la pelota fuera del campo de juego, parte del cuadro, saque de valla que corresponde al conjunto del CDA.
1: El jugador de Deportes Antofagasta controló primero la pelota en vez de pegarle de primera, que fue el uruguayo Suárez. Tenía que haberle pegado de primera, pero lamentablemente trató de controlarla y eso logró llegar el cruce al defensor iquiqueño. Y no hubo VAR, no fueron al VAR, pero sí hay VAR en este partido, Miguel.
3: Ya, perfecto, gracias. Ahí voy a solicitar allá en Antofagasta la opinión de Marcial Segovia, Otoño, uno de los dos, me voy a entregar si es que repitieron la jugada, si hay mano o no hay mano, chiquillo, allá en Antofagasta, ¿lo vieron ustedes o no?
8: Sí, perfectamente, la mano existió y el árbitro desentendido no cobró absolutamente nada para Deportes Antofagasta.
3: Muy amable, gracias, ahí está, gracias ya, chiquillo. Oye, me están contando que está cayendo agua en Antofagasta de nuevo, ¿es verdad o no es verdad?
8: Sí, es la pura verdad, gotita a gotita.
3: A cuidarse allá en Antofagasta, aquí ya hay una pequeña garuga, pero se corta, se vuelve y así por el estilo, ¿eh? Pero poca gente comparado a la cantidad de hinchas que siempre trae Iquique al estadio, ¿eh? Parece que esto del frío y del agua mermó un poco la asistencia aquí en el Estadio Tierra de Campeones.
8: Como dice la griega de ahí, ¿era una gotita?
3: Solamente una gotita, diga.
0: ¿Eh? Oye, que es de nuestro colega, se quedó dormido abajo, parece, en los pupitres, Mario, ¿ah? ¿Eh? Mario.
3: Pero en varios, no habló.
7: Lo que pasa con Mario,
3: en
7: este momento él le tiene miedo al agua.
0: Ah, ahí está.
7: Él sabe que el estadio de Iquique no está totalmente techado. Ya. Entonces tiene miedo de mojarse.
8: Ah, está esperando los drones. Ya.
3: Muy bien, sí, insiste Iquique, cuidado que viene un tiro ahí, pero la pelota se va fuera del campo de juego y saque de valla que corresponde a la escuadra del Club Deportes Santa Fagasta, donde saludamos a mi gente de tal ahí de Radio Pulso Comunal, ¿eh? Y a nuestro amigo periodista señor Rojas, y a quién más estamos saludando también para la cuarta región.
8: Sí, para Sergio Alejandro de la cuarta región de Mi Radio.
3: Muy bien, a Sergio Alejandro entonces para la cuarta región, para Mi Radio. Ahí estamos ya conectados con ustedes, muchachos. Espero que en la cuarta región y en Tantal ha llovido bastante, ¿eh? Ojalá no pase nada. Recibe nuevamente el Club Deportes Santo Fagasta la pelota, pero se equivocaron ahí en el saque, va moviendo el disparo, le pega atrás al jugador Suárez, la pelota sigue nuevamente en los pies de Iquique por intermedio Roja, disparó Pero no, señor, ahí está Hurtado. ¿Quién se queda con esa pelota?
1: Se cumple el minuto 19 de esta primera fracción y el marcador indica acá en el Tierra de Campeones, Deportes Iquique 0, Deportes Antofagasta, El Forastero 0.
3: Gracias, ahí está rápidamente Chapa Díaz con el balón. Busca ahí con pierna izquierda la presencia ahí por parte de Manzano, no alcanza a llegar a la pelota, la recupera nuevamente el Club Deportes Antofagasta por el intermedio de Sigle. Ahí está Sigle, busca por el sector derecho, moviendo y moviendo Club Deportes Antofagasta. Ahí está Manzano, quiere buscar, se da media vuelta, vuelta entera, le golpearon la pierna ahí un poquito al chico Rojas, recupera nuevamente el Club Deportes Antofagasta por intermedio, y acá se quiere buscar ahí a Cuadra. Cuadra tiene el balón, va a enviar el centro de Cuadra, ¿qué va a pasar? ¿Qué hace? Hace un cambio de juego, un cambio de frente ahí por derecha, donde está corriendo Suárez, quiere buscar arriba, pelotazo, alcanza a salir con todo ahí, es Ledesma, si es Ledesma es bueno, recupera, despeja rápidamente por la defensa, ahí está moviendo y hay tiro libre. Sí, señor, hay tiro libre que favorece a la escuadra Puma.
0: Oye, colega, te abrigó mucho acá la caseta.
3: Vamos. Sí, el cafecito.
0: Vamos a abrir un poquito la puerta porque ya me está dando calor ya.
3: No saca el tonto. Abre la puerta, pero va a buscar los sándwich. Ahí está. Puro café nomás, nada de sándwich. Me tiene a puro café don Carlos acá en Iquique. La pelota la tiene el arquero Hurtado Castillo del Club Deportes Iquique. Avanza el conjunto iquiqueño por intermedio de Concha. La recupera el arquero Castillo nuevamente. Busca por izquierda ahora donde está corriendo Rojas. Está moviendo para buscar a Venecia. Venecia vuelve. Insiste el conjunto iquiqueño. Toca y toca el cuadro iquiqueño. Como que aminoró un poco ya el movimiento el conjunto de Iquique. Como que bajó un poquito porque entraron con todo al inicio del partido y ahora están tocando ya el balón, ¿eh? Lo están tocando de izquierda a derecha, de derecha a izquierda. Ahí está Rojas. Busca rápidamente para que tome esa pelota. Concha abre por la izquierda donde está corriendo Ledesma. Ahí está Ledesma, entrega hacia atrás nuevamente el balón. Está tocando Iquique, ¿eh? Quiere que el Club Deportes Antofagasta salga de su terreno porque está muy bien plantada, los jugadores perseverando bien lo que es todo el marcaje de los jugadores antofagastinos a los iquiqueños, y ahí Chancito Ramos le pegaron un pejón, pero así fue chiquitito el empujón y fue a tierra el chico Ramos. Estaba cobrando penal los hinchas iquiqueños, pero no, si uno puede quitar a un jugador con los hombros, ¿eh? Lo puede hacer, eso está permitido de acuerdo al reglamento. Está Club de Deportes Antofagasta rápidamente con Suárez, quiere buscar a él, busca corte preciso, ¿eh? Están ya jugando un poco al trabajo realizado, ¿eh? En el cual están no sorteando el balón, pero en la última instancia ahí sí que lo sortean porque les falta la puntada final tanto para los jugadores de Antofagasta como también para Iquique. Ahí está Castillo rápidamente con el balón, va hacia la derecha, la toma Pereira, busca arriba Pereira, está moviendo ahora Orellana, ahí está moviendo Orellana, entrega hacia atrás para Concha busca en el medio terreno de juego, moviendo el balón para que tome esa pelota. Garrido quiere buscar, vamos a ver, por izquierda ahora ataca Deportes Iquique, viene Venecia, quiere buscar arriba, se da media vuelta en la marca, ahí estuvo Suárez y se la echó al tiro de esquina que favorece al cuadro iquiqueño.
1: El tercero para los Dragones Celeste.
3: Ahí está ya. Vamos a ver quién va a lanzar el lanzamiento de esquina que favorece al conjunto de Iquique. Moviendo ya todo lo que es el conjunto de Iquique por parte de Barrera. Viene el disparo arriba. Sacó de la raya, justo el balón cuando buscaba cerca del parante. Estuvo ahí Gallego para sacar ese balón. ¿Cómo lo vieron allá ustedes, muchachos?
7: Una muy buena posibilidad del elenco de Iquique, que yo lo veo hasta el momento muy dubitativo, muy cuidadoso, pensando que Antofagasta en cualquier momento le puede dar alguna sorpresa. Hasta el momento, dos muy buenas intervenciones. Una del arquero de Iquique y otra del arquero del Club de Deportes Antofagasta Hurtado. Pero en sí no se hacen mayores problemas y cuando se puede votar, se vota y como sea.
3: Gracias. La pelota ahora está justamente arriba, lo que es en este momento Club Deportes Antofagasta, marca ante la salida en el lateral, recupera nuevamente Iquique, se afirman las marcas y quieren entrar, disparado. Disparó fuerte ahí ese balón cuando ya estaba dentro del área. Muy, pero muy, muy clara la oportunidad que se pierde Club Deportes Iquique, muchachos.
1: Sí, una jugada por el sector izquierdo donde el jugador iquiqueño probó al pórtico defendido por Fernando Hurtado. Lamentablemente para las pretensiones celeste de Deportes Iquique, el balón salió muy elevado.
3: Cuidado que viene Ramos, envía el centro Ramos, ahí cabezazo de que tiene esa pelota Suárez, pero un disparo muy, pero muy poquitito, muy despacito de Garrido, el balón la toma el arquero Hurtado, que ya la echó a correr. Va moviendo Club Deportes Antofagasta ahora por derecha, está avanzando en medio de terreno de juego, recupera Iquique nuevamente, cuidado que se viene Iquique, la marca, ay, me dolió a mí, tarjeta amarilla para Chapa Díaz, que le pegó un patadón ahí al chico Orellana.
1: Orellana. Llegó tarde el Chapa Díaz.
3: Sí, le tocó, ¿eh? A ver, ustedes allá, no sé si van a repetir la jugada, es en una miradita si le pegó o no le pegó, muchachos, ¿eh? Porque Díaz llegó atrasado, parece.
7: Pero si uno se fija bien, primero le pega al balón. Y con la velocidad que va, pasa a llevar al jugador de Iquique y el más complicado fue Chapa Díaz.
3: Bueno, sí, se dio, bueno, en el arrastre yo vi que el Chapa Díaz primero le pegó a la pelota, ¿eh?
7: Primero al balón.
3: No, me di cuenta si de acá de arriba, si realmente le pegó al jugador ahí.
7: Bueno, con mis ojos se puede dar cuenta que fue en esa forma. Primero le pega, cierto, al balón y luego al jugador.
0: Sí. Cambió la tarjeta amarilla. Sí, colega, de los 20...
7: De la tarjeta amarilla, me parece.
0: Sí, tarjeta amarilla.
3: Bueno, acá le mostró la tarjeta amarilla al Chapa de Gandía. Y bueno, no sé qué quedó ahí. Pero en todo caso, ya está.
7: No sé si Rodrigo vio otra cosa.
3: Ambos jugadores, ¿ya?
0: Colega, desde los 20 a los 25 ha tenido 4 ataques, 4 posibilidades de Deportes Iquique de poder convertir. Y en una, un central de Antofagasta lo sacó de la raya cuando ya Hurtado estaba vencido. De la raya sacó el gol para Deportes Iquique.
1: El jugador que sacó de la raya fue Adrián Cuadra. Cuadra, que estaba ahí en el palo justo en el tema del córner.
3: Muy bien, se viene el lateral para el conjunto antofagastino. Ahí sigue, busca arriba, se da media vuelta entera. Hurtado buscando arriba, nuevamente Leito abre por derecha, se va, viene el centro va Ledesma la vez al tiro de esquina para el conjunto de Iquique. BSDA.
1: El cuarto que favorece a Deportes Antofagasta en este primer tiempo.
3: Muy bien, gracias. Vamos a ver por derecha ahora, que me parece que va a ir Cuadra por derecha. Ahí está caminando junto con el chico Roja, uno de los dos de nuevo. Camina Roja, camina Cuadra. Ahí viene Roja. La pelota la saca sin ningún problema el chico Ramos. Ahí está. Ramos sacó esa pelota. El balón se va fuera del campo de juego. Saque de valla que corresponde ahora a la escuadra del Iquique.
1: 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Don Carlos.
0: Don Miguel, el jugador de Iquique, Ledesma, ¿es pariente suyo o no?
3: No.
7: ¿Por lo malo?
0: No. ¿Por la barba?
3: No, él es Ledesma, pero con S. Yo soy con Z, yo soy español y él argentino. Tiene la S de Argentina o Uruguayo.
0: Argentino,
3: Uruguayo. Pero yo soy Ledesma con Z de español.
0: Española.
3: Claro, cuidado que viene atacando Iquique por acá, se le quedó la pelota atrás. Se le quedó la pelota atrás ahí justamente a Gallego, a Garrido, que diga, y la pelota se va fuera al campo de juego, saque de valla que corresponde al conjunto del Club Deportes Santa Antofagasta. Tic tac, tic tac, tic tac, tic tac, tic tac, tic tac, tic tac. ¿Cuánto tiempo y marcador llevamos, Rodrigo?
1: Se cumple el minuto 29 de esta primera fracción y el marcador indica Deportes Iquique 0, Deportes Antofagasta el Forastero 0.
3: Gracias, ojalá tiene que ganar Deportes Antofagasta, porque recordemos que hoy a última hora Cobreloa sacó 3 puntos, pero muy importante ante el cuadro de San Felipe al ganarle por 1-0. Y Wanderers, que también tenía la posibilidad, empató, le dio la chance ahí a Cobreloa para que se la dejara por 3 puntitos. Aquí viene Gallego, viene el centro Gallego, tira el centro hacia atrás, pero lo tiró donde no había nadie, ¿eh? No, lo tiró justamente donde no había nadie y se viene la contra del cuadro iquiqueño, pero también de Roja, Roja que tira hacia atrás para Garrido, Garrido busca ahí a Jera Espinosa, la pelota, el cabezazo de Ledesma, rápidamente alcanzó a tomar ese balón Manzano, pero la echa fuera del campo de juego, saque lateral que corresponde al cuadro iquiqueño.
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3: Gracias, ahí está Ledesma, busca con Concha. Concha abre para Orellana. Lo era Orellana. Está volviéndose por ese lado, se cambió para decir por ese sector. Tenía que haber ido Orellana, pero está Chico Roja moviéndose ahí por ese sector. Recupera nuevamente. Este Orellana es lateral, ¿ah? ¿Eh? Y de vez en cuando se da con los mediocampistas, ese contención a ese delantero. Es medio desordenado. Mire, ahí va Orellana, ahí a las pelotas de Orellana, del conjunto de Iquique. Es multifacético el Orellana.
7: Tiene buena proyección el jugador.
3: Correcto, busca por todos los lados. Ahí está el balón, rápidamente va a ser sacado. Ahí está Orellana, para hacer sacar, y yo pensaba que iba al lateral, no es el lateral para Antofagasta, Borellana, no te entusiasmes. Insiste el conjunto del Club Deportes Antofagasta arriba, cuadra, cancha, para que tome la pelota la Roja, el Chico Rojas, abre por izquierdo para que tome salón Gallego, ahí está Gallego, entrega hacia atrás para Ibacase, Ibacase va a enviar el centro va arriba, pero ¿a quién? A nadie. Ahí, buscando Roja, se le escapa el balón, va cuadra a la marca. La pelota la está buscando ahora por el contragolpe rápidamente el conjunto iquiqueño. Alcanzó a tomar esa pelota muy bien ahí. El cuadro de la Puerta Santo Bagasta pincharon el balón justamente ahí a Suárez. Y ahí saque lateral para el conjunto de Iquique.
1: Bueno, acá estamos viendo que Gallego se tira hacia el sector izquierdo. Tratan de meter un centro y no hay nadie. Él debería estar ahí en el medio buscando esa pelota que viene desde la orilla, Marcial.
7: Sí, porque él es el centro delantero. Porque de lo contrario deja simplemente en despoblado de ese sector. Y una consulta, Miguel. ¿Cómo está en Iquique la caída de agua? Porque aquí en Antofagasta se largó, ¿ah? ¿Eh? En Antofagasta está muy, muy fuerte.
3: Bueno, muchachos, no, en realidad acá no, había una neblina espesa, se barrió la neblina espesa y después una garuga, pero muy finita, casi nada. Lo que sí, en estos momentos no es para tanto, a como está en Antofagasta, lo que me está diciendo usted, ¿ah? ¿Eh?
1: Sí, acá lo que sí, durante el día sufrió varios daños, sobre todo en el área de patio de comida, el techo y cosas así. Tuvo bastante anegación el espacio de Sofri acá en Iquique, zona franca.
3: Bueno, pero acá no, en el estadio está todo bien, todo calmado y por lo menos el fútbol está sin ningún problema y ambas escuadras están dando el todo por el todo, ¿eh? Aquí en este momento ninguno entrega espacio, ahí va atacando el conjunto de Iquique por la izquierda, recupera esa pelota, Espinosa quiere buscar arriba, va moviendo nuevamente, viene el tiro arriba, alcanzó a despejar esa pelota el conjunto de Antofagasta por intermedio de Díaz, recupera ahora. Con el cuadro de Deportes Antofagasta en el ataque por intermedio de Ibacache. Ahí está Ibacache. Quiere buscar, quiere combinar, se da media vuelta, vuelta entera. Le quitaron el balón, se quedó mucho ahí Ibacache. Tenía que haber soltado rápidamente ese balón, porque aquí no hay tregua, no hay tregua, hay marca férrea. Cuidado que el chanchito ahí estuvo moviendo ese balón. Es inteligente el jugador Ramos, Chanchito Ramos, a veces de, como nueve, y también como hace muy bueno para asistir a alguna jugada. Y recupera nuevamente el conjunto de Deportes Antofagasta por este medio del Diego Rojas. Ahí está el Maguito, vamos Maguito, funciona la zurda Maguito. La pelota va arriba, se equivocó Rojas. La pelota la recupera ahora el conjunto de Iquique por intermedio de Ledesma. Ahí está Ledesma, busca el medio terreno de juego, moviéndose ahí como ese Pereira. Pereira quiere buscar, quiere combinar, ¿con quién? Vamos, ahí está recuperando nuevamente el conjunto de Iquique. Mueve y mueve la escuadra de Iquique para las pretensiones muy importantes de seguir escalando posiciones. Recordemos que Iquique estuvo un momento difícil. ¡Cuidado! Hay un disparo arriba. La pelota de Sanchito Ramos. Ahí pasó cerca el parante derecho de la escuadra de Deportes Antofagasta, muchacho.
6: Es lo que decía usted, Miguel. El principal jugador de Deportes Iquique, el referente de área, el atacante histórico para la escuadra de los Dragones Celestes, el Chanchito Ramos, cabecea un centro enviado por Espinosa de la sector izquierdo del ataque iquiqueño, y favorablemente para Deportes Antofagasta el cabezazo de Chanchito Ramos salió desviado. Se cumple minuto 35 de esta primera fracción y el marcador indica 0 para Deportes Iquique, 0 para Deportes Antofagasta, Miguel.
3: Gracias. Vamos a ver ahora. Está moviendo rápidamente Deportes Antofagasta. Atrás está Tuárez, quiere buscar. Busca arriba, mete un pelotazo. No encuentran ni a Gallego ni a Hurtado. Lo he visto muy poco. Insisto, Hurtado debiera de jugar por izquierda, no por derecha. Ahí está recuperando nuevamente el balón el cuadro iquiqueño por intermedio de Concha. Concha entrega para Ledesma. Ahí está Ledesma en medio terreno de juego, buscando la salida por Rojas. Busca arriba, ahora por izquierda, donde corre Espinosa. Ahí está Espinosa, quiere buscar, mete una pelota a profundidad, moviéndose ahora. Va Espinosa, a ras de piso, la pelota la tomó, alcanzó a pegarle rápidamente, se salvó Deportes Antofagasta, Marcial.
7: Sí, se salvó Club de Deportes Antofagasta, y a la salida tuvo simplemente un control el jugador de Antofagasta, que lo cual no fue marcado.
3: Gracias, y aquí está atacando Deportes Antofagasta. Realmente se equivocó el chico Rojas. Ahí está moviendo nuevamente el conjunto de Iquique. Vamos a ver, ¿qué es lo que hace Garrido? Quiere buscar arriba, por derecha. Ahí está moviendo esa pelota roja, entrega hacia atrás. Que toca ahora con Garrido. Garrido que va devolviendo el balón ahora por sector derecho para que tome esa pelota. Venecia viene moviéndose rápidamente. Es Orellana que abre por izquierda. Está el cuadro de Iquique cuando tic-tac, tiempo y marcador. Rodrigo Jorquera.
6: Se cumple minuto 37 de esta primera fracción y el marcador indica 0 para Deportes Iquique, 0 para Deportes Antofagasta.
3: Vamos con una, pero con una pincelada de Marcial Segovia.
7: Más me parece un partido, yo diría, de primerizos que de profesionales. Mucha imprecisión, no hay riesgo en ninguno de ambos como para ir a buscar algo más que este marcador 0-0 hasta el momento. Se ve la cancha en condiciones como para poder desarrollar un buen partido, una muy buena distribución, pero lamentablemente pareciera que ambos son muy temerosos del otro. ¿Por qué? Porque se resguardan muy bien. En este momento, por ejemplo, ataca el elenco de Iquique, y el elenco de Iquique está defendiéndose con cuatro defensas ante uno o dos solamente delanteros de Antofagasta. Y en el caso de Antofagasta es casi exactamente lo mismo. Muy llevados a defender en la línea de fondo, por ejemplo, entre cuatro o cinco jugadores ubicados para dos atacantes, lo cual se forma en mucha, mucha imprecisión y mucho desgaste para nada.
3: Gracias, cuando está Gallego ahí, no le aparece Gallego, tiene el balón, entrega rápidamente el balón hacia atrás, pero la pierde, y acá se la recupera Deportes Antofagasta nuevamente ahí por el medio de Leito, busca arriba, entrega para que tome esa pelota el conjunto Puma por el medio de Sigle. Vamos a ver Sigle si se mete, vamos, entregue, viene el balón a media altura, cabezazo, alcanza a recuperar esa pelota. Es Orellana que despeja rápidamente para el conjunto iquiqueño, pero recupera y va casi para el conjunto del Club Deportes Santo Pagasta. Quiere buscar raya de fondo. Entrega hacia atrás para Cuadra. Ahí Cuadra más hacia atrás para que tome esa pelota Leito. Leito hace un cambio de juego para que tome ahora por el sector derecho Sigrid. Vamos a ver qué hace. Se viene el centro, se viene el centro. Muy mal el centro. Ahí está Cuadra. Hace una jugada, pero no alcanzó a entenderla y ese pelotazo arriba fuerte, alto, se va fuera del campo de juego, enviada por Hurtado de Deportes Antofagasta.
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3: Gracias, ahí está Ledema entregando para Castillo, su arquero entrega para Concha. Cuidado, Concha, que casi pierde. Le cometieron falta a Concha. Y hay tiro libre que favorece al conjunto de Iquique.
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3: Rápidamente, cuidado que se viene Iquique, ¿eh? Jugada ahí, pero lamentablemente el balón se le escapó. Se le escapa justamente y hay saque de valla que corresponde al conjunto del Club Deportes Antofagasta cuando ahí a la marca el chico Suárez. Ya lo jugó Hurtado. Entrega rápidamente el balón para el sector derecho. Ahí tiene Suárez, entrega para se la devuelven nuevamente a Suárez. Quiere buscar ahí la pelota. Está atacando como que se quieren ir al descanso los jugadores de Antofagastino porque es muy lenta la salida. Se viene Deportes Antofagasta, va el chico rojo, va buscando, moviendo ahora por izquierda para que tome esa pelota nuevamente conjunto Antofagasta, el chico Roja. Vuelve ahora para Ibacachi Gamaga, entrega para Rojas, ahí está Rojas, busca corto y preciso para Leito, Leito y dispara largo, la pelota se va fuera del campo de juego, hay saque de valla que corresponde a la escuadra de Iquique. Saludo cariñoso para mi radio de la cuarta región, ahí quienes están en sintonía con nuestra FM 7, como también a Radio Pulso Comunal de Tal. Saludos cariñosos para toda mi gente de Tal y Ovalle. Ahí está el balón. Rápidamente le des la entrega para Castillo. Castillo está buscando con quién combinar ese balón. Lo combina con Concha. Va Concha. Ahora está el sector derecho donde está corriendo Orellana. No era Orellana, la Roja. Roja busca ahora un cambio de posición, ¿ah? ¿Eh? Entró Roja por derecha y Orellana se puso ya más en medio terreno de juego. Está tomando la pelota ahora Castillo, busca por izquierda ahora, moviendo Club Deportes Iquique, pelotazo arriba, buscando el Cecito Ramos, pero no alcanzó a llegar. Recupera nuevamente el conjunto de Iquique. La mayoría de los jugadores buscan la entrada arremetida del conjunto de Iquique por intermedio de Ramos. ¿Eh? Ahí está. Recupera Deportes Antofagasta ahora, moviendo por derecha, recupera bien el balón, está el chico Rojas, quiere buscar, quiere combinar, hay una falta, sí señor, me la juego, ahí Manzano recibió una falta, me la juego para el disparo del chico Rojas en este tiro libre. ¿Qué dicen allá ustedes, muchachos?
7: Bueno, sí, yo creo que es una buena de las posibilidades que tiene en este momento Antofagasta como para poder inquietar la valla del elenco de Iquique. Una falta que fue muy bien cobrada y, bueno, merecería tarjeta amarilla porque esto es un foul mucho más directo que al cual le sacaron tarjeta amarilla al jugador de Antofagasta en los inicios.
8: En esta oportunidad debería completar el departamento de Antofagasta ser más ahí directo, concreto.
3: Muy bien. Ahí está ya listo y dispuesto a hacer el tiro libre. Vemos a Cuadra y a Roja. Me quedo con Cuadra. Rodrigo, ¿con quién?
1: Yo voy con Diego Rojas.
3: O sea, era Roja el mío. Era Roja. Lo confundí. Ahí está,
1: bueno, chico. Ahí están los dos. Vamos
3: está,
1: a ver cuál es los dos.
3: Ahí está el chico Roja. Mira y mira. Estamos muy cerquita. Ahí, la posibilidad del chico Rojas. Diego, vamos con esa magia, Diego, ¿eh? Vamos con esa magia, esa pierna zurda. Se viene el tiro libre que favorece a Deportes Antofagasta en los últimos minutos. Cuadra. Cuadra.
1: Cuadra.

0: antes a gastar.
1: El quinto para los Pumitas en este primer tiempo.
0: No, eso es, no sé, es como que le quitan la pelota al cabrón, sí. Ahí se viene.
1: Y ahí están los dos juntos de nuevo.
0: Me gustaba Roja para ese tiro.
1: Roja y Cuadra, mira, ahí están los dos.
0: Vamos, Roja, de nuevo le quitaron la pelota al Roja, ¿eh? Sí, es que es muy chico, se la quitan porque es mío. Yo que fuera él, me diría ya.
2: Los dos son chicos, ¿eh? Los dos son chicos.
0: No, pero los son más chicos. Pero más diestro, más inteligente, el chico Roja. Si yo lo he visto mucho tiempo y hace unos goles de tiro libre espectacular. Por eso que no sé si son orden del director técnico o es que el Cuadro se la quita o lo reta, déjala a mí, no sé. Algo debe pasar ahí, pero me gustan los tiros libres, el chico Roja. Recupera la pelota y Quique ahora. Están quedando ya los últimos minutos.
1: Hay tres minutos más, Miguel.
0: Tres minutos adicionales en este instante de este partido en su primera etapa. Y sigue Quique arriba, se viene el tiro arriba, buscando la pelota en la tole. Se va fuera del campo de juego. Saque de valla para la escuadra del conjunto del CDA.
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0: Ahí está el saque lateral de Sigre para Deportes Antofagasta. Busca en el medio terreno de juego. Entregan hacia atrás para que tome esa pelota Chapa Díaz. Busca ahora para que tome Ibacache. Va Ibacache. Quiere mover Ibacache. Quiere aguantar. Quiere correr raya de fondo. Se da media vuelta, vuelta entera. Abre las manos para ver quién lo ayuda. Le cometieron falta. Le cometieron falta a Ibacache y hay tiro libre que favorece al conjunto del CDA.
1: Es un tiro libre que Deportes Antofagasta debiese de buscar el gol porque es prácticamente la última jugada del primer tiempo. Vamos a ver cómo nos va.
0: Gracias, vamos a ver quién lo hará. Vamos, estamos yéndose nuevamente, ¿eh? Ahí
1: dentro. Yo digo que es Diego Roja, ¿no?
0: Dentro
1: ahí están los dos, de nuevo.
0: Por eso digo, nuevamente, ahora el Roja buscando el punto penal, cabezazo arriba, la pelota es despejada rápidamente por el conjunto iquiqueño, cuando en este momento está pinchando el balón Roja hacia atrás para que tome esa pelota el Chapadilla, recupera ahí la pelota ahora, cuidado que se viene, estaba en posición de adelanto me parece, pero igual no va corriendo Roja, ahí está Roja, quiere buscar al centro, la saca bien. La sacó bien ahí, Manzano quiere buscar rápidamente el Club de Deportes Santo Facata por el intermedio gallego. Entrega ahora para que tome la pelota de Hurtado. Ahí es zurdo Hurtado, ahí se encestó, se le escapó la pelota ahí a Hurtado. Cuando, no sé, como que se tañó, como que se mareó, porque yo ya veía que la tocaba Hurtado, ¿verdad? Como es zurdo, pero lamentablemente no fue así. Y en estos precisos instantes va el árbitro del encuentro al terreno, al medio terreno de juego para indicar que esto ha finalizado en su primera etapa con el marcador Deportes Iquique 1, perdón, 0, 0.
2: Se está quedando dormido.
0: Club de Deportes Antofagasta 0.
1: Usted lo escuchó el primer tiempo a través de la voz inconfundible de Miguel Ledesma. El partido que se está desarrollando acá en la Tierra de Campeones entre Deportes Iquique 0, Deportes Antofagasta 0.
0: Oye, no, aquí el frío llega, en realidad está un poquito frío. Y don Carlos todavía no llega con el café.
3: No, vamos a bajar abajo a los estanes con todos los sanguchitos de albacora y unos bocitos de café para el colega Miguel, que ya se está quedando dormido, no, tampoco desabrigado. Parece que está entrando por la puerta un aire muy fresquito. Bueno, la verdad las cosas que no me ha gustado este primer tiempo, no tan solo del Club de Deportes Antofagasta, sino que también del dueño de casa. Esperábamos mucho más de ambos cuadros, que iban a entrar desde el minuto uno, iban a entrar en busca del arco del rival, iban a buscar el gol.

0: La verdad, las cosas que, como decía hace poquito nuestro colega allá en Antofagasta, don Marciar, que estaban muy reservados, se estaban cuidando mucho, se tenían mucho temor ambos equipos. Y la verdad, las cosas que Antofagasta no ha estado a la altura de otro partido, no ha tenido esa constante movilidad ría, esa rotación, buscando los huecos, o sea, buscando los espacios, quiero decir, para la entrada de Hurtado, que considero yo que no ha ido muy a la izquierda, donde se acomoda mucho más por el lado izquierdo, Gallego. Y yo esperaría de que entrara hoy día Vander, porque Vander es un jugador de otro estilo, es un jugador que rota todo el frente del ataque, que busca los espacios y que en realidad es muy rápido y rápido de mente para poder en instante hacer una jugada o una asistencia. Y lo otro, atrás ha tenido, si bien vamos a decir, una salida limpia, pero le ha faltado velocidad. Yo creo que con Abuada tendría el CDA una salida rápida y más potente para poder salir con pelota dominada y tratar de llegar arriba abasteciendo a los dos extremos, en este caso, ya sea Gallego o en el caso de venezolano Hurtado, que también no ha tenido el espacio necesario para el desarrollo de su juego, que es un juego que cuando él tiene espacio recibe pelota y de primera él tira al arco buscando la posibilidad de encontrar el gol. Y el medio campo ha sido muy esporádica la actuación de este chico Diego Rojas, en quien confiamos mucho por su bagaje, por su experiencia, que él debería de haberse plantado en el medio campo y haber llevado las banderas del Club de Puerto Antofagasta en la creación, porque justamente ahí en el medio campo es donde se crean todas las posibilidades y la alternativa de que Antofagasta llegue con más agresividad. Eso le ha faltado en relación a otro partido. Bueno, esperamos que el segundo tiempo cambie las cosas, que el técnico, el señor Marcoleta, dé una instrucción más, yo considero, más ofensiva, que si realmente tiene que jugársela, tiene que arriesgar también, ir a buscar el gol, porque tiene gente en el medio para la recuperación. En caso que suban más delanteros, que ponga más gente arriba, sí, ya al tiro vamos a darle el pase a nuestro colega de Antofagasta, don Marcial, para que nos entregue su opinión, su punto de vista en relación a lo que ha sido este primer tiempo, especialmente en cuanto a Club de Deportes Antofagasta, que esperábamos mucho más en cuanto en el ataque, en cuanto a la funcionalidad del equipo. Esperábamos que tuviera una mecánica de juego en el medio campo más ágil, más contundente, con más potencia para poder crearse los espacios y poder abrir el marcador. Si bien de Porche Quique se ha defendido muy bien con cuatro jugadores atrás y ha tenido algunas posibilidades también por ahí promediando los 20 minutos del primer tiempo hasta los 25 que tengo anotado, que tuvo tres o cuatro oportunidades, pero clarísimas de poder abrir el marcador. Y en una en un ataque por la banda izquierda, llegó la pelota ya justamente por el parante derecho, iba para adentro ya y no sé por dónde apareció Cuadra, que la sacó, pero en forma muy oportuna, o si no ya el marcador estaría 1-0 por eso circunstancias y por lo que ha atacado y se ha creado más posibilidades Club de Deportes Iquique.
1: Bueno, don Carlos ha hecho una visión bastante panorámica de lo que ha sido el encuentro.
2: Para mí, lo que yo veo en ambos equipos, mucha imprecisión, muy restringido, demasiado restringido en cuanto a ubicaciones y poca salida que pueda realmente comprometer al elenco rival. Aquí hay dos posiciones en las cuales pensé que se podía ver un excelente partido, un excelente ataque de ambos equipos. Dos actuaciones de los porteros, tanto del portero de Iquique como del portero Antofagasta en los primeros 10, 15 minutos del encuentro, donde Antofagasta pudo abrir el marcador o Iquique hacer exactamente lo mismo. Yo veo que son demasiado respetuosos del rival. Hay un desorden en cuanto a la ubicación de los jugadores, tanto de Iquique como de Antofagasta. De repente tenemos cuatro hombres defendiendo ante un solo atacante, ya sea Antofagasta o sea Iquique. No veo otra diferencia. En cuanto a los tiros al arco, propiamente tal, son muy pocos. No son más de 3-4 tiros. Hay un desorden, como ya lo decía, en cuanto a ubicación de jugadores. Cuando quieren salir en forma rápida, se encuentran con que el equipo está muy diezmado, está muy desarmado arriba en ataque. Y predomina la cantidad de defensa ante los atacantes. Se rifa mucho el balón en la salida y se cuida mucho que no producir una situación que complique al rival. Por ahí ambos, yo creo que están muy, muy, muy compenetrados en no cometer errores. La habilitación, por ejemplo, de parte de Roja y de parte de Cuadra, lamentablemente se desdibuja porque cuando ellos tienen la posición del balón, no se encuentran con jugadores realmente ubicados como para ser asistidos. Y con eso se pierde toda situación que pueda producirse. También diría que la proyección que yo veo en ambos equipos es tratar de mantener el marcador. Tanto Antofagasta está dudoso lo que pueda hacer el contrincante como el elenco de Iquique. He visto a Iquique en otros partidos donde realmente se esfuerzan, se buscan, se proyectan. Aquí, por ejemplo, Antofagasta, hay una mayor proyección cuando hay un solo conductor. Y lamentablemente aquí se están duplicando los dos conductores, Cuadra con Rojas, y ambos, en definitiva, no hacen nada. Se pierden ambos. ¿Por qué? Porque Roja por el sector izquierdo está perdido. En cambio, Cuadra va mucho mejor. En cuanto a los tiros de distancia, los tiros a portería, creo que por experiencia Rojas es mucho más que Cuadra. Cuadra tiene más velocidad, tiene más desplazamiento. Pero en lo otro es donde predomina Rojas. Y eso pienso que no se ha visto. Es la apreciación que uno tiene, cierto, en cuanto a la visión de pantalla, pero si se sigue en las mismas condiciones va a ser difícil encontrar un marcador más productivo.
3: Sí, yo pienso que tiene la razón usted, Marcial, en su comentario, porque el Deporte Antofagasta se encuentra en la posición número 4 en la tabla de posiciones, pero hay 3 equipos que lo acompañan. Antofagasta tiene 31 puntos, después lo sigue Puerto Montt y Unión Española con 31. Entonces, acá tiene que sí o sí poder sumar de a 3 en el Rodrigo.
4: Sí, como decía Don Carlos, y en una frase estoy muy de acuerdo con él, que el Deporte Antofagasta acá tiene que salir a buscar el partido. El técnico tiene que ir a buscar el partido, porque ya las fechas van pasando, y si Antofagasta no suma ya 3, el ascenso directo ya se va a ir viendo mucho más lejano, debido a que Cobreloa en esta fecha ganó, y si ya no se gana, ya nos saca 2.5 partidos, se puede decir, de ventaja. Se nos va a 7 puntos Cobreloa. Así que Bueno, esperemos que en este segundo tiempo Deportes Antofagasta pueda encontrar el camino hacia el gol. Tiene jugadores en la banca como es Juan Pablo Monreal, como tenemos al venezolano Valdés y a Kevin Campillay, que pueden hacer buena alternativa para estar teniendo cambios en esta segunda fracción. 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Bien, vamos a hacer un repaso por la fecha, la 21ª. Recordemos que falta la fecha 16, que no se jugó por el tema de los temporales en todo el país, donde Antofagasta recibía a Rangers de Talca. Entonces falta una fecha. En esta fecha los resultados son: Rangers, en calidad de local, cae derrotado por 2-3 frente a Magallanes. Cobreloa va al Valle de Aconcagua, donde derrota en forma casi agónica a Unión San Felipe por 1-0. La Furia Roja en el Estadio Santa Laura derrota Unión Española, estamos hablando, derrota a San Marcos de Arica por 2-1. También tenemos otro resultado definitivo, donde en el Estadio Elías Figueroa de Valparaíso, Santiago Wander empata 1-1 frente a Deportes Puerto Montt. Y para mañana tenemos 3 encuentros. ¿Me apoyas tú con los otros 3 encuentros para mañana, Toño?
3: Sí, a las 16 horas, Santa Cruz, San Luis. También a la misma hora, a las 18 horas, Copiapó con Unido. Y a las 20:30, Temuco, Recoleta.
4: Eso sería la 21ª fecha válida del campeonato de la Primera B del fútbol profesional chileno. Y bueno, ya estamos viendo que Deporte Antofagasta está en el campo de juego junto con Deporte Iquique. Y me parece que se viene en cambio. Marcial, ¿tú nos puedes apoyar de Antofagasta?
2: Bueno, uno de los cambios que se tiene contemplado es el ingreso de Tapia, con el número 4, que estaría ingresando al campo de juego, y estaríamos viendo quién es el jugador que estaría saliendo de este encuentro. En estos momentos se está esperando los cambios y vamos a ver. Y también hay un cambio en el elenco de Iquique. Ingresa Ramírez, el número 17 Ramírez y el número 4 Tapia, son dos jugadores que ingresan y hay dos jugadores que quedaron en el camarín. Vamos a ver dónde estuvo el cambio en este encuentro para ambos equipos. se ve la misma posición, por lo menos sigue Rojas, que por ahí podría ser la situación donde darle más ataque al equipo.
5: Bien, vamos a empezar estos 45 minutos finales y dejamos con ustedes la voz inconfundible en el relato de Miguel Ledesma.
6: Gracias, chiquillos. Bueno, aquí ya se ha dado comienzo a la segunda parte de este partido donde está atacando el Tintarte. El cuadro de Deportes Antofagasta va a ir al casi busca por cerveza. Ahí estamos viendo nuevamente el balón. Entrega rápidamente. Lo recupera por ese sector. Concha quiere despejar arriba. Despeja. Despeja ahí. Pero ahí está moviendo el balón, ¿ah? ¿Eh? Oye, chicos, bueno, quedó afuera el Chapa Díaz, ingresó Tapia en Deportes Antofagasta por lesión. Por lesión quedó afuera el Chapa Díaz, entonces, en Deportes Antofagasta, para que tengan ahí ustedes la estadística.
5: Y el número 14 de Quique salió, me parece que fue Rojas.
6: Rojas salió, el número 14, que estaba por derecha, ¿ya? Pasó por derecha, me parece que en este instante, en la posición que lo estoy viendo aquí, el chico Orellana. La pelota está fuera del campo de juego, el saque que se va a servir en tiro de esquina para el Club de Deportes Antofagasta.
5: El primero de esta segunda fracción, Miguel.
6: Gracias, ahí está Leighton para hacer efectivo el lanzamiento de esquina por derecha, pierna derecha, esa pelota viene arriba, muy bien, se cuelga de la pelota el arquero Castillo y se queda con ese balón.
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6: Gracias, hay una pelota que pierde Pinoza, se la pincharon fuera del campo de juego. Ahí saque lateral que corresponde al conjunto de Iquique. Ahí estaba moviendo, buscando a quien entregar el balón. Pinoza del conjunto iquiqueño con toda su fuerza ahí arriba, trataba de ubicar a Ramos, pero estuvo atento y recupera nuevamente el conjunto de Iquique ese balón para en este instante una falta. Sí, hay una falta. Tarjeta amarilla al tiro, ¿eh? Tarjeta amarilla al tiro para el chico que tomó ahí como ese Barrera, le pegó ahí a Ziegler, le pegó justamente,
2: no sé, allá lo pisó, no, lo pisó.
5: Y eso es para VAR.
2: Sí, eso sería una expulsión.
7: Le puso amarilla al árbitro nomás del compromiso y de esa expulsión directa.
5: Sí, yo creo que tiene que llamarlo el VAR. Ahí va.
2: Expulsión. Lo pisa. Expulsión.
6: Bueno, ustedes están viendo el VAR allá. Nosotros aquí estamos viendo al árbitro que fue. En este instante fue a ver el VAR. ¿Eh? El árbitro fue a ver al VAR. Yo vi que lo golpeó, pero no sé si lo pisó.
2: Lo pisó. Por lo tanto, él está viendo en este momento la imagen. Y lo que debería hacer es la expulsión del jugador. Es lo que se ha hecho en otros encuentros.
6: Una falta muy grave.
2: Correcto.
6: Ya, perfecto. El árbitro todavía lo vemos aquí que está.
2: Está dubitativo en cuanto a lo que tiene que hacer.
6: Es que está.
2: Miguel, una consulta. ¿El ingreso de este chico Tapia va en la posición que tenía Díaz?
6: Sí, del Chapa Díaz.
2: Va en la posición del Vaco, claro. Un central más.
6: Sí. Sí, Tapia era central también. Y bueno, la titular, vamos a ver ahora, creo que dice
2: el árbitro. A ver qué dice el árbitro.
6: De acuerdo al VAR, en este instante, está en este momento lo que está hablando el árbitro.
2: Está dando las indicaciones, tarjeta roja.
6: Tarjeta roja para Barrera, de acuerdo a la falta grave. Bueno, yo lo vi que lo golpeó nomás, pero ustedes me vieron ahí, que tiene la parte de la televisión, y pegó firme entonces el muchacho Barrera, que fue expulsado. Fue expulsado, incluso se dio cuenta Barrera que hizo una falta, pero no tan
8: pensó que era suave nomás, pero le mostraron la tarjeta amarilla al principio y después viene el reclamo o la llamada del VAR y afuera Barrera. Y Quique con 10 jugadores entonces en esta segunda etapa.
5: Vamos a ver si Deportes Antofagasta puede aprovechar esta expulsión de Deportes Iquique, el jugador Barrera, para poder acercarse aún más al arco defendido por el meta Castillo.
6: Gracias, ahí está moviendo el balón, recuperando para el Club de Deportes Antofagasta Tigre. Vamos en esta oportunidad. Sí, tengo un llamado, parece, tengo un llamado.
2: Sí, Miguel, por favor, mira, lo que debe hacer en este momento el entrenador del Club de Deportes Antofagasta, reordenar el equipo, ya que quedó con un hombre más. Al quedar con un hombre más, eso significa la ventaja que tienen y poder proyectarse en mejor forma. Eso significa alinear de diferente manera a cómo estaba desarrollándose el partido.
6: Gracias, muy buena tu apreciación. Cuidado que se viene Iquique. Muy bien, Hurtado ahí, No, tenemos un muy buen arquero ahí. Salió antes que llegara el Chico Ramos. La pelota la recupera de tu deporte Santo Fagasta nuevamente. Ahí, pero muy linda la salida, encuentro yo, del Club Deportes Santo Fagasta. Aprovechando que tiene un jugador más, debería ser más rápida la salida. Pero ojo que Iquique se repliega atrás cuando tiene la pelota el conjunto del Club Deportes Santo Fagasta. Eso es lo importante. Recupera nuevamente el conjunto de Deportes Santo Fagasta ahora en el medio de la cancha y quiere buscar arriba. La toma lento, quiere hacer una pase ahí, pero estuvo atento ahí, Verema, para despejar esa pelota. Insiste nuevamente el conjunto del Club Deportes Santo Fagasta. Iba a cárcel, le cometieron falta ahí, Orellana. Y ahí tiro.
5: Solamente córner.
6: Solamente tiro de esquina, no parece que cobro, ¿ah? En todo caso hay ventaja por ambos lados. Tiro de esquina para el conjunto Puma.
5: El segundo que favorece a Deportes Antofagasta en esta segunda fracción.
6: Gracias, ahí vemos ya para hacer efectivo el lanzamiento de esquina. Estaba justamente ubicado. Ahí está Roja. La pelota es despejada rápidamente por Concha. Recupera nuevamente el Club Deportes Antofagasta. Entrega para el Diego mete en el medio arriba. La pelota quedó trabada ahí. Insiste el conjunto de Deportes Antofagasta. Ahora tiene que progresar Antofagasta. Por intermedio de Suárez. Ahí la lleva Suárez. Vamos a ver con quién juega. La corta muy bien ahí con Gallego. Gallego para que tome esa pelota. Digo, la pelota se va fuera del campo de juego. Hay saque de esquina que favorece el conjunto del CDA.
5: Tercero para Deportes Antofagasta.
6: Ahí está Cuadra para hacer efectivo el lanzamiento de esquina. Vamos a ver, pierna derecha para esa pelota. Se viene Cuadra, viene arriba. La pelota alcanzó a despejarla rápidamente. Y se viene el contragolpe de Deportes Iquique. Ahí está volviendo nuevamente el conjunto de Iquique. Toca ahí por derecha. Rápidamente la escuadra iquiqueña. Ahora está tocando el balón Ledesma. Quiere combinar con Espinosa, Ledesma, Espinosa, Ledesma nuevamente. Vamos a ver, devuelve Espinosa, Ledesma. Ahí juegan mucho esto. Está tocando ahora, corresponde justamente para Garrido. Garrido va por el otro extremo. Ahí está moviendo rápidamente Espinosa, que mete en el centro. La toma Venecia se adereza. Ahí, cuidado, se viene el tiro. La pelota arriba, fuera del campo de juego. Saque de valla que corresponde al conjunto de Iquique en ese lanzamiento de Orellana.
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6: Está recuperando el balón el conjunto del Club de Deportes Antofagasta. Ahí está Tapia, busca ir medio terreno del juego para que tome la pelota Roja. Busca Roja ahora con quién combinar hacia el otro extremo, donde está Leito en busca hacia atrás. Recupera nuevamente el conjunto Puma. Ahí está, moviendo. Buscando por izquierda ahora, justamente ahí, donde tiene el balón. La pelota la va moviendo, Manzano quiere buscar arriba, viene el centro. ¡Aguanta!
5: ¡Gol!
9: ¡Gol! ¡Antofagastino! Carrerón, tenía que buscarlo Deportes Antofagasta ahí, aprovechando esa licencia. Y hay gol para Deportes Antofagasta, Antofagasta 1 y Quique 0, Gallego.
5: 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Deportes Antofagasta se pone en ventaja en tierra de campeones. Deportes Iquique 0, Deportes Antofagasta 1. Marcial.
2: No, una excelente combinación, un excelente disparo de parte de el jugador Hurtado, y Gallegos concreta como corresponde. Yo creo que aquí lo que debe hacer Antofagasta para poder mantener este marcador que le está siendo favorable con un jugador menos el elenco de Iquique, debe cambiar a su sistema de juego. Y principalmente mantener un 4-4-2 defendiendo. O sea, un 4-4-2 defendiendo, ya donde dos irían en el ataque, cuatro defienden en el medio campo y cuatro en defensa. Y cuando se produce la diferencia de ataque, cambiar a un 2-4-4, es decir, al revés. ¿Por qué? Porque Antofagasta tendría mayor presencia y poder marcar de mejor manera. Y Quique nunca estaría avanzando con más de dos jugadores. Por lo tanto, quedar 2-2 sin ningún problema. Creo que Antofagasta ahora tiene todo para sacar adelante el encuentro. Está ganando y con un jugador más.
9: Gracias, ahí está Espinosa. Espinosa corre, entrega rápidamente ese balón para que tome Venecia. Venecia hace el cambio de juego, la alcanza a despejar atrás los juegos de Antofagastino. La recupera la misma para Iquique. Mueve Garrido ahora para el cuadro iquiqueño. Está Concha ahí. Está con el balón, se la pide Ledesma, se la pide Venecia, la pelota para Venecia, se busca arriba, va buscando al chico Ramos, ahí Ramos que la pierde, la recupera nuevamente el conjunto de Iquique, va al contragolpe Deportes Antofagasta, ahí con Ibacache el balón se la echaron fuera del campo de juego, saque lateral para el conjunto de Iquique.
5: Se cumple el minuto 12 de esta segunda fracción y el marcador indica Deportes Iquique 0. Deportes Antofagasta, los Pumitas, 1.
9: Ahí está Venecia para el conjunto de Iquique, le cometieron falta ahí, no la cobra el árbitro, la recupera Hurtado. Hurtado que mueve con Roja. Roja en el medio, terreno de juego, jugando y moviendo el club Deportes Antofagasta para frente medio y Bacache. Quiere buscar el Deportes Antofagasta el segundo, con un segundo gol, lo que haga un poco tranquilo. Ahí está moviendo Deportes Antofagasta, eso es lo que tiene que hacer. Mover a Iquique para arriba, para abajo, para la izquierda, derecha. Ahí lo que tiene que hacer, justamente marearlo y sacarlo de atrás, porque Iquique tampoco no se regala en este instante. Ahí debiera salir más a buscar el empate Iquique, pero se queda ahí replegado, porque tiene justamente que cuidar lo que es la parte defensiva también, porque Deportes Antofagasta está a Piacheri con 11 jugadores y Iquique con 10. Recupera nuevamente el conjunto de Deportes Antofagasta con Suárez que entrega atrás, busca arriba, moviendo Deportes Antofagasta, cuidado que la lleva Hurtado, quiere buscar Hurtado. Va a mover, busca su pierna izquierda, cometió una falta ahí en el sentido de que entregó mal la pelota a Hurtado. Insiste el conjunto de Deportes Antofagasta, la pelota se va fuera del campo de juego, ahí saque lateral que corresponde al conjunto de Iquique.
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9: La recupera Iquique, entrega para 40 metros de Ledesma Espinosa. Ahí está, moviendo el cuadro iquiqueño. Está Venecia, busca ahora con Ledesma. Ahí está Ledesma. Va a combinar ahora en vez de un pelotazo arriba, donde está corriendo Orellana. La pelota se va. Y ahí saque el lateral que ya se jugó. Ahí volviendo nuevamente el conjunto de Iquique, dígame.
2: Don Carlos, ¿cómo aprecia usted el público en este momento en el estadio de Iquique ante este marcador y con un jugador menos?
0: Bueno, está muy muy pasivo el público que en nuestro partido es fervoroso, alienta a su equipo, pero quizás debe ser por el mismo frío que hace, ¿eh? Están los iquiqueños muy, muy acurrucaditos ahí en la galería. Y en cuanto a lo que está pasando en la cancha, bueno, don Marcial lo dijo, tenía que entrar ya con otro espíritu de lucha el equipo y con otra, con más ahínco para tratar de buscar más en forma vertical el arco de Castillo. Bueno, y así sucedió, y de una jugada muy muy concedida, muy muy aplicada por los delanteros del CDA, vino justamente este gol de la apertura del marcador, que lo tiene Antofagasta en ventaja por 1-0 y también en ventaja numérica en cuanto a Iquique, que tiene un jugador expulsado.
5: ¿Hubo amarilla para Diego Rojas, Miguel, por si acá?
9: Sí, aquí cometió una falta, Dieguito, ahí. Lamentablemente el árbitro estaba cerca, fue a Pereira que le cometió la falta y le mostraron la tarjeta amarilla para el chico Diego Rojas.
2: Miguel, tenga cuidado con el central de Antofagasta, que lo veo que está subiendo mucho, el jugador Tapia, que acaba de ingresar.
9: Sí, tiene esa costumbre Tapia, tiene esa costumbre de irse un poquito más arriba. Pero bueno, aquí insiste Deportes Antofagasta, será porque hay un jugador más, a lo mejor, ¿eh?
2: Es que él no debería salir.
9: Está un poco dejando libre. Se viene el tiro del chico Diego Rojas. La pelota la tomó sin ningún problema el arquero Castillo, dije que...
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9: Bueno, aquí hay Venecia reclama mucho una falta, dice que yo no cometí falta, dijo reclama.
5: Contra Suárez, Suárez está en el piso.
9: ¿Ah?
5: Suárez, el uruguayo, está, sí, en el piso.
9: No, le digo yo que Venecia está reclamando mucho hace ratito, tiene que calmarse, porque puede dejar con un jugador menos más al conjunto de Iquique. Así es que, por lo menos, los mismos jugadores ven la forma de tranquilizar ahí a Venecia. El director técnico Hernán Peña también conversando un poco con el árbitro asistente en base a las faltas. No sé, ¿usted cómo la vieron? ¿Fue falta o no fue falta de ahí
2: del chico? Sí, para mí la forma como llega el defensor de Iquique ante el jugador de Antofagasta fue una falta, porque viene desde atrás, que él comete la falta y por supuesto se cobró, pero no es como para armar tanto escándalo, porque la falta está cometida.
9: Gracias, ahí se viene un ataque de parte de Antofagasta, lo perdieron, recupera para el conjunto de Iquique, Borellana busca arriba, alcanzó a tomar esa pelota y la cancha quiere buscar ahí en el medio terreno, se juega un poco más el balón, recuperando Tapia, ahora se la pide Suárez, busca ir en medio terreno de juego para el conjunto de Deportes Antofagasta, cuadra, busca cuadra, entrega a Leito hacia atrás para que tome ese balón. Rápidamente el conjunto Puma se viene. Oye, vi pasar que llegó ahí a ¿cuánto se llama? Al banco del Club Deportes Antofagasta, al cuidado que se viene Iquique, y paró muy fuerte ahí, digamos, la pelota se va fuera del campo de juego, o sea que vaya para la escuadra de Deportes Antofagasta, Orellana le pegó, pero muy, muy, muy fuerte. Les decía, muchachos, que aquí pasó a la parte baja hacia el banco del Club Deportes Antofagasta, el Chapita Díaz, el Chapa Díaz, pero como con 20 kilos de hielo en sus pies, algo le pasó al Chapa. Por eso
5: en la jugada donde había cobrado en contra de Deportes Antofagasta y después el árbitro retrotrajo y cobró a favor de Deportes Antofagasta, no sé cómo fue, lo hizo con la tarjeta amarilla, parece que se la borró el Chapa.
9: Claro, porque salió con una bolsa de hielo, pero así grandota, y lesionado el Chapa Díaz, por eso es que salió, ¿eh? A mí me pareció en un momento medio raro el cambio, pero fue por lesión. Insiste el cuadro Puma, al Chico Roja que no le alcanza a tomar esa pelota, la recupera por ese sector, Garrido para la derecha, viene el centro va, recupera ahora, que toma ese balón Ramos, entrando nuevamente, viene a buscarle el fondo, cuidado, se viene, nada, nada, pedían penal, cuidado, que viene un tiro, no lo quiso, alcanzó a despejar esa pelota, bien ahí también, recupera ahora Ledesma Mella porque pierde el balón, la toma Club Deportes Santo Fagasta, ahora Río los Pumitas cuando tic tac tic tac tic tac tic tac tic tac tic tac tic tac, cuánto tiempo y marcador llevamos, Rodrigo Jorquera,
5: atención, se salva Deportes Santo Fagasta, Miguel.
9: Sí, no la quise contar, si yo sé que tenemos arquero. Tenemos arquero, tenemos arquero, señoras y señores. Rodrigo.
5: Se cumple el minuto 20 de esta segunda fracción y gracias a Fernando Hurtado, el marcador continúa. Deportes Antofagasta 0, Deportes Iquique 0, Deportes Antofagasta 1.
9: Estamos muy. Oye, llegó el cafecito acá a la caseta. Y muy rico el café, Carlos, no sé dónde lo compró, pero muy rico el café, Carlito. Cuidado que hay una falta, el ancho no la cobra, se viene Iquique, cuidado, ahí está Venecia, hace un cambio de juego, disparó, ahí está Hurtado, nuevamente quedándose con esa pelota el arquero Hurtado. Recupera Antofagasta ahora, quiere jugar, pese a todo Iquique, por estar con un jugador menos. Está avanzando bastante, bastante, como que Antofagasta está como queriendo decir, con este 1-0 estamos tranquilos, Marcial Segovia ya.
0: Sí, pero una tranquilidad que puede en cualquier momento revertirse, porque resulta que Iquique en este momento tomó sus mejores posiciones y le está sacando provecho a los 9 hombres que tiene en campo, porque el arquero no es contabilizado, pero se usa como un central más. En cambio, Antofagasta, con los 11 jugadores, no ha sabido distribuirse dentro del campo de juego. Muy lenta la salida, muchos hombres en defensa, cuando Iquique solamente está presentando un delantero.
8: Gracias, ahí nuevamente el cuadro iquiqueño, por intermedio de Espinosa, busca arriba, viene el centro ahí de Venecia, no alcanzó ningún problema. Ahí tenemos ahí que se van a realizar 2 cambios, chiquillos. Dos delanteros, vemos al grandote Montreal y también al chico Bande, que en cualquier instante van a entrar. Me parece que van a ser delantero por delantero, Marcial. No sé cómo lo ve usted allá.
0: Sí, yo creo que si va a ser delantero por delantero, cuidado. Esto significa que el elenco de Antofagasta, al poner un hombre más de ataque, significa que tiene que mejorar su estructura de cómo es la salida, cómo va a distribuir dentro del campo de juego.
9: Muy bien, se van a producir los cambios, muchachos, ustedes me ayudan, porque acá tenemos poca visión.
0: 4 cambios de inmediato, 4 cambios de inmediato en Club de Deportes Antofagasta. Ingresa el número 18, entra Montreal. El número 18 también está dentro del campo de juego, Sepúlveda, y los otros no lo logré en este momento.
5: Bander. 14, Campillay, y 11, el José Bandes. El uno de los que salió fue Brian Hurtado. Así que son 4 cambios, vamos a ver cómo quedan posicionados ellos, distribuidos en el campo de juego, porque prácticamente cambió todo lo que es la estructura de adelante de Deportes Antofagasta. Salió Matías Gallego, salió Diego Rojas y salió Sebastián Leighton.
8: Muchas gracias, ya Rodrigo, ya estamos tomando las notas, pero por acá tenemos que salió Rojas, Hurtado, Gallego y
5: Leighton.
8: Muy amable, gracias ahí muchachos, porque acá salieron y ustedes saben que se van al tiro corriendo ahí al banco y uno no es rápido para escribir, además que uno está viejito también.
5: Lo que pasa es que si salen ahora más pausados, quedan un minuto afuera, hay que tener consideraciones, son las nuevas reglas.
8: Ah, por eso están corriendo estos cabros cuando se les cambia ahora. Ya, muy bien. Hay en este momento un tiro y los tiros de esquina que favorece al conjunto del Club Deporte de Santa Fagasta por derecha.
5: El cuarto que favorece a la escuadra Puma.
8: Gracias, ahí está Cuadra para hacer efectivo el lanzamiento de esquina que favorece al conjunto Puma por derecha. Pierna derecha para esa pelota. Vamos a ver si...
5: Capillay medio complicado, Capillay complicado.
8: Cuidado que se viene el tiro arriba. La pelota está rebotando, pero ahí estuvo Garrido para despejar ese balón. Insiste nuevamente el conjunto de CDA. Lucha y lucha CDA. Disparó. Disparó ahí, pero sin ningún problema. Manzano quiere recuperar. Va buscando ahora el conjunto de Iquique. Insiste. Hay una toletole ahí moviendo y moviendo el conjunto de Deportes Santo Pagasta. Ahora recupera Iquique por intermedio de Orellana. Diego Orellana se para, mira hacia atrás para que tome esa pelota de arriba, viene, busca arriba. No hay nadie. Nadie de Deportes Iquique. Y el saque de valla que corresponde al conjunto del CDA.
10: Tengo la impresión de que sigue Antofagasta en muy mala ubicación dentro del campo de juego, porque no puede ser de que Antofagasta con un hombre más, siempre Iquique tiene un jugador disponible como para recepcionar en forma muy fácil el balón y salir jugando desde el fondo.
8: Bueno, ahí está atacando Deportes Antofagasta. Se perdió esa pelota ahí el chico Capilla. Recupera nuevamente el conjunto de Iquique ahora. Cuidado que se viene Iquique, va moviendo Venecia, mete un pelotazo en profundidad para que corra ahí. Nuevamente, es por izquierda, Pirosa quiere buscar, raya, quiere buscar raya de fondo. Ahí va buscando el balón para Pirosa, quiere por el otro sector. Está atacar y atacar el cuadro de Iquique, está medio confundido el jugador antofagastino ahí. Me parece, no sé, vale Desma en el quite arriba. Alcanza a cabecear esa pelota Suárez. Nuevamente el conjunto de Iquique en el ataque. No sé, Marcial, pero me parece que Deportes Antofagasta como que se perdió con los cambios, no sé.
10: Demasiado desordenado, y para eso está el técnico alrededor de la cancha como para mandar las indicaciones, darle la ubicación que le corresponde a cada jugador, porque no pueden quedar libre jugadores de Iquique cuando tienen un jugador menos. Estoy insistiendo en lo mismo.
8: Claro, perfectamente. Se nota que Iquique en este momento tiene como 12 jugadores. Ahí está Ledesma, entrega para Concha. Ahí corre Concha, mete un pelotazo en profundidad para que corra sin ningún problema por ese sector. Espinosa viene el centro. ¡El cabezazo! ¡Ay! ¡Ay, ay, ay! Se salvó Deportes Antofagasta en dos ocasiones. Primero el balón pega en el horizontal y después una chilena del chico Ramos y la pelota se va de muy pero muy cerca ahí por el parante derecho del arquero Hurtado. ¿Ah? Realmente Iquique se merece el empate.
5: Sí, una jugada por el sector izquierdo, un centro muy bien tirado y aparece el jugador Orellana, la pelota cae en el palo y luego el chanchito Ramos con una chilena espectacular trata de vencer la resistencia del arquero Hurtado y por suerte para las pretensiones antofagastinas el balón sale fuera del campo de juego. Tres cambios en Iquique.
8: Sale Pereira. Salió Pereira ya. Ahí me alcancé a ver que salió Pereira. Sale Ramos. Vamos a ver qué más. El tercero que me falta.
5: Entra Simón Contreras, Tomán Jones y Isaac Díaz.
8: Isaac Díaz. Díaz va por Ramos, ¿ah? ¿Eh? Díaz va por Ramos. Ojo con Díaz. Ojo con Díaz. González. Y el tercero de Iquique. Jones.
5: También sí, delantero. También delantero.
8: Jones que jugó en
5: Copiapó. En Copiapó.
8: Claro, correcto. Salió entonces, salió Ramos. Pereira, le dije, y el otro que...
5: Me bueno, falta uno, me falta uno, déjeme averiguar.
8: Es que salen rápido los muchachos, parece que está muy helado abajo. Recupera la pelota Club Deportes Iquique, ahí el medio terreno de juego. Venecia que está moviendo los hilos, el medio terreno. Entrega para Espinosa, ahí está, ataca, ataca, ataca Iquique. Nuevamente Venecia abre por derecha para la entrada de González. La despeja Club Deportes Santo Pagasta rápidamente por el TV y Bacache. Quiere buscar, entrega hacia atrás, moviendo para Tapia. Quiere buscar Tapia ahora con quién. Medio terreno de juego para que tome esa pelota Manzano, que ahora sea a la derecha, donde está corriendo justamente Sigler. Sigler entrega el pelotazo ahí para Campilla y Campilla sigue, recupera para Rodrigo Rojas, empieza a tocar ahora Club Deportes Antofagasta, el balón para arriba, para abajo, para el costado, para la derecha, para la izquierda, está atacando el cuadro Puma ahora, eso tienen que tomar el balón, jugar el balón, moverse por ambos espacios, porque tic-tac, tic-tac, tic-tac, tic-tac, tic-tac, tic-tac, tic-tac, tiempo y marcador Rodrigo Jorquera.
5: Se cumple el minuto 30 de esta segunda fracción y el marcador indica Deportes Iquique en local 0, Deportes Antofagasta el visitante 1.
8: Y visitante Antofagasta, el tiro de Campilla se ha totalmente desviado, una pincelada junto a Marcial Segovia.
2: Bueno, creo que con estos cambios el que perdió un tanto fue el elenco de Iquique, porque estaban muy bien distribuidos, a pesar de que puso dos hombres en ataque, porque en el, hasta el comienzo de que tenían el, los 10 hombres en campo, era un solo hombre el que atacaba, que era Ramos. Ahora tenemos dos atacantes, pero Antofagasta se ha distribuido mucho mejor las marcas.
8: Gracias, insiste Iquique, Venecia quiere buscar ahí por izquierda, el cabezazo atrás. Recuperando ahora, no alcanzó a tomar esa pelota Díaz, le cometieron una falta, insiste Deportes Antofagasta ahora en el contragolpe, se viene Antofagasta mal, mal gestado ahí el ataque, recupera el arquero Castillo, despejando ese balón con su izquierda, más alta que larga, la pelota recupera nuevamente el medio terreno de juego por parte de Deportes Antofagasta, insiste el cuadro Puma, ahí ahora Iquique, pierde el balón en el medio terreno del juego, pasa al sector de Deportes Antofagasta y Iquique. Va moviendo rápidamente por ese sector Venecia, quiere buscar ahora por el sector izquierdo ahí el cuadro de Iquique, moviendo el balón, ¿eh? Antofagasta que se repliega atrás, totalmente replegado atrás. El conjunto de Deportes Antofagasta, como queriendo decir que nosotros estamos con 9 y Iquique está con 10. Lamentablemente, el balón se va fuera del campo de juego. Saque lateral para el conjunto de Iquique, ya lo sirvieron. Ahora está Ledesma, busca el medio terreno de juego para Venecia. Venecia va moviendo ahora con arriba Venecia. Está gustando el cuadro quiqueño. Rápidamente se viene Venecia. Pide por derecha, pide por izquierda, insiste nuevamente el conjunto de Iquique, le toca rápidamente la pelota ahí al conjunto nuevamente de Iquique, ahí está tocando y chocando el cuadro iquiqueño, la pelota se va moviendo por derecha, moviendo por izquierda, insiste nuevamente el conjunto de Iquique ahora, movilizando la pelota por derecha ahora donde está Orellana, quiere buscar arriba, alcanza a tomar esa pelota Espinosa la mete ahí, entra Venecia, quiere buscar, disparó, la pelota alcanzó a despejarla ahí en todo Suárez, en el último toque la Suárez ahí está en este instante ya un poquito lo que es el conjunto de Iquique con 9 jugadores, con 10 jugadores ahí buscando y atacando mucho más que Antofagasta, insiste Iquique nuevamente, se viene el centro, la pelota se va fuera del campo de juego, saque de valla que corresponde al conjunto del CDA en ese tiro alto de Isaac Vías.
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8: Recupera Deportes Antofagasta, ahora el cabezazo está Ledesma ahí buscando nuevamente el conjunto Puma, pelotazo en el medio terreno de juego, jugando Club Deportes Antofagasta ahora, está buscando por ese sector y Bacacci quiere moviendo la pelota en profundidad para Bande, va a buscar Bande y dispara al centro. Atento estuvo Ledesma para despejar esa pelota cuando ya se acercaba Campillay a tomar ese balón, insiste nuevamente ahora el cuadro iquiqueño, está de meta y ponga el partido acá en el estadio Tierra de Campeones, por lo menos ya se quitó lo que es la garuga que había aquí en el estadio de Iquique, en el Tierra de Campeones, ya por lo menos no cae agüita, El frío un poquito, pero don Carlito ahí se pasó con medio café que me trajo don Carlito, y bien rico el café, Carlito.
0: Oye, y ustedes comieron los dos sándwiches de albacora que me traje,
8: No, venga a mentir con los sándwiches de albacora. Le creo lo del café, no, a don Carlito.
0: Están ricos los sándwiches, y baratos, 1.500 pesos, y la taza de café, 1.000 pesos, más barato que en Antofagasta.
8: Sí, ahí está Ledesma en Iquique para despejar esa pelota. Busca por el sector izquierdo, vamos a ver con quién combina. Mete un pelotazo arriba, pero está muy bien en el cruce. Bueno, bien en el cruce ahí. Sí, creo que quiere buscar, pero Suárez, le cometieron Suárez. Falta, era Suárez, ¿ah? Le cometieron falta Suárez, sí, señor. Dice el árbitro que hubo falta y hay tiro libre para el conjunto Puma.
5: Quedan 10 minutos de esta segunda fracción. Y Deporte Antofagasta se le había perdido la pelota un buen rato. Y Quique, con más pundonor que buen fútbol, trata de llegar al arco defendido por Fernando Hurtado. Ya ha tenido sus ocasiones bien claras el conjunto de la región de Tarapacá. Ojalá que el cuadro Puma en estos 10 minutos de infracción que quedan pueda mantener el resultado y ojalá poder aumentarlo.
8: Estamos llevando Norte Deportivo, el encuentro entre el Club Deportes Antofagasta, que está jugando allá en Iquique, en el Tierra de Campeones, y va ganando por 1-0. Y junto también estamos transmitiendo para la radio Pulso Comunal de Tal. Ahí están nuestros amigos de Tal, inserto también en esta transmisión, y los amigos de Ovalle, de la radio Mi Radio de la cuarta región. Ahí está, ¿no bien? Cuarta región.
5: Ovalle, la Serena con Barbara.
8: Agarra toda la cuarta región, agarra toda la cuarta región. Ahí está. Movimiento Club Deportes Antofagasta. Pierde la pelota, la recupera Iquique. Ahí está Concha. Tiene la pelota Concha. Mete un pelotazo arriba. Alcanzó a cabecear Tapia, no alcanzó a recuperarla. Pero sí, cuidado, se cayó ahí Bacachi. La pelota se viene arriba. Estuvo un poquito convulsionado el asunto atrás. Muchas discusiones atrás en el medio terreno de juego, Marcial.
2: Miguel, no sé, me parece que el equipo no le hace caso al director técnico, porque el señor Marcoleta salió muy efusivo a tratar de que el equipo saliera de la posición que tenía, pero el equipo sigue desordenado. Entonces, bueno, si él es el técnico y se le ve en la actitud que quiere sacar a su equipo adelante, debe hacer caso. Si el equipo no es el que se manda, es el técnico el que tiene que al final asumir la responsabilidad. Y aquí lo que veo, sigue el desorden en cuanto a Antofagasta teniendo un jugador más.
8: Correctamente. Ahí en este instante tenemos tic-tac. Tiempo y marcador, Rodrigo Jorquera.
5: Se cumple el minuto 38 de esta segunda fracción. Y el marcador indica acá en el Tierra de Campeones, Deportes Iquique 0, Deportes Antofagasta, los Pumitas del Forastero 1.
8: Ahí está Ledesma, tiene la pelota para el ataque iquiqueño, abre por izquierda, donde está Espinosa para Ledesma, insiste el conjunto de Iquique, cuidado que se viene arriba, hay un cambio de juego ahí por derecha para que tome esa pelota, nuevamente el cuadro iquiqueño, por este medio González busca arriba. La pelota es despejada rápidamente por la extrema defensa del conjunto del Club Deportes Antofagasta. Ahí está moviendo nuevamente Iquique. Recupera arriba. ¡Hurtado! Con ese cabezazo de Díaz. Realmente espectacular la volada de Hurtado. Y se deja todo público iquiqueño con las ganas de gritar gol, Marcial.
2: Segunda intervención en el cual portero arriesga todo y logra sacar ese balón que podría haber fácilmente sido el descuento del elenco de Iquique, que bien ganado lo tiene por el esfuerzo que ha hecho, el compromiso que tienen los jugadores, porque Antofagasta, aún teniendo un hombre más, no ha respondido.
8: Gracias, ahí el balón está fuera del campo de juego, el saque de valla que corresponde al conjunto del CDA.
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8: Gracias, ahí insiste el conjunto de Iquique, está con Ledesma, entrega para Concha, quiere buscar ahí el conjunto de Iquique, la forma de entrar de esa barrera que le pone el conjunto del CDA, cabezazo arriba, no alcanzó a tomar esa pelota de cabeza, algo me parece golpeó ahí.

0: el jugador del elenco de Iquique.
1: Ah, se dio un golpe.
2: Sí.
1: Ya, perfecto. Rápidamente, gracias muchachos allá en Antofagasta. Muchas gracias por ese apoyo. ¿Eh? Ahí, acá la jugada es muy rápida, que no se ve bien a veces la situación que pasa en este estadio tan lindo, ¿eh? Tan bonito este estadio como es Tierra de Campeones de Iquique. Un estadio que está cerquita ahí de la bajada desde Alto Hospicio a Iquique, ¿eh? Cuando uno va bajando se ve toda la cancha muy bonita ahí en ese sector,
0: ¿verdad? Oiga, Miguel, ¿y su acompañante lo dejó solito? ¿No se le escucha para nada?
1: No, me parece que el café le hizo mal, como que se quedó dormido, no sé. No, sí, está ahí Carlito, ahí. La pelota. Y Salas Díaz reclama, está peleando ahí junto con Suárez, pero rápidamente está el balón en el lateral de Espinosa. Ahí está Espinosa, busca ahí en el medio terreno del juego. Ahí saque lateral, pero ahora para Deportes Antofagasta.
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1: Realmente, bueno, yo he visto aquí a Carlito al lado mío, pero está nervioso, muy nervioso Carlito, quiere que puro gane Antofagasta y que se termine ya luego el partido, porque Iquique está atacar y hay tiro penal, señoras y señores, tiro penal. Me parece que hay VAR,
2: ¿eh?
1: O cobraron a offside. Veo, porque anunció el punto, ¿ah? Anunció el punto. Ustedes, no sé, allá veanlo, chiquillos. El árbitro cuando cobra, anuncia, pone la mano como al punto penal, ¿ah?
0: No, fue
1: la falta. O sea, posición de
0: adelanto. Fue indicando la ubicación del adelanto del jugador de Iquique. Pero que la tomó con la mano el jugador de Antofagasta, la tomó.
3: Bueno. Pero esto se ve, Miguel, Marcial, el desorden de Deporte Antofagasta. Los cambios no han podido encontrar el buen camino o por lo menos tener la pelota y defendernos con la pelota. Y Quique se lo está pasando a llevar a Deporte Antofagasta.
1: Gracias, ahí insiste el conjunto de Deporte Antofagasta. Varias faltas por ahí por parte de Cuadro Iquique. Con todo quiere el empate el Cuadro Iquique. La pelota está hacia atrás para que tome esa pelota Concha. Concha entrega para Ledesma. Ahí está Ledesma. Quiere buscar, quiere combinar. Busca nuevamente con Concha ahí. En ese sector está saliendo el conjunto de Iquique. Pelotazo arriba, cabezazo de Suárez. La recupera nuevamente el conjunto iquiqueño. Va al quite Sigler. La recupera nuevamente el conjunto de Iquique por el medio González. Este para Venecia. Venecia viene, busca arriba la pelota. Iquique disparó. Disparó ahí Garrido. Pero bueno, es realmente interesante el contragolpe. Ahí está John también. Quienes buscan, Garrido, John, busca Díaz. Todos quieren hacer el gol del empate por parte de Iquique porque están desesperados también, ¿eh? Recupera nuevamente el conjunto de Deportes Antofagasta. Ahora pelotazo arriba. Quieren jugar. No se ha notado, muchachos, un jugador menos de Iquique, Marcial, ¿eh?
0: No, porque está muy bien distribuido dentro del campo de juego. Si usted se fija, hay dos hombres que quedan siempre en defensa, tres adelante y cuatro que van atacando.
1: Cuidado que se viene Iquique. Va a venir aquí a buscar. Arrastra muy bien la marca ahí el jugador Suárez. La recupera nuevamente el conjunto iquiqueño. Ahí está, busca a Ledesma, busca por derecha ahora por el sector donde va corriendo la pelota Venecia González. Disparó, la pelota se va fuera del campo de juego. Saque de valla para el conjunto del CDA.
0: El problema de Antofagasta es que pierde mucho balón y no lo recupera. En cambio, el elenco de Iquique sí, se está muy concentrado buscando cómo llegar a portería rival.
1: Gracias. Se viene un tiro ahí al arquero Castillo sin ningún problema. Despeja rápidamente con Concha. Ahí Concha es un hecho que se va a entregar a Ledesma. Eso es, ahí para Ledesma entonces el tiro de Concha.
3: Miguel,
1: sí, dígame.
3: Seis minutos más.
1: Seis minutos más, entonces. Gracias. Cuando en este instante ya se cumplieron los 45 de la segunda etapa. hay 6 minutos adicionales. Aguantar Club Deportes Antofagasta en

0: Santos el 1-0. Recupera nuevamente el conjunto de Iquique. Se viene Iquique con todo en la marca. Rápidamente el conjunto Puma. Ahí está moviendo y moviendo, chico Campillo. Lo golpearon, ¿eh? Le pincharon la pelota fuera del campo de juego. Saque lateral para el conjunto de Iquique. Lo dijo el árbitro del encuentro.
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0: Gracias, el conjunto de Iquique. Taco González. Está despejando el conjunto de Deportes de Antofagasta. Recibió una caricia. Sí, señor. Recibió una caricia ahí, justamente Capillay, y hay tiro libre que corresponde a la escuadra de Club de Deportes Antofagasta.
1: Somos Norte Deportivo a través de la radio 89.7, llevando para ustedes el triunfo parcial de Deportes Antofagasta 1, Deportes Iquique 0.
0: Ahí está el Hurtado para hacer efectivo el lanzamiento libre que favorece al conjunto Puma. Ahí está el capitán Hurtado, pelotazo arriba, alcanza a recuperar nuevamente el conjunto de Deportes Santofagasta, moviendo y moviendo el balón. Cometieron una falta ahí. Sí, señor, una falta.
1: Inteligente Sepúlveda.
0: Al chico Sepúlveda. ¿Cómo me dice?
1: Inteligente porque buscó...
0: Que busca la falta, hay que buscar la falta, cosa de llegar. De llegar, cuánto se llama lo más cerca, y ahí por lo menos agarrar un tirito de libre para el conjunto Puma.
1: Y también que pase los segundos. También que pase los segundos.
0: Ahí está. Cuadra. Ahí está. Cuadra para hacer efectivo el lanzamiento libre. Se apura. Entrega rápidamente el balón. Juego que se mete muy bien. Deportes Antofagasta ahí. ¡Cuadra! ¡Ay! Lo cantaba. Lo cantaba, le pegó mal con su pierna izquierda el chico Cuadra y se perdió una clara oportunidad de gol. Deportes Antofagasta.
2: Marcial. Sí, una de tantas que se perdió Antofagasta y se perdió bastante por lo retraído que ha estado el equipo en todo momento. Fíjese que siempre había visto en el jugador Bandes una buena disposición como para armar, como para acompañar, como para seguir adelante al equipo, y en esta vez, en esta tarde o en esta noche, aún el equipo contrario teniendo menos, no se nota al jugador Bandes. No se le ve por dónde él pueda tener su interacción. ¿Será por el tiempo que ha estado fuera del campo de juego y ha perdido continuidad?
0: Bueno, ahí está. ¿Me iba a decir algo, Rodrigo?
1: Sí, una mano que está cobrando el juez del encuentro, pero primero yo creo que fue falta del jugador iquiqueño en contra del jugador uruguayo Suárez. No lo vio así el juez Matías Asadi, y hay un tiro muy peligroso que favorece a Deportes Iquique.
0: Gracias. Ahí está el tiro que corresponde entonces al cuadro de Iquique. Está Venecia para hacer efectivo el lanzamiento. Vamos a ver la última posibilidad clara que pueda tener Deportes Iquique. Viene el tiro arriba, la pelota se pasea por el área de Deportes Santofagasta y el árbitro está cobrando, señoras y señores.
1: Saque de fondo.
0: Saque de valla que corresponde a la escuadra de Deportes Antofagasta.
1: Se cumple el minuto 94 del partido y Deportes Iquique va cayendo frente a Deportes Antofagasta por 1-0.
0: Estamos a dos minutos para que termine el partido, señoras y señores. Deportes Antofagasta está sacando un muy buen resultado aquí en el Tierra de Campeones de Iquique, ganando por 1-0. Ahí está John, que se queja, buscando rápidamente el balón calmadamente. El jugador sigue para Deportes Antofagasta. Toca Montreal. Ahí está, choca. Y ahí saque para Iquique, ¿eh? Se equivocó la misma ahí. Era para Antofagasta, pero ahí lo llegó para Iquique. Ahí insiste nuevamente el conjunto de Iquique por intermedio de Ledesma. Mete un pelotazo arriba en el despeje con todo esta Tapia. Recupera nuevamente el conjunto de Iquique, señoras y señores.
1: Falta un minuto. A un minuto,
0: señoras y señores. Se puede quedar el triunfo de Deportes Antofagasta allá en el Tierra de acá. buscando en el tierra. Ay, ay, ay, señoras y señores, insiste, se despeja, se entrega nuevamente Iquique en el ataque, recuperando nuevamente el balón. El arquero Hurtado sale. Tenía que haber cobrado, ¿eh? Tenía que haber cobrado, porque hubo justamente una falta contra Hurtado, ¿eh?
1: Penal, cobró penal para Iquique.
0: Pero ¿por qué? No sé. No sé si fue penal o fue falta, pero yo vi, el arquero no puede ser cargado dentro del área. Bueno, hay una situación ahí que está en este instante. Hay una situación ahí porque realmente, ustedes, no sé si pueden ver allá la repetición, me pueden entregar el comentario más fiel, ¿ah? Muchachos, han repetido la jugada, ¿no?
2: Ahí está la salida del jugador. Claro, lo que pasa es que el jugador Hurtado, cuando saca el balón, pasa a llevar con los pies al jugador que está atacando el elenco de Iquique. Pero el jugador está en posición adelantada. Es decir, lo que hace Hurtado al saltar a tomar el balón, con su pierna pasa a llevar la cabeza del jugador de Iquique. Pero no es una situación, digamos, por ir a hacer un foul, sino porque se cruza con el jugador.
0: Bueno, aquí todavía sigue la discusión, ¿eh? Sigue la discusión, está siendo atendido el jugador iquiqueño también. Hurtado reclama bastante la jugada, porque me gustaría que fueran al VAR, ¿eh? No sé, usted me dice que hubo una posición de adelanto.
2: Para mí, el jugador de Iquique al recibir el balón estaba en posición de adelanto cuando sale el jugador Hurtado. Si eso lo revisan, yo diría que tendría que revertir la situación. Pero si vamos con justicia, creo que Iquique lo tiene bien ganado esto por la mala ubicación que tuvo el elenco de Antofagasta en este partido. Arriesgó demasiado retener cuando tenía todo como para sacar adelante el compromiso.
0: Pero bueno, aquí los jugadores de
2: Deportes... Hay VAR, así que tiene que verlo.
0: Los jugadores de Deportes de Antofagasta están pidiendo el VAR, ¿eh? Están pidiendo el VAR y en este instante...
2: Pero es el VAR el que debería de llamar al árbitro en caso de que haya una contraposición de lo que él está haciendo.
0: Bueno, Isaac Díaz todavía está tendido en el piso, ya está en la vertical en este instante. Vamos a ver en qué quedó la situación. Por esta jugada demostraron tarjeta amarilla al arquero Hurtado. Y no sé, me parece que Hurtado insiste en que se revise la jugada. Me parece que está Hurtado pidiendo que se revise la jugada en VAR y el árbitro del encuentro no le hace caso, ¿eh? Los jugadores le piden que vaya al VAR y no hay caso. No sé, ustedes debieran de ver. ¿Han repetido la jugada ya, muchachos, o no?
2: Se le comentó recién. La visión que uno tiene es la posición de adelanto del jugador, no se ve de otra manera. Sale el portero Hurtado bastante fuerte, sí, y pasa a llevar al jugador con su pierna cuando él va en el aire. Es eso lo que se ve. Ahora, si no hay llamado del VAR, significa que el árbitro está
0: en
2: lo correcto. Porque aquí el que debería de llamar es el VAR y no ser los jugadores que estén pidiendo que lo vaya a revisar.
0: Exacto, ¿eh? Aquí hay conversaciones, ya como que los antofagastinos ya están entregados, que la falta es cobrar justamente como penal. Y vamos a ver quién va a disparar, ¿eh? Me parece que Jones no se aprecia bien porque está ahí justamente moviéndose.
2: Jones
0: está con la camiseta, de aquí no se vea, no sé, allá ustedes viven.
2: Jones,
0: sí. No sé si ustedes ven clarito allá porque acá no lo vemos, pero ahí viene. Se viene, disparó. Gol de Iquique. A última hora empatando el gol de Iquique, señoras y señores. Y deja el marcador 1 para Antofagasta, 1 para Iquique.
2: Un penal muy bien servido. el jugador Hurtado va hacia su sector derecho y el balón entra por su sector izquierdo. Un penal muy bien servido, y creo que es un premio al esfuerzo que hizo Iquique con tan solo 10 jugadores. Un mal ordenamiento del Club de Deportes Antofagasta, donde se produjeron cambios y los cambios no tuvieron efecto. Y eso hay que decir.
0: Bueno, aquí ya en este instante el árbitro del encuentro, señoras y señores, ha levantado, señoras y señores, pero en nada ha dejado jugar, porque yo creo que ya llevamos más del tiempo reglamentario, ¿eh? Vamos a ver, lamentablemente se viene una contra de Iquique y el árbitro levanta las manos al cielo y ha dicho que esto, señoras y señores, ha finalizado en el Tierra de Campeones con el empate entre Deportes Iquique 1, Deportes Antofagasta 1.
1: Fueron los relatos de Miguel Ledesma para este empate entre Deportes Iquique 1 y Deportes Antofagasta 1. Usted lo escuchó por Norte Deportivo a través de la radio FM7 89.7. Ahora vamos a ir con los comentarios finales para ir cerrando esta transmisión. Don Carlos.
3: Bueno, yo pienso de que fue un tiempo para cada equipo. Hay que reconocer también de que Deportes Iquique, como decían los colegas anteriormente, con 10 jugadores incluso jugó mejor, atacó mejor, atrincheró en el segundo tiempo al Club de Deportes Antofagasta y se creó muchas posibilidades, incluso de haber convertido el empate en el segundo tiempo. Quizás el resultado hubiera sido otro y desfavorable para el Club de Deportes Antofagasta. La verdad, las cosas que a contar de la expulsión de Barrera en Iquique, Antofagasta, en vez de haber aprovechado esta situación de tener un jugador más en la cancha, de haber subido más a los delanteros, a verse el medio campo, a verse constituido en un pasaje, en un pasillo de ataque, cuando venían saliendo desde atrás Club de Puerto Antofagasta, no lo hizo y la verdad que los cambios que hizo el técnico antofagastino realmente no funcionaron porque hubo un factor psicológico para el Club de Deportes Iquique, que con un jugador menos se redobló su trabajo defensivo y por ende se subió, fue arriba, fue en forma vertical a tratar de mejorar este resultado, y realmente tuvo las posibilidades en el segundo tiempo y Antofagasta supo desaprovechar esta buena oportunidad de haber llevado para Antofagasta los 3 puntos que lo hubieran dejado muy bien ubicado en la tabla de colocaciones. Y hay que destacar también que de Deportes Iquique, bueno, lo dijimos en un principio, en la localidad se hace fuerte y nunca se da por vencido. Es un equipo de mucha fuerza, de mucho corazón, y en el segundo tiempo, más que técnica, pulmonar y mucho corazón para tratar, mucha garra, para tratar de dar vuelta o de empatar este resultado, y lo consiguió, pues. Lo consiguió justamente con esa garra que tienen los iquiqueños y el desorden que tuvo el Club de Deportes Antofagasta, que no supo afiatar bien sus piezas, y realmente estuvo bien en su campo de juego, acorralado, como se dice en este segundo tiempo, por varios pasajes del segundo tiempo del partido este, en que se le fue con todo Deportes Iquique. Bueno, realmente conseguir un resultado como visita no es malo, teniendo en cuenta de que Iquique viene en alza, y la verdad las cosas si bien a veces se ganan o se empatan jugando mal, pero otra cosa es que en el fútbol profesional lo que interesa son los puntos a veces, y no tan solo la virtuosidad de del espectáculo, pero por sobre todas las cosas un punto no es malo, y Antofagasta tiene que mejorar para poder reeditar los buenos partidos que ha hecho acá como local, y también en el sur del país ha tenido muy buenas actuaciones. Espero que mi colega Marcial allá en Antofagasta pueda tener una visión a lo mejor más amplia de lo que fue especialmente este segundo tiempo, para ir cerrando ya y comentario final de este partido que ya terminó, y en la cual agónicamente Deportes Iquique, a través de un lanzamiento penal, consiguió el tan ansiado empate.
2: Bueno, terminado el partido, simplemente, claro, el arquero comete el error al final, y un error que lamentablemente le cuesta a Antofagasta. ¿Y eso qué significa? Que día a día, según la actuación de Antofagasta, se va alejando más de la posibilidad de lograr algo mejor para el próximo año. Creo que el arquero Hurtado hizo un muy buen partido, libró a Antofagasta de un par de jugadas, pero justo en el momento más necesario cometió el error. Todos lo cometemos, pero lamentablemente eso significó un empate, dos puntos menos, y eso significa que los punteros se alejan mucho más de las opciones para el cuadro local. Creo que insistir que aquí hay un problema donde o los jugadores no entienden lo que el técnico les quiere entregar, o el técnico está equivocado. Eso ya habría que verlo adentro, pero cuatro cambios que se hicieron era para darle oxígeno al equipo, para que pudiera salir desde atrás, para que pudiera tener mejor marca, mejor distribución, pero simplemente eso no se logró. Hubo momentos que uno apreciaba lugares totalmente despoblados de marca, con lo cual lo proyectó muy bien. Y yo lo decía, el elenco de Iquique es un equipo que no se da por vencido nunca, y es por eso que hay que jugar de otra manera y con mayor disposición. Pienso que lo demás sería repetir lo mismo que ya se ha escuchado.
1: Bien, esos fueron los comentarios de don Carlos Tapia y de Marcial Segovia para este empate amargo que consiguió Deportes Antofagasta en el Tierra de Campeones de Iquique. 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Bien, compañeros, esta ha sido la transmisión de Norte Deportivo. Saludamos a nuestro director, don Carlos Tapia, en los relatos a don Miguel Ledesma, y en los comentarios a Marcial Segovia, y en la parte técnica a Toño Segovia. Quien les habla, Rodrigo Jorquera. Nos vemos en el próximo partido que se va a desarrollar acá en el Calvo y Bascuñán, frente a Deportes Temuco. Muy buenas noches, Norte Deportivo.
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11: 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Las 10 y 15 minutos. 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

0: Las 10 y 30 minutos.
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5: Las 10:58.
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0: Las 11:32.
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Ocasiones en las cuales es deseable tener un pituto. Para sacarse un parte en la carretera, para no hacer el servicio militar, para conseguir trabajo, para que lo atiendan inmediatamente en el hospital,

A continuación, veremos algunos nombres con los cuales se conoce el pituto. Movida, arreglín, compadrazgo, santos en la corte, paletía, influencia, contactos, tejemaneje, mover los palillos, arreglarse los bigotes, entrar por la ventana, tengo un tío por ahí. Dependiendo las ocasiones y las instituciones, el pituto cambia de nombre. En la enseñanza básica,

se conoce como buena barra, en la enseñanza media como certificado médico, en las universidades como becas deportivas, en el trabajo como transferencia interna, en el amor como gancho, en los negocios grandes como propuesta pública y en los negocios chicos como no importa señora, pero mañana me echa el envase, ¿ah?

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2: Las 12 y 28 minutos.
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0: Gracias.
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4: La una y dos minutos.
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1: La 1:29.
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3: Las 2:03.
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1: Las 2 y 29 minutos.
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4: Las 3 y 4 minutos.
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Las 3 y 32 minutos. 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
4: Las 4 y 3 minutos.
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0: tenía.
1: No, no, muy mal. A mí me habían dicho que habíais estado ensayando. Tenían
2: razón.
1: Olé. Tenían razón.
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1: Las 4:31.

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2: Las 5 y 2 minutos.
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1: Las 5 y 30 minutos.
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0: 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Las 6 y 3 minutos. 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
1: Las 6:31.

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1: 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Las 7:03.

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1: Las 7 y 29 minutos. 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

0: 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Las 7:58.
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3: Hola, ¿qué tal? ¿Cómo están? Soy María Belén Araya y les doy la bienvenida a este informe de noticias, donde hablaremos que el alcalde de Molina pide terminar concesión privada en Radal Siete Tazas. Hablaremos además que la Fiscalía y la PDI realizaron diligencias en tres divisiones de Codelco por presuntas irregularidades en producción. Habrá carne para fiestas patrias, Fede Carne abordó crisis de la industria.
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3: Finalmente, el municipio de Coquimbo echó pie atrás y confirmó la realización de la Fiesta de la Pampilla. La edición tendrá un carácter austero y solidario para impulsar el comercio local y apoyar a los damnificados. Carlos Maturana nos cuenta más en el siguiente informe.
4: La Municipalidad de Coquimbo confirmó que la tradicional Fiesta de la Pampilla sí se llevará a cabo durante las próximas fiestas patrias. La decisión revierte el anuncio realizado a fines de julio, cuando el evento había sido cancelado inicialmente para concentrar los esfuerzos comunales en las emergencias provocadas por las intensas lluvias. A través de sus redes sociales, el alcalde Ali Manucheri explicó que tras escuchar las peticiones de comerciantes

0: comerciantes, pescadores y gremios del turismo que necesitan ponerse de pie, determinaron realizar una festividad distinta.
1: También necesitamos reactivar nuestra economía. Nos hemos reunido y escuchamos a nuestros pescadores, comerciantes, emprendedores, gremios gastronómicos y hoteleros. Y fueron ellos mismos quienes nos pidieron una oportunidad para poder volver a trabajar, recibir visitantes y ponerse de pie. Por eso hemos tomado una decisión. Este 18 de septiembre, Coquimbo tendrá Pampilla. Pero será una Pampilla distinta, solidaria, austera y enfocada en la reactivación, cuidando los recursos municipales, sumando el apoyo de los privados y generando una gran campaña para ayudar a las familias que más lo necesitan.
0: Además, se detalló que la prioridad inicial fue atender los sectores críticos con 1.500 millones de pesos en maquinarias, alimentos y despeje de rutas. A estos recursos se sumaron recientemente más de 3.000 millones de pesos adicionales aprobados por el Consejo Municipal para continuar con el plan de reconstrucción. De esta manera, el evento más emblemático de la región de Coquimbo abrirá sus puertas en septiembre bajo un modelo que cuidará los fondos públicos, sumará la colaboración de empresas privadas y promoverá campañas de ayuda comunitaria.
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4: 4 imputados quedaron en prisión preventiva por homicidio y parricidio frustrado tras un violento ataque en enero de 2024. Una madre facilitó el ingreso de 3 sujetos al domicilio para agredir a su hijo con elementos contundentes. Se decretó un plazo investigativo de 60 días. Ornella Mellado nos cuenta más al respecto.
5: 4 personas quedaron con la medida cautelar de prisión preventiva tras ser formalizadas por los delitos de homicidio calificado frustrado y parricidio frustrado. La investigación apunta a un violento ataque ocurrido en enero de 2024, cuando la víctima fue agredida salvajemente al interior de su propio domicilio. El fiscal Felipe Aguirre entregó más sobre lo ocurrido.
6: Cuando irrumpen 3 sujetos, 2 hombres y una mujer, quienes lo agreden con armas cortopunzantes, elementos contundentes, dejándolo al borde de la muerte. Tanto es así que tuvo que ser reanimado en varias ocasiones, llegando al hospital de urgencia para poder salvarle la vida. ¿Quién había propiciado el ingreso de estos 3 sujetos a este domicilio? Era la madre de la misma víctima.
5: De acuerdo con los antecedentes del caso, la madre del afectado jugó un rol clave en los hechos al coludirse con los 3 atacantes para facilitarles el acceso a la vivienda. Tras la violenta agresión, los individuos huyeron del lugar, mientras que el joven debió ser trasladado de urgencia a un centro asistencial. El tribunal acogió la solicitud del Ministerio Público por considerar que la libertad de los involucrados representa un peligro para la seguridad de la sociedad y de la víctima. Finalmente, el magistrado decretó un plazo de 60 días para el desarrollo de la investigación judicial.
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4: El Consejo Regional aprobó más de 2.134 millones de pesos para adquirir el terreno del nuevo hospital de Tomé, iniciativa que lidera un paquete de inversión comunal de 6.000 millones de pesos para infraestructura y vialidad.
3: La región de Valparaíso.
4: Un total de 19 emprendedores de Cartagena recibieron sus diplomas de certificación tras culminar un taller municipal de administración de 4 meses, iniciativa diseñada para potenciar la gestión y el desarrollo de sus negocios locales.
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4: La Fiscalía Regional de O'Higgins y la PDI inspeccionaron en terreno las divisiones Ministro Holles, Radomiro Tomic y Chucky Camata de Codelco. Las diligencias buscan esclarecer la presunta sobreestimación de producción mediante entrevistas a ejecutivos y revisión directa de procesos productivos. El informe lo trae Javier Vera.
8: La Fiscalía Regional de O'Higgins, liderada por el fiscal Aquiles Cubillos, llevó a cabo diversas diligencias en tres divisiones de Codelco en el norte del país, en el contexto de una indagatoria por una presunta sobreestimación en la producción de la acuífera estatal. Al respecto, el fiscal regional Aquiles Cubillos explicó que el recorrido por los tres yacimientos del norte fue clave para verificar en terreno las instalaciones y etapas operativas junto a los ejecutivos, lo que facilitó dimensionar de cerca la presunta alteración en los registros de producción.
10: Hemos concurrido durante la semana a la división de Ministro Ales, a Radomiro Tomic y Chucky Camata. En esa visita, durante tres días, hemos podido entrevistarnos con diversos ejecutivos que nos explicaron los procesos productivos de cada una de estas divisiones de Codelco, en los cuales pudimos apreciar in situ, en terreno, el problema de la sobreestimación de la producción.
8: El operativo se extendió por tres jornadas e incluyó la labor coordinada con la Fiscalía de Delitos Especializados y peritos de la Policía de Investigaciones. En las instalaciones, el equipo persecutor revisó materiales, instalaciones y las distintas etapas operativas involucradas en la denuncia. Tras el despliegue, el Ministerio Público calificó las inspecciones como una instancia clave y de gran utilidad para comprender el fondo técnico del caso, dada la alta complejidad que presentan los procesos productivos de la minera.
4: El alcalde de Molina, Felipe Méndez, solicitó formalmente a la ministra de Bienes Nacionales, Catalina Parot, poner término a la concesión que mantiene la empresa Baldoco en cerca de 36 hectáreas del sector radal Siete Tazas. El jefe comunal entregó antecedentes sobre la administración del área, que incluye campings, senderos y lugares como El Bolsón. Según Méndez, la empresa ha presentado inconsistencias y no habría cumplido con las condiciones del contrato.
11: Bueno, llegamos a las oficinas de Bienes Nacionales, estamos junto a la ministra Catalina Parot, y lo que nosotros hoy día vinimos a solicitarle a la ministra es que se dé por finalizada la concesión del Parque Nacional Radal Siete Tazas, una empresa que ha tenido inconsistencia, no ha cumplido con el contrato, y nosotros queremos que nuestra comuna, Molina, tierra que enamora, de verdad, enamora a los visitantes, y queremos trabajar para nuestro Parque Nacional Radal Siete Tazas. Así que esperamos, ministra, que esto se pueda concretar.
4: El municipio busca que sea la propia comuna de Molina la que administre estos espacios con el objetivo de mejorar los servicios disponibles y facilitar el acceso de la comunidad y los visitantes al Parque Nacional Radal Siete Tazas. La ministra Catalina Parot señaló que el ministerio comenzará a analizar los antecedentes junto a su equipo. La autoridad indicó que revisarán el proceso dentro del marco legal y que esperan entregar una respuesta lo antes posible.
12: Quiero agradecerles el que hayan venido al ministerio a plantear la inquietud por la situación que se vive allá en el Radal Siete Tazas. Vamos a mirarlo con mucha atención y tratar de resolverlo dentro de la ley en el más corto tiempo posible, dar una respuesta.
4: Por último, el concejal José Luis Lizana, quien acompañó la comitiva, destacó la importancia del parque para la comuna y afirmó que seguirán trabajando para proteger el sector y permitir que más personas puedan disfrutar de estos espacios.
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0: El Servicio de Impuestos Internos, a través de un comunicado, informó que más de 1 millón de personas aún no pagan el préstamo solidario emitido en pandemia, totalizando una deuda que supera los 553.000 millones de pesos. En total, 1.875.000 personas solicitaron el préstamo solidario entre 2020 y 2021. Sin embargo, durante los años 2022 al 2026, solamente 127.946 personas registraron un pago total de este beneficio. Sobre esto habla Claudia Mesa, académica de la Facultad de Economía y Negocios de la Universidad Andrés Bello.
1: Más de 1 millón de personas no presentó su declaración de renta en uno o más periodos. Por lo tanto, esto impidió calcular correctamente las cuotas y afectó el reintegro de los recursos al fisco. Las razones casi siempre están relacionadas por desconocimiento, confusión entre un bono y un préstamo, dificultades económicas posteriores a la pandemia o claramente por informalidad laboral.
0: El Servicio de Impuestos Internos realizó un llamado a las personas que aún no han pagado a presentar los formularios de renta de los años no declarados antes de finalizar agosto y de esta forma evitar cobros extra posteriores.
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3: Autoridades alertaron por un presunto vertido de aguas servidas en la playa Las Ventanas. La diputada Chiara Barchesi solicitó fiscalización sanitaria tras denuncias del municipio y pescadores locales, quienes advierten una descarga permanente al mar que podría afectar recursos marinos y la salud de la comunidad.
2: La región de Arica y Parinacota.
3: Las universidades de Arica registraron un alto nivel de postulaciones para el proceso 2026. En la Universidad de Tarapacá, Ingenierías y Psicología lideraron la demanda con más de 4.900 postulaciones efectivas y un aumento del puntaje de corte en más del 50% de las carreras.
2: La región de los lagos.
3: Autoridades regionales y Empormont presentaron en Castro el proyecto Centro Logístico y Extraportuario para Chiloé. La iniciativa considera un terreno fiscal en Dalcahue y busca ordenar la carga, mejorar la conectividad y proyectar el desarrollo logístico del archipiélago a largo plazo.

0: Uno de los productos que más se consume a nivel mundial se encuentra con una seria tendencia al alza en su valor. Hablamos del precio del azúcar, y es que ha ido incrementando por la reducción de la oferta y el fenómeno del niño. Así lo explica Oscar Monet, economista y docente investigador de Faro UDD.
1: ¿Qué significa esto? El año pasado teníamos azúcar barato, Alianza termina sus contratos de remolacha y produce azúcar a través de caña de azúcar que comienza a importar. Se suma a esto que este año tenemos un aumento de los precios internacionales porque ha habido fenómenos de lluvia en Brasil, de hecho se proyecta también pronto en la India, que podría también haber una caída de la oferta de azúcar, también por lluvia y el monzón asociado al fenómeno del niño.
0: En Chile el valor también podría incrementarse. De hecho, al fenómeno mundial se suma lo ocurrido hace algunos meses, específicamente cuando Yansa decidió dejar de comprar la remolacha a productores nacionales, cambiando a la caña de azúcar brasileña como principal materia prima. El problema principal radica en el uso de la caña de azúcar en Brasil, ya que su mayor foco en el país sudamericano es para la producción de etanol, lo que puede reducir el volumen destinado a la elaboración de este popular endulzante.
2: Alerta regional, alerta regional, alerta regional, alerta de noticias en la región de Valparaíso.
0: Este miércoles 19 de agosto, La Calera será sede de una nueva versión del Campeonato Regional de Bochas de Escuelas Especiales, encuentro que reunirá a 8 delegaciones de jóvenes deportistas de distintas comunas de la región de Valparaíso.
2: La región de O'Higgins.
0: Las seremis de Economía y Trabajo realizan jornadas informativas en comunas como Pichilemu y Rancagua para orientar a emprendedores y MIPYMES sobre cómo postular y acceder a los subsidios estatales de contratación laboral.
2: La región del Ñuble.
0: Autoridades anunciaron cortes de tránsito progresivos en el centro de Chillán entre el 17 y el 25 de agosto debido al montaje e instalación de carpas para la tradicional fiesta de la longaniza.

0: El presidente de Fede Carne, Ignacio Bessoin, abordó en el programa Regiones al Aire de CNN Chile la preocupación que existe sobre un posible desabastecimiento de carne producto del cierre prolongado de pasos fronterizos. Sobre todo ahora que el 18 de septiembre está a la vuelta de la esquina. Entonces, ¿tendremos asado para fiestas patrias? Todas estas interrogantes la contesta Aury Morales en el siguiente informe.
1: Ante los cierres de fronteras y las concentraciones de camiones que transportan carnes a causa de los sistemas frontales que afectan al país, la Federación de Productores de Ganado de Chile, Fedecarne, entregó un mensaje de tranquilidad a los consumidores frente a la posible falta de stock para fiestas patrias. Ignacio Bessoin, presidente de Fedecarne, confirmó en el programa Regiones al Aire que el suministro de carne para el 18 de septiembre se encuentra garantizado y descartó cualquier riesgo de desabastecimiento a nivel nacional.
2: El abastecimiento de carne nacional sin duda puede suplir esta contingencia que estamos viviendo en este minuto. Sí, desabastecimiento yo creo que es una palabra que no debiera existir en este caso porque Perfecto. Siempre hay abastecimiento de carne nacional. Eso siempre lo mueve la oferta y la demanda, no lo movemos nosotros, pero la tendencia debiese decir que algo de eso podría ocurrir. Va a depender también.
1: Respecto a la producción local, se aseguró que los volúmenes se mantienen plenamente acordes a la temporada. Finalmente, reiteró el llamado a priorizar la compra de carne de origen nacional, destacando los altos estándares de calidad que ha alcanzado la industria local en los últimos años para competir con productos internacionales.
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0: El Ministerio de las Culturas abrió en Iquique la convocatoria para el concurso El Menú de Chile, certamen que premiará con 3 millones de pesos a las propuestas que rescaten las tradiciones y cocinas patrimoniales locales. La convocatoria estará abierta hasta el 7 de noviembre. Eso fue todo por ahora. Nos volvemos a encontrar en una próxima edición. Que estén muy bien.
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7: Las 8 y 18 minutos. 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

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Las 8:58.

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5: 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Las 10 y 3 minutos.
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0: 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Las 11 y un minuto.
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1: Las 12.

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1: Las 12 y 16 minutos. 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
3: Hoy día vamos a viajar. Crucemos la cordillera juntos, agarremos la ruta 2, saliendo de Buenos Aires hacia el sur, y paremos en Quilmes, la ciudad de la cerveza más famosa de Argentina. Porque el cuento de hoy, mi estimado, tiene todos los ingredientes. Tiene un club histórico, el decano del fútbol argentino, muerto de ganas de volver a primera. Tiene dirigentes desesperados. Tiene una profecía cumplida al pie de la letra, con resultado exacto. Fíjese lo que le digo. Tiene una deuda chica, 2.000 pesos. Y tiene una señora de Chascomús que cuidaba niños de lunes a viernes y hacía otros trabajitos el fin de semana. Una bruja con nombre y apellido, Dora Bertucci, que un día de mayo de 1994 se enojó. Y cuando se enojó, condenó a un club entero a no ascender nunca más. 13 años de condena, dictó la señora. Usted ríase nomás, ríase. Pero quédese hasta el final del programa, porque le apuesto lo que quiera a que termina creyendo.

Partamos por el principio, porque las historias hay que contarlas con orden. Quilmes Atlético Club, fundado en 1887. El decano del fútbol argentino, ¿ah? No cualquier club, el más antiguo de todos los que siguen compitiendo. La camiseta blanca con azul, la ciudad de la cerveza, un estadio con nombre de película, la doble visera de cemento. Ese club, señores, en 1992 se fue a la B. Y ojo con esto, porque aquí está la clave de todo. No es que se fue a la B y tocó fondo tranquilo, no. Quilmes quedó atrapado en ese purgatorio que es la B Nacional Argentina, que es una categoría, se lo digo con todo respeto, donde se juega con los dientes apretados, donde asciende uno y sufren 20. Año 93, no sube. Año 94, la desesperación ya era completa. Y cuando la desesperación es completa, mi estimado, el ser humano hace cosas raras. Atención con los nombres, que esto es historia documentada. No cuento de fogón. José Luis Meissner y Jacinto Porroni, dirigentes del club. Un día de mayo de 1994 se suben a un auto y manejan 100 kilómetros. 100 kilómetros, escuche bien. Destino, Chascomús, un pueblo de laguna, tranquilo, de esos donde no pasa nada, salvo que uno sepa a qué puerta golpear. ¿Y quién les dio el dato? El técnico, Humberto Zuccarelli, que había jugado por allá y conocía a una señora. Hilda Bertucci, 62 años, conocida en el barrio como Dora. Oficio declarado, cuidadora de niños. Oficio real, el que no se declara en ninguna parte, otro. La señora trabajaba. Y cuando en el campo argentino le dicen a usted que una señora trabaja, usted ya sabe de qué estamos hablando. El trato fue así, con números, porque a mí me gustan los números. 4.000 pesos. Estamos hablando de la convertibilidad, 1-1. Así que hágase la idea, unos 4.000 dólares, bueno, 3.000 y tanto de la época. La mitad al contado, 2.000. Y los otros 2.000 contra entrega, contra resultado. El encargo, Quilmes peleaba el ascenso palmo a palmo con Gimnasia y Esgrima de Jujuy. Había que darle una ayudita al destino, pinchar las fotos de los jujeños y bendecir a los cerveceros. Y la señora Dora, delante de los dos dirigentes, dijo lo siguiente: palabras más, palabras menos. Esto está recogido por El Gráfico, por Infobae, por Media Prensa Argentina. Gimnasia va a perder 3-0 en Pergamino y Quilmes le va a ganar a Deportivo Morón. Y agregó una frase, la frase clave de todo este programa: pero cumplan con lo que hoy prometieron. Cumplan con lo que hoy prometieron. 28 de mayo de 1994. Anote la fecha. Gimnasia y Esgrima de Jujuy visita a Douglas Haig en Pergamino. Resultado: 3-0. 3-0. Exactamente como dijo la señora de Chascomús, que cuidaba niños. A esa misma hora, Quilmes jugaba con Deportivo Morón y ganaba 2-1, camino a cumplir la segunda parte de la profecía. Cuando desde la tribuna vuela un petardo, una bomba de estruendo que cae cerca del defensor Cuenca Saldívar, lo hiere y el árbitro suspende el partido. Y aquí, señores, aquí se define esta historia. No en una cancha, en una oficina. Los dirigentes de Quilmes hicieron el razonamiento clásico del dirigente de fútbol, ese razonamiento que ha fundido clubes enteros. El partido no terminó, el trabajo quedó incompleto, la AFA no ha fallado, así que no pagamos. Le quedaron debiendo 2.000 pesos a la Bruja. ¡2.000 pesos! Un club que después llegó a deber 12 millones de dólares le discutió 2.000 pesos a una señora que acababa de acertar un 3-0 en Pergamino. Y Dora Bertucci, allá en su casa de Chascomús, se enteró de que no le iban a pagar y dictó sentencia. Por 13 años, Quilmes nunca va a ascender. 13 años, del 94 al 2007. Guárdeme ese número, que al final del programa vamos a hacer la cuenta juntos y le va a correr un frío por la espalda. Para ubicarnos en la época, escuche lo que reventaba los parlantes.

0: Los Fabulosos Cadillacs, Matador, año 94. Y en el año 94 estamos todavía porque la maldición de la señora Dora no perdió el tiempo. ¿Ah? Empezó a trabajar al tiro. Primer dato. El partido suspendido contra Morón se reanuda. Quilmes iba ganando 2-1. ¿Se acuerda? Bueno, Morón lo dio vuelta y ganó 3-2. El primer partido después de la deuda, perdido. Después vino el reducido, esa lotería que inventaron los argentinos para definir ascensos, y Quilmes quedó afuera a manos de Instituto de Córdoba. Año 94, cerrado con fracaso. Y ahora, mi estimado, le voy a leer la lista, porque esto hay que leerlo como lista, como letanía, como se leen las cosas tristes. Usted vaya contando con los dedos.
1: 1997, afuera del octogonal, lo elimina Belgrano de Córdoba. 1998, semifinal del reducido, Quilmes de local, 0-2 con Aldo Civi. 1999, iba ganando 3-1 en Rafaela, faltando nada, empate 3-3 y a la casa. Y entonces empiezan las finales, señores, porque lo cruel de esta maldición es que no eliminaba a Quilmes temprano, no, lo dejaba llegar, lo dejaba oler el asado y le cerraba la puerta en la nariz. Final con Huracán, perdida. Final con Los Andes, perdida. Promoción con Belgrano, perdida. Final con Banfield, 2001, aquella del 6-3, en el global que todavía duele en la ciudad cervecera, perdida. Y otra promoción más con Belgrano, perdida en el último minuto, en el último minuto. Cinco finales, cabros. Cinco finales perdidas al hilo. Yo he visto equipos malos toda mi vida y los equipos malos no llegan a las finales. Esto era otra cosa. Esto era un equipo que llegaba siempre y perdía siempre. Pregúntele a cualquier estadístico cuánto es la probabilidad de perder cinco finales seguidas. Ahora pregúntele al hincha de Quilmes. El hincha de Quilmes no habla de probabilidades. El hincha de Quilmes a esa altura ya hablaba de Dora. Y aquí viene el detalle que convierte esta historia en tragedia griega. Porque usted estará pensando, bueno, que le paguen los 2.000 pesos y listo, asunto arreglado. Claro, eso mismo pensaron en el club. Hubo dirigentes y hinchas dispuestos a pasar la plata, a pedir disculpas, lo que fuera. Fueron a buscar a la señora Dora Bertucci. Murió el 21 de diciembre de 1996, un día después de cumplir 65 años. Se fue de este mundo con la deuda impaga y la maldición andando. Ya no había a quien pagarle, ¿me entiende? La cuenta quedó abierta para siempre. Y cuando los enviados del club llegaron a Chascomús preguntando por ella, los recibió una sobrina. Y esa sobrina, señores, dijo una frase que debería estar en los libros, una frase de una frialdad magnífica. Dijo: mi tía se murió, pero con mi tía también se murió Quilmes. Suerte y buen viaje. Suerte y buen viaje. Ni un abogado le redacta algo más lapidario. ¿Y qué hace un club cuando el más allá le cierra la puerta? Prueba por otro lado, pues. El año 2002, un documental de televisión por cable hizo pública la historia y la maldición pasó de secreto de camarín a fenómeno nacional. Argentina entera hablaba de la bruja de Quilmes. Y el club, de puro desesperado, contrató a otro especialista, Donaldo, un brujo con pergaminos. Porque dicen que el ascenso del 91 se consiguió gracias a un trabajo suyo con los botines de la Tortuga Gómez. Palabra de la época, yo transmito nomás. Donaldo llegó antes de la promoción del 2002 con toda la parafernalia. Prendió una vela gigante en el vestuario, retiró tres camisetas, la 2, la 6 y la 9, y dio su pronóstico. Ganan el primer partido, empatan el segundo. ¿Y saben qué? Ganaron el primero con gol de Alayes. Guárdeme ese apellido también. Pero perdieron el segundo y no ascendieron. ¿Y saben qué más? A Donaldo le habían prometido 1.500 pesos si resultaba. Y como no resultó, tampoco le pagaron. Le quedaron debiendo a dos brujos, señores. A dos. Hay gente que no aprende ni a la segunda, se lo digo yo. Vamos a una pausa. No se me vaya, que a la vuelta este cuento se va derecho al cementerio. Y le juro que es literal.

mayo de 2001. Préstele atención a la escena porque es de película argentina de esas buenas. Un Peugeot 306 gris sale de Quilmes con tres dirigentes adentro: Enrique Strubolini, Mario De Bellis y Gustavo Schenone. Tres señores de club, gente seria, con firma en el banco. Destino: Chascomús, otra vez. Pero ya no van a la casa de la señora Dora, van al cementerio. Tumba número 760. Anótela, que esa tumba es hoy patrimonio del fútbol sudamericano. Ahí está enterrada Hilda Dora Bertucci. Y ahí llegaron los tres dirigentes con flores y con un banderín del club. Flores y un banderín, señores, a pedirle perdón a una bruja muerta. Y para que usted no crea que esto es leyenda mía, le leo la declaración textual de Strubolini a la prensa, que hay que ser valiente para decirla. Es cierto que existió esa bruja y que tratamos de localizarla. Un dirigente de fútbol reconociendo en un diario que fue a negociar con el más allá. Eso, mi estimado, no se ve todos los días. Resultado inmediato. Esa misma tarde, bajo un aguacero bíblico, Quilmes empató sin goles con Nueva Chicago y siguió afuera, porque las maldiciones parece no atienden reclamos de corbata. Y aquí es donde esta historia se pone linda de verdad, porque el perdón no lo consiguió un dirigente, el perdón lo consiguió un hincha, uno de a pie. Rodolfo Acosta, hincha cervecero de toda la vida, que un día agarró y se fue solo a Chascomús. 100 kilómetros, los mismos 100 kilómetros del pecado original, pero al revés. Los del pecado fueron a comprar, él iba a pagar. Y se paró frente a la tumba 760 y le habló a la señora. Así, como le estoy hablando yo a usted. Le dijo: Dora, perdonanos. No fue nuestra culpa, fue culpa de los dirigentes de la época. Si nos ayudás a salir de esta maldición, vengo yo mismo y te adorno el sepulcro con los colores del equipo. Fíjese en el detalle, no le ofreció plata, le ofreció los colores. El hincha entendió lo que los dirigentes nunca entendieron, que a la señora no le dolían los 2,000 pesos, le dolía el desprecio. ¿Y qué pasó después? Me pregunta usted. Le doy los números, porque yo sin números no trabajo. El Quilmes de Gustavo Alfaro, un equipo irregular, con el técnico al borde del despido en más de una ocasión. Al borde del despido, ¿ah? Acuérdese de esto la próxima vez que pidan cabezas en su club. Ese equipo agarró y cerró el campeonato con 6 triunfos, 3 empates y una sola derrota. Se metió en la final por el ascenso. ¿Y contra quién? Argentinos Juniors, el semillero del mundo, el gran favorito. Partido de ida, centro al área, sale mal el arquero y a los 12 minutos del segundo tiempo aparece el apellido que le pedí que guardara. Agustín Alayes, cabezazo, 1-0. El mismo Alayes del gol inútil de la promoción del 2002, pero esta vez la historia venía con otro libreto. Y la revancha, señores, fue el 6 de julio de 2003 en Cancha de Ferro. 15.000 cerveceros en las tribunas, que para un club del ascenso, endeudado y embrujado, es una enormidad. 90 minutos defendiendo un gol con el alma, con las uñas, con los recuerdos de 5 finales perdidas apretados en la garganta. 0-0 final. Y pitazo. Y ascenso. Quilmes a primera después de 12 años, señores. Se acabó. El decano volvía a primera y en la ciudad de la cerveza no quedó nadie sentado. Y Rodolfo Acosta cumplió. Como no iba a cumplir él, si esta historia entera es sobre cumplir. Volvió a Chascomús y pintó la tumba de la señora Dora de azul y blanco, los colores de Quilmes. Y volvió 4 veces más a visitarla. Cuando Quilmes clasificó a la Copa Libertadores, ¿sabe lo que hizo? Le llevó un póster del equipo a la tumba. Un póster a una bruja. Si eso no es el fútbol, mi estimado, yo no sé qué es. Y ahora hagamos la cuenta que le prometí al principio. La señora dijo, 13 años, del 94 al 2007. Quilmes ascendió el 2003, 9 años. ¿La maldición falló? No, pues, la maldición no falló. La maldición fue perdonada. Se levantó antes de plazo, por buena conducta del hincha y con los intereses pagados en pintura azul y blanca. Pausa breve y volvemos. Porque esta historia tiene primos por todo el mundo.

Y usted me dirá, ya Marcelo, bonito el cuento, pero es una rareza argentina. No, mi estimado, no. El fútbol mundial está lleno de cuentas impagas convertidas en leyenda. Le doy tres, cortitas, para que vea que esto es un género en sí mismo. La más famosa de todas, Bela Gutmann y el Benfica. Año 1962, el húngaro les gana dos copas de Europa seguidas a las Águilas de Lisboa, va y pide su aumento y no se lo dan. Y Gutmann, al portazo, dicta la suya. En 100 años, Benfica no volverá a ser campeón de Europa. Vaya usted a contar, señores, las finales europeas que ha perdido el Benfica desde 1963 hasta el día de hoy. Todas, todas las ha perdido. Los jugadores han ido a rezarle a la estatua de Gutmann antes de las finales. No ha resultado. Esa condena sigue corriendo y a este paso se cumple entera. Segunda, América de Cali, Colombia. Año 48, un señor llamado Benjamín Urrea, contrariado con la profesionalización del club, dejó caer un nunca serán campeones, que los caleños llamaron la maldición del garabato. ¿Sabe cuánto duró la sequía? 31 años. Hasta el 79 no salieron campeones. 31 años, para que después me digan que estas cosas se arreglan en una temporada. Y la tercera me encanta, porque involucra un mundial. Carlos Bilardo y la selección argentina. Antes del 86, el cuerpo técnico le hizo una promesa a una virgencita del norte. Ganaron el mundial con Maradona en estado de gracia y con la fiesta. La promesa se les olvidó. Argentina se pasó décadas sin ganar nada, mi estimado. Hasta que años después alguien dijo, oiga, ¿y si vamos a pagar lo del 86? Fueron, pagaron. Saque usted sus conclusiones. ¿Existen las maldiciones? Mire, yo soy hombre de estadísticas, de archivo, de hemeroteca. Yo no creo en brujas, pero el fútbol no es un deporte racional. El fútbol es pura fe. Fe en que este año sí, fe en el pibe de la cantera, fe en el tecito de la abuela a las 5. Y donde hay fe, mi estimado, las palabras pesan. Por eso la moraleja de Chascomús no es esotérica, es de almacén de barrio.

y la historia de un hincha, Rodolfo Acosta, que entendió antes que nadie que las cuentas del corazón no prescriben. Yo le dije al principio del programa que usted iba a terminar creyendo. No sé si en brujas, mi estimado, pero en esto sí, en que el fútbol guarda memoria de todo, de los goles, de las finales, de las promesas y de las deudas, sobre todo de las deudas. La próxima semana, la máquina del tiempo parte de nuevo con otra historia de esas que ya no se cuentan. Los espero aquí mismo, a la misma hora, por esta misma radio. Y ya sabe, trate bien la pelota, trate mejor los recuerdos y pague sus cuentas. Mire que en Chascomús hay testigos de lo que pasa cuando no. Esto fue Colistas. Un abrazo grande, cabros, y hasta la próxima.

0: 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Es tu tarde. La 1:02.
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3: Hola, ¿qué tal? ¿Cómo están? Soy María Belén Araya y les doy la bienvenida a este nuevo informe de noticias donde abordaremos el nuevo comité policial. El ministro de Seguridad Pública destacó baja de homicidios y defendió la difusión de operativo Cancerbero. Sabremos además del sistema frontal. Se desplaza al norte del país. Alerta amarilla hasta Arica y Parinacota.

0: Sabremos también de la gira diplomática que realizará Chile a China para reforzar los lazos comerciales. Todo esto en medio de negociaciones por alza de aranceles de Estados Unidos.
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0: Ya lo adelantábamos en titulares, Chile realizará una visita oficial a China entre el 18 y 22 de agosto para fortalecer las relaciones comerciales bilaterales. La agenda se desarrolla mientras Estados Unidos aumenta aranceles a productos chilenos, medida que afectaría exportaciones como fruta y vinos. Carlos Maturana con el informe.
2: La visita consular que Chile le dará a China desde el 18 al 22 de este mes se ha visto envuelta por la polémica situación en la que Estados Unidos continúa aumentando los aranceles de exportación para Chile. Esta visita planea abordar la relación y tratos comerciales bilaterales con la potencia asiática. El canciller chino Lin Yan destacó el rol clave que tiene Chile para Latinoamérica, recordando que fue el primer país de la región en establecer relaciones con la República Popular China. Carlos Alzo, académico de la Facultad de Economía y Negocios de la Universidad Andrés Bello, comentó sobre esto.
3: Allí hablamos de un liderazgo chino mucho más asertivo. China sentía que tenía que exigir reconocimiento. Sin embargo, hoy ocurre algo diferente. Beijing puede permitirse ser más paciente y dejar que su peso comercial hable por sí mismo. Estados Unidos, en cambio, está recurriendo cada vez más a instrumentos de presión económica.
2: Sin embargo, esta reunión se mantendrá mientras continúan las negociaciones del aumento de aranceles para ciertos productos de exportación chilena, que hasta ahora aumentarán en un 12,5%. Una de las razones ante este aumento se justificó desde el país del norte por ser de productos que provienen del trabajo forzado y, aunque no afectó al cobre, sí afecta a la industria de las frutas, el vino, entre otros.
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2: Estados Unidos incluyó a Chile entre 40 países considerados de alto riesgo para el transbordo ilegal de mercancías chinas, advirtiendo que terceros mercados podrían utilizarse para modificar el origen aparente de productos y eludir así aranceles estadounidenses. Ornella Mellado nos cuenta más.
5: Estados Unidos incluyó a Chile en un listado de 40 países considerados de alto riesgo para el transbordo ilegal de productos chinos, mecanismo que permitiría modificar su origen aparente para eludir aranceles y otras restricciones comerciales estadounidenses. Desde la oposición, criticaron tajantemente la relación que tiene Chile con Estados Unidos actualmente. Habla el diputado del Partido Socialista y miembro de la Comisión de Relaciones Exteriores, Nelson Venegas.
6: El embajador que eligió en Estados Unidos es un absoluto incompetente. Decidió elegir a alguien que tuviera cercanía personal, a alguien que tuviera conocimiento en materia diplomática. Y esto ha significado que nuestras relaciones con Estados Unidos absolutamente sean complejas, con un Estado y una situación de complacencia absoluta, donde el propio canciller ha tratado de socio estratégico a Estados Unidos en desmedro y en perjuicio de nuestra relación con todas las demás potencias.
5: El informe de la Casa Blanca, denominado The Great Transshipment Scam, sostiene que algunas mercancías provenientes de China serían enviadas a terceros países para realizar procesos de ensamblaje, reempaque, reetiquetado o cambio documentales antes de ingresar al mercado estadounidense. La administración de Donald Trump dividió a los países identificados en tres niveles. Chile aparece en el tercero, correspondiente a economías con menores volúmenes de transbordo, pero que podrían resultar atractivas por factores como zonas francas, ubicación estratégica de puertos, almacenamiento aduanero o acceso preferencial al mercado de Estados Unidos. Además, el documento incorpora a Chile entre los denominados corredores latinoamericanos, junto con Argentina, Brasil, Colombia y Perú, que podrían facilitar cambios de rutas entre los océanos Pacífico y Atlántico, almacenamiento fiscalizado y operaciones de ensamblaje regional.
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0: La escuela Juan Madrid Azuelas de Chillán fue incorporada a la red de escuelas líderes por su innovador proyecto Tesoros del Aula, iniciativa que fomenta el aprendizaje y el vínculo pedagógico con la comunidad.
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0: Un hombre falleció tras caer al mar desde un acantilado en Caleta El Lagarto, al norte de Antofagasta. Bomberos y la policía marítima recuperaron el cuerpo e iniciaron las investigaciones de rigor.
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0: El ministro de Hacienda encabezó el balance anual de la gestión fiscal de la cartera, destacando la descentralización. Anticipó un panorama más favorable para la actividad nacional y llamó a combatir el pesimismo. Sobre esto nos cuenta más Ornella Mellado.
1: El Ministerio de Hacienda realizó su cuenta pública participativa 2026 desde la comuna de Sagrada Familia en la región del Maule. La instancia sirvió para repasar los hitos de la gestión fiscal, la trayectoria del gasto público y los avances en materia de inversión, empleo y responsabilidad tributaria, reafirmando el compromiso del gobierno con llevar las grandes definiciones económicas a las regiones. Durante su alocución, el titular de Hacienda abordó los esfuerzos por estabilizar las arcas públicas y dinamizar el mercado interno mediante incentivos a la inversión pública y privada. La elección de la región del Maule como sede del balance anual fue valorada por autoridades locales e invitados, al poner en el centro del debate nacional los desafíos productivos de las zonas agrícolas y rurales del país.
2: Hoy día Chile tiene un récord histórico de expectativas de inversión y nuestra tarea es que esas inversiones se puedan llevar a cabo y se hagan. Y cuando hay inversión, se mueve todo, ¿no? Si viene una inversión acá en la zona, se van a construir obras civiles, va el flete, va el movimiento, el señor que hace el flete se va a detener, va a servirse algo en el restaurante lo va a atender, entonces el restaurante le va a faltar hortalizas, entonces va a mandar a comprar hortalizas. Así se mueve la economía, se mueve con la inversión. Hay algunas cosas que están empezando a mejorar, las ventas del comercio, la producción industrial, el mercado proyectado que caía 3,5, subió 1,3.
1: Dentro de las proyecciones para el cierre del año económico, sumaron visiones optimistas donde Quirós analizó la psicología del mercado local y las fluctuaciones en las expectativas de los consumidores y empresarios, donde remarcó el crecimiento inesperado del 2,4% del IMASEC. El ministro cerró con la planificación para lo que queda de año con subsidio a la tasa hipotecaria, la reforma al mercado de capitales, planes como servicios como el servicio de impuestos internos, aduanas y la Tesorería General de la República.
0: El ministro de Seguridad, Martín Arrau, tras una nueva reunión del Comité Policial, informó una disminución del 17,4% en las víctimas de homicidio respecto del mismo periodo del año pasado. También destacó una baja de 41,1% en los secuestros confirmados por la Policía de Investigaciones.
3: El informe esta semana reporta un 17,4% menos de víctimas de homicidio comparación con igual fecha del año anterior. Los secuestros confirmados por la Policía de Investigaciones reportan un 41,1% de disminución respecto a igual periodo del año anterior. Las incautaciones de droga a esta semana van un 63,9% más en kilos que el año pasado hasta igual fecha. Y los ingresos irregulares detectados en nuestra frontera con una disminución de un 86,9% a lo que va esta semana en comparación a igual periodo del año anterior.
0: En materia de drogas, las incautaciones aumentaron 63,9%, mientras los ingresos irregulares detectados en las fronteras disminuyeron 86,9%. Arrau llamó a mantener cautela frente a estas cifras y sostuvo que todavía queda un largo camino, aunque valoró los resultados obtenidos por las instituciones. El ministro también abordó el traslado de internos de mayor peligrosidad hacia la cárcel La Laguna de Talca. En ese sentido, el secretario de Estado respondió a los cuestionamientos del ex general director de Carabineros, Ricardo Yáñez, por la difusión de imágenes de la operación Cancerbero.
3: No, nosotros siempre valoramos las opiniones, sobre todo de ex altos mandos de las fuerzas de orden y seguridad, muy respetable su opinión. Lo que ha optado este gobierno es mostrar lo que se hace, con cautela por supuesto, con imágenes diferidas. Algunas han sido tomadas por los medios, nosotros no tenemos ninguna intención de controlar lo que hacen los medios, siempre agradecemos la labor que hacen de cubrir lo que nosotros estamos haciendo, pero también esto busca dar una señal. Cuando tenemos un régimen penitenciario como el que yo escribí recién, con uniforme, internación en solitario en una celda, algo no visto antes, que Chile no está tan acostumbrado. La gente tiene que saber que cuando es condenada por crimen organizado, cuando son líderes de banda, van a efectivamente irse a este tipo de régimen.
0: En materia legislativa destacó avances en proyectos como juicio oral en ausencia, reglas de uso de la fuerza, fortalecimiento de carabineros y la ley Naín Retamal 2.0. También relevó información entregada mediante denuncia seguro que permitió desbaratar una red de tráfico de migrantes y rescatar a 13 mujeres.
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7: En las redes sociales del gobierno se publicaron una serie de videos sobre la operación Cancerbero, que en su totalidad trasladó a casi 700 reclusos de alta peligrosidad a la cárcel La Laguna de Talca en la región de Maule. Lo que se robó, eso sí, la atención fueron los videos difundidos y las canciones seleccionadas en ellos. Escuchemos un extracto.

0: Acabamos de escuchar Bye Bye de NSYNC, y la elección de esta canción no le cayó muy bien a la oposición, desde donde comentaron que el modo de comunicar las acciones presidenciales se parece mucho al presidente de El Salvador, Nayib Bukele. Sobre esto habla el senador de la Democracia Cristiana, Iván Flores.
1: Claramente esta performance bukeleriana que se ha hecho el día de hoy es legítima, puede ser. Quisieron mostrar algo, como que ahora sí todos los tipos malos se van para la cárcel. Ojalá fuera así, pero tenemos un problema que es bastante mayor. Y en esta cárcel, la Laguna de Talca, que se inició en el gobierno de la presidenta Bachelet II en 2017, que se demoró bastante en ser construida, en donde el gobierno del presidente Piñera siguió construyendo y la termina inaugurando el presidente Boric.
0: Además, el diputado del Partido Socialista, Juan Luis Castro, criticó tajantemente la puesta en escena que presentó el presidente Kast, también haciendo referencia al mandatario salvadoreño.
2: En este operativo se ha hecho una puesta en escena, más bien, para tratar de algún modo de graficar el dominio o control carcelario, asemejando a cosas de Bukele, digámoslo con sinceridad. Y faltó la comunicación local, porque no es posible que el alcalde no sepa, no es posible que los vecinos no tengan la menor idea, con un tremendo operativo de desplazamiento. Entonces, cuidado, porque aquí está claro que el gobierno quiere llevar la agenda de seguridad, pero no puede ser a cualquier costo.
0: Desde el oficialismo, en tanto, también hubo referencias al estilo de Bukele, aunque esta vez felicitando al gobierno por las normas de la cárcel. Habla el diputado Eduardo Cretón de la UDI, integrante de la Comisión de Seguridad Ciudadana.
3: Aló Bukele fue la operación Cancerbero que trasladó reos desde la región metropolitana hacia la laguna en la región del Maule. Aló Bukele porque van a tener que usar uniformes, estar incomunicados con un régimen de visitas estrictas y en celdas individuales. Esto nos va a permitir quitarle el control de las cárceles al crimen organizado. Es curioso que quienes no hicieron este trabajo los últimos 4 años vengan ahora a criticar al ministro Martín Arrau y al presidente José Antonio Kast por estar haciendo lo que los chilenos pedíamos a gritos.
0: A la cárcel La Laguna se trasladaron 687 reclusos, de ellos 9 son catalogados como líderes del crimen organizado en nuestro país y tendrán que seguir las normas del nuevo recinto penitenciario.
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5: 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La región de los ríos.
6: El Consejo Municipal de Valdivia postergó la votación sobre la patente de alcoholes para pedidos ya. La solicitud dividió a los ediles debido a cuestionamientos sobre las condiciones laborales de sus repartidores.
5: La región de Coquimbo.
6: Carabineros detuvo a un hombre con antecedentes tras una persecución por La Serena que culminó en el río Elqui, incautando en su vehículo más de $1,000,000 en jarabes de codeína destinados al comercio ilegal.
5: La región de Magallanes.
6: La PDI detuvo en Punta Arenas a una ciudadana paraguaya de 19 años prófuga por trata de personas con fines de explotación sexual, quedando en prisión preventiva tras su formalización.
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0: En el marco del octavo aniversario de la promulgación de la ley que dio origen al Ministerio de Ciencia, Tecnología, Conocimiento e Innovación, la ministra Ximena Lin Colao, junto a la subsecretaria Carolina Rossi, encabezó la Cuenta Pública Participativa 2026 en las dependencias de la Universidad de Magallanes. Durante la jornada, las autoridades presentaron los avances del periodo y la hoja de ruta estratégica para el quinquenio 2026-2030. Sobre esto habla la ministra de Ciencia, Ximena Lin Colao.
11: El resumen de lo que se ha hecho en los últimos meses por las dos administraciones para avanzar ciencia, tecnología, conocimiento e innovación en Chile, y también hablamos de nuestros pilares que nos guían en el trabajo que estamos haciendo ahora y los siguientes 4 años. Los pilares son 6 y hablamos de ellos, y también contamos un poquitito de los financiamientos que hemos hecho, porque Chile financia a través de nuestro ministerio y de la NID más de 520 mil millones de pesos, y lo que queremos hacer es que ese financiamiento también se vea más en las regiones.
0: Entre los principales hitos destacados a nivel territorial se relevaron los resultados del programa Startup Ciencia y el impulso a la investigación antártica desde la Universidad de Magallanes mediante iniciativas como SciHub Austral. Esta cuenta pública, eso sí, se llevó a cabo en un contexto de tensión con sectores del mundo académico, luego de que fueran presentadas modificaciones a las bases del concurso Fondesit de postdoctorado 2027, dejando fuera las ciencias relacionadas a las humanidades. Esto fue cuestionado por la destacada astrónoma y divulgadora científica Teresa Paneque, quien a través de sus redes sociales afirmó que esta decisión responde a fundamentos ideológicos.
12: Ok, por si no te has enterado, en Chile las sociedades científicas le están reclamando al Ministerio de Ciencias porque decidió unilateralmente, sin consultar con el ecosistema académico, modificar las bases para el fondo público que financia líneas de investigación independiente. Uno de esos cambios a los que se refería la ministra en el clip de la entrevista fue definir áreas prioritarias dentro de las cuales las ciencias sociales quedan excluidas. Ahora, la ministra dice que quizás las ciencias sociales se pueden financiar de otro ministerio. Me gustaría recordarle a la ministra que este es el Ministerio de Ciencia, Tecnología, Conocimiento e Innovación.
0: Uno de los puntos de mayor discrepancia guarda relación con la destinación de un 70% de los fondos de adjudicación a 10 áreas prioritarias fijadas por el gobierno, dejando de lado las ciencias sociales, las humanidades, las artes y las matemáticas básicas.
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6: Un padre y su hijo de 9 años fueron rescatados con lesiones leves tras caer al río Queuco en Alto Biobío luego de que se dieran las tablas de un puente colgante en un camping.
5: La región de Tarapacá.
6: Tras deslizamientos de tierra causados por lluvias, la ruta A16 permanece cerrada, por lo que Carabineros habilitó transitoriamente la ruta 504 de forma bidireccional para mantener la conectividad entre Iquique y Alto Hospicio.
5: La región de los ríos.
6: Los colegios Nuestra Señora del Carmen en Damas e Instituto Alemán en Varones se coronaron campeones regionales sub-14 de básquetbol en Valdivia, clasificando al Torneo Nacional de los Juegos Deportivos Escolares 2026.

0: La Asociación Nacional de Funcionarios de Aduanas de Chile emitió un comunicado donde se declaró en alerta por el anuncio del presidente Kast acerca de la presencia de policías en controles fronterizos. Desde el gremio comentan que podría existir cierta autonomía de las policías por sobre la de funcionarios de aduanas. Los detalles los trae Javier Vera en el siguiente informe.
1: La Asociación Nacional de Funcionarios de Aduanas de Chile, ANFECH, se declaró en alerta tras el anuncio del presidente José Antonio Kast, en particular por el fortalecimiento de los controles fronterizos con la inclusión de las policías en aduanas. En detalle, desde ANFECH declararon que les inquieta la posibilidad de que se les otorguen facultades autónomas a carabineros y a la policía de investigaciones en fronteras, puertos, aeropuertos y otras zonas primarias. Por otro lado, la Contraloría y la Corte Suprema respaldan el ingreso de policías a los puertos y recuerdan el dictamen 18.583, emitido el 25 de julio de 2018 por la Contraloría. Ahí el dictamen explica las diferencias existentes entre aduanas y las policías respecto al alcance de sus competencias en zonas primarias. Uno de los aspectos que recalcaron desde el Ejecutivo fue que ambos entes tienen el deber jurídico de coordinarse para el cumplimiento de sus respectivas funciones. Desde radios regionales nos contactamos con aduanas, pero desde la institución decidieron no referirse al respecto.
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3: Comunidades de Alto Biobío solicitaron urgente apoyo estatal por la muerte de ganado y falta de forraje provocadas por intensas nevadas y lluvias, acusando aislamiento y exigiendo maquinaria para despejar accesos. Hasta acá dejamos el resumen de noticias. Nos volvemos a encontrar en una próxima edición. Que estén muy bien.
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6: La 1:27.
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0: 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La 1:58.
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0: y 58 minutos.
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0: las 2 y 30 minutos.
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0: 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Las 2 y 57 minutos.
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1: Las 3 y 33 minutos.
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Las 3:58.

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saludo para toda nuestra banda que está con nosotros esta bonita mañana. Vamos a mandar un saludo para toda la banda, para la Lori, para la Felipa, para la Ricarda, para el Gordo, el Peca.

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2: Las 4:34.
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0: 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Las 4 y 56 minutos.
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1: Las 5 y 16 minutos. 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
3: Hoy día vamos a viajar. Crucemos la cordillera juntos, agarremos la ruta 2, saliendo de Buenos Aires hacia el sur, y paremos en Quilmes, la ciudad de la cerveza más famosa de Argentina. Porque el cuento de hoy, mi estimado, tiene todos los ingredientes. Tiene un club histórico, el decano del fútbol argentino, muerto de ganas de volver a primera. Tiene dirigentes desesperados. Tiene una profecía cumplida al pie de la letra, con resultado exacto. Fíjese lo que le digo. Tiene una deuda chica, 2.000 pesos. Y tiene una señora de Chascomús que cuidaba niños de lunes a viernes y hacía otros trabajitos el fin de semana. Una bruja con nombre y apellido, Dora Bertucci, que un día de mayo de 1994 se enojó. Y cuando se enojó, condenó a un club entero a no ascender nunca más. 13 años de condena dictó la señora. Usted ríase nomás, ríase. Pero quédese hasta el final del programa, porque le apuesto lo que quiera a que termina creyendo.

Partamos por el principio, porque las historias hay que contarlas con orden. Quilmes Atlético Club, fundado en 1887. El decano del fútbol argentino, ¿ah? No cualquier club, el más antiguo de todos los que siguen compitiendo. La camiseta blanca con azul, la ciudad de la cerveza, un estadio con nombre de película, la doble visera de cemento. Ese club, señores, en 1992 se fue a la B. Y ojo con esto, porque aquí está la clave de todo. No es que se fue a la B y tocó fondo tranquilo, no. Quilmes quedó atrapado en ese purgatorio que es la B Nacional Argentina, que es una categoría, se lo digo con todo respeto, donde se juega con los dientes apretados, donde asciende uno y sufren 20. Año 93, no sube. Año 94, la desesperación ya era completa. Y cuando la desesperación es completa, mi estimado, el ser humano hace cosas raras. Atención con los nombres, que esto es historia documentada. No cuento de fogón. José Luis Meissner y Jacinto Porroni, dirigentes del club. Un día de mayo de 1994 se suben a un auto y manejan 100 kilómetros. 100 kilómetros, escuche bien. Destino, Chascomús, un pueblo de laguna, tranquilo, de esos donde no pasa nada, salvo que uno sepa a qué puerta golpear. ¿Y quién les dio el dato? El técnico, Humberto Zuccarelli, que había jugado por allá y conocía a una señora. Hilda Bertucci, 62 años, conocida en el barrio como Dora. Oficio declarado, cuidadora de niños. Oficio real, el que no se declara en ninguna parte, otro. La señora trabajaba. Y cuando en el campo argentino le dicen a usted que una señora trabaja, usted ya sabe de qué estamos hablando. El trato fue así, con números, porque a mí me gustan los números. 4.000 pesos. Estamos hablando de la convertibilidad, uno a uno. Así que hágase la idea, unos 4.000 dólares, bueno, 3.000 y tanto de la época. La mitad al contado, 2.000. Y los otros 2.000 contra entrega, contra resultado. El encargo, Quilmes peleaba el ascenso palmo a palmo con Gimnasia y Esgrima de Jujuy. Había que darle una ayudita al destino, pinchar las fotos de los jujeños y bendecir a los cerveceros. Y la señora Dora, delante de los dos dirigentes, dijo lo siguiente: palabras más, palabras menos. Esto está recogido por El Gráfico, por Infobae, por Media Prensa Argentina. Gimnasia va a perder 3-0 en Pergamino. Y Quilmes le va a ganar a Deportivo Morón. Y agregó una frase, la frase clave de todo este programa: pero cumplan con lo que hoy prometieron. Cumplan con lo que hoy prometieron. 28 de mayo de 1994. Anote la fecha. Gimnasia y Esgrima de Jujuy visita a Douglas Haig en Pergamino. Resultado: 3-0. 3-0. Exactamente como dijo la señora de Chascomús, que cuidaba niños. A esa misma hora, Quilmes jugaba con Deportivo Morón y ganaba 2-1, camino a cumplir la segunda parte de la profecía. Cuando desde la tribuna vuela un petardo, una bomba de estruendo que cae cerca del defensor Cuenca Saldívar, lo hiere y el árbitro suspende el partido. Y aquí, señores, aquí se define esta historia. No en una cancha, en una oficina. Los dirigentes de Quilmes hicieron el razonamiento clásico del dirigente de fútbol, ese razonamiento que ha fundido clubes enteros. El partido no terminó, el trabajo quedó incompleto, la AFA no ha fallado, así que no pagamos. Le quedaron debiendo 2.000 pesos a la Bruja. ¡2.000 pesos! Un club que después llegó a deber 12 millones de dólares le discutió 2.000 pesos a una señora que acababa de acertar un 3-0 en Pergamino. Y Dora Bertucci, allá en su casa de Chascomús, se enteró de que no le iban a pagar y dictó sentencia. Por 13 años, Quilmes nunca va a ascender. 13 años, del 94 al 2007. Guárdeme ese número, que al final del programa vamos a hacer la cuenta juntos y le va a correr un frío por la espalda. Para ubicarnos en la época, escuche lo que reventaba los parlantes de toda Argentina.

0: los fabulosos Cadillacs, Matador, año 94. Y en el año 94 estamos todavía porque la maldición de la señora Dora no perdió el tiempo. ¿Ah? Empezó a trabajar al tiro. Primer dato. El partido suspendido contra Morón se reanuda. Quilmes iba ganando 2-1. ¿Se acuerda? Bueno, Morón lo dio vuelta y ganó 3-2. El primer partido después de la deuda, perdido. Después vino el reducido, esa lotería que inventaron los argentinos para definir ascensos, y Quilmes quedó afuera a manos de Instituto de Córdoba. Año 94, cerrado con fracaso. Y ahora, mi estimado, le voy a leer la lista, porque esto hay que leerlo como lista, como letanía, como se leen las cosas tristes. Usted vaya contando con los dedos.
1: 1997, afuera del octogonal, lo elimina Belgrano de Córdoba. 1998, semifinal del reducido, Quilmes de local, 0-2 con Aldo Civi. 1999, iba ganando 3-1 en Rafaela, faltando nada, empate 3-3 y a la casa. Y entonces empiezan las finales, señores, porque lo cruel de esta maldición es que no eliminaba a Quilmes temprano, no, lo dejaba llegar, lo dejaba oler el asado y le cerraba la puerta en la nariz. Final con Huracán, perdida. Final con Los Andes, perdida. Promoción con Belgrano, perdida. Final con Banfield, 2001, aquella del 6-3, en el global que todavía duele en la ciudad cervecera, perdida. Y otra promoción más con Belgrano, perdida en el último minuto, en el último minuto. Cinco finales, cabros. Cinco finales perdidas al hilo. Yo he visto equipos malos toda mi vida, y los equipos malos no llegan a las finales. Esto era otra cosa. Esto era un equipo que llegaba siempre y perdía siempre. Pregúntele a cualquier estadístico cuánto es la probabilidad de perder cinco finales seguidas. Ahora pregúntele al hincha de Quilmes. El hincha de Quilmes no habla de probabilidades. El hincha de Quilmes a esa altura ya hablaba de Dora. Y aquí viene el detalle que convierte esta historia en tragedia griega. Porque usted estará pensando, bueno, que le paguen los 2.000 pesos y listo, asunto arreglado. Claro, eso mismo pensaron en el club. Hubo dirigentes y hinchas dispuestos a pasar la plata, a pedir disculpas, lo que fuera. Fueron a buscar a la señora Dora Bertucci. Murió el 21 de diciembre de 1996, un día después de cumplir 65 años. Se fue de este mundo con la deuda impaga y la maldición andando. Ya no había a quien pagarle, ¿me entiende? La cuenta quedó abierta para siempre. Y cuando los enviados del club llegaron a Chascomús preguntando por ella, los recibió una sobrina. Y esa sobrina, señores, dijo una frase que debería estar en los libros, una frase de una frialdad magnífica. Dijo: mi tía se murió, pero con mi tía también se murió Quilmes. Suerte y buen viaje. Suerte y buen viaje. Ni un abogado le redacta algo más lapidario. ¿Y qué hace un club cuando el más allá le cierra la puerta? Prueba por otro lado, pues. El año 2002, un documental de televisión por cable hizo pública la historia y la maldición pasó de secreto de camarín a fenómeno nacional. Argentina entera hablaba de la bruja de Quilmes. Y el club, de puro desesperado, contrató a otro especialista, Donaldo, un brujo con pergaminos. Porque dicen que el ascenso del 91 se consiguió gracias a un trabajo suyo con los botines de la Tortuga Gómez. Palabra de la época, yo transmito nomás. Donaldo llegó antes de la promoción del 2002 con toda la parafernalia. Prendió una vela gigante en el vestuario, retiró tres camisetas, la 2, la 6 y la 9, y dio su pronóstico. Ganan el primer partido, empatan el segundo. ¿Y saben qué? Ganaron el primero con gol de Alayes. Guárdeme ese apellido también. Pero perdieron el segundo y no ascendieron. ¿Y saben qué más? A Donaldo le habían prometido 1.500 pesos si resultaba, y como no resultó, tampoco le pagaron. Le quedaron debiendo a dos brujos, señores. A dos. Hay gente que no aprende ni a la segunda, se lo digo yo. Vamos a una pausa. No se me vaya, que a la vuelta este cuento se va derecho al cementerio. Y le juro que es literal.

mayo de 2001. Préstele atención a la escena porque es de película argentina de esas buenas. Un Peugeot 306 gris sale de Quilmes con tres dirigentes adentro: Enrique Estuvolini, Mario De Bellis y Gustavo Schenone. Tres señores de club, gente seria, con firma en el banco. Destino: Chascomús, otra vez. Pero ya no van a la casa de la señora Dora, van al cementerio. Tumba número 760. Anótela, que esa tumba es hoy patrimonio del fútbol sudamericano. Ahí está enterrada Hilda Dora Bertucci. Y ahí llegaron los tres dirigentes con flores y con un banderín del club. Flores y un banderín, señores, a pedirle perdón a una bruja muerta. Y para que usted no crea que esto es leyenda mía, le leo la declaración textual de Estrubolini a la prensa, que hay que ser valiente para decirla. Es cierto que existió esa bruja y que tratamos de localizarla. Un dirigente de fútbol reconociendo en un diario que fue a negociar con el más allá. Eso, mi estimado, no se ve todos los días. Resultado inmediato. Esa misma tarde, bajo un aguacero bíblico, Quilmes empató sin goles con Nueva Chicago y siguió afuera, porque las maldiciones parece no atienden reclamos de corbata. Y aquí es donde esta historia se pone linda de verdad, porque el perdón no lo consiguió un dirigente, el perdón lo consiguió un hincha, uno de a pie. Rodolfo Acosta, hincha cervecero de toda la vida, que un día agarró y se fue solo a Chascomús. 100 kilómetros, los mismos 100 kilómetros del pecado original, pero al revés. Los del pecado fueron a comprar, él iba a pagar. Y se paró frente a la tumba 760 y le habló a la señora. Así, como le estoy hablando yo a usted. Le dijo: Dora, perdonanos. No fue nuestra culpa, fue culpa de los dirigentes de la época. Si nos ayudás a salir de esta maldición, vengo yo mismo y te adorno el sepulcro con los colores del equipo. Fíjese en el detalle, no le ofreció plata, le ofreció los colores. El hincha entendió lo que los dirigentes nunca entendieron, que a la señora no le dolían los 2,000 pesos, le dolía el desprecio. ¿Y qué pasó después? Me pregunta usted. Le doy los números, porque yo sin números no trabajo. El Quilmes de Gustavo Alfaro, un equipo irregular, con el técnico al borde del despido en más de una ocasión, al borde del despido, ¿ah? Acuérdese de esto la próxima vez que pidan cabezas en su club. Ese equipo agarró y cerró el campeonato con 6 triunfos, 3 empates y una sola derrota. Se metió en la final por el ascenso. ¿Y contra quién? Argentinos Juniors, el semillero del mundo, el gran favorito. Partido de ida, centro al área, sale mal el arquero y a los 12 minutos del segundo tiempo aparece el apellido que le pedí que guardara. Agustín Alayes, cabezazo, 1-0. El mismo Alayes del gol inútil de la promoción del 2002, pero esta vez la historia venía con otro libreto. Y la revancha, señores, fue el 6 de julio de 2003 en Cancha de Ferro. 15.000 cerveceros en las tribunas, que para un club del ascenso, endeudado y embrujado, es una enormidad. 90 minutos defendiendo un gol con el alma, con las uñas, con los recuerdos de 5 finales perdidas apretados en la garganta. 0-0 final. Y pitazo. Y ascenso. Quilmes a primera después de 12 años, señores. Se acabó. El decano volvía a primera y en la ciudad de la cerveza no quedó nadie sentado. Y Rodolfo Acosta cumplió. Como no iba a cumplir él, si esta historia entera es sobre cumplir. Volvió a Chascomús y pintó la tumba de la señora Dora de azul y blanco, los colores de Quilmes. Y volvió 4 veces más a visitarla. Cuando Quilmes clasificó a la Copa Libertadores, ¿sabe lo que hizo? Le llevó un póster del equipo a la tumba. Un póster a una bruja. Si eso no es el fútbol, mi estimado, yo no sé qué es. Y ahora hagamos la cuenta que le prometí al principio. La señora dijo, 13 años, del 94 al 2007. Quilmes ascendió el 2003, 9 años. ¿La maldición falló? No, pues, la maldición no falló. La maldición fue perdonada. Se levantó antes de plazo, por buena conducta del hincha y con los intereses pagados en pintura azul y blanca. Pausa breve y volvemos, porque esta historia tiene primos por todo el mundo.

Y usted me dirá, ya Marcelo, bonito el cuento, pero es una rareza argentina. No, mi estimado, no. El fútbol mundial está lleno de cuentas impagas convertidas en leyenda. Le doy tres, cortitas, para que vea que esto es un género en sí mismo. La más famosa de todas, Bela Gutmann y el Benfica. Año 1962, el húngaro les gana dos Copas de Europa seguidas a las Águilas de Lisboa, va y pide su aumento y no se lo dan. Y Gutmann, al portazo, dicta la suya. En 100 años, Benfica no volverá a ser campeón de Europa. Vaya usted a contar, señores, las finales europeas que ha perdido el Benfica desde 1963 hasta el día de hoy. Todas. Todas las ha perdido. Los jugadores han ido a rezarle a la estatua de Gutmann antes de las finales. No ha resultado. Esa condena sigue corriendo y a este paso se cumple entera. Segunda, América de Cali, Colombia. Año 48, un señor llamado Benjamín Urrea, contrariado con la profesionalización del club, dejó caer un nunca serán campeones, que los caleños llamaron la maldición del garabato. ¿Sabe cuánto duró la sequía? 31 años. Hasta el 79 no salieron campeones. 31 años, para que después me digan que estas cosas se arreglan en una temporada. Y la tercera me encanta, porque involucra un mundial. Carlos Bilardo y la selección argentina. Antes del 86, el cuerpo técnico le hizo una promesa a una virgencita del norte. Ganaron el mundial con Maradona en estado de gracia y con la fiesta. La promesa se les olvidó. Argentina se pasó décadas sin ganar nada, mi estimado. Hasta que años después alguien dijo, oiga, ¿y si vamos a pagar lo del 86? Fueron, pagaron. Saque usted sus conclusiones. ¿Existen las maldiciones? Mire, yo soy hombre de estadísticas, de archivo, de hemeroteca. Yo no creo en brujas, pero el fútbol no es un deporte racional. El fútbol es pura fe. Fe en que este año sí, fe en el pibe de la cantera, fe en el tecito de la abuela a las 5. Y donde hay fe, mi estimado, las palabras pesan. Por eso la moraleja de Chascomús no es esotérica. Es de almacén de barrio, de libreta de fiado. Las deudas se pagan. Se pagan en plata y si no, se pagan en finales perdidas. Y así termina el cuento de hoy. La historia de la señora que cuidaba niños en Chascomús y que paró el tiempo en Quilmes durante 9 años. La historia de una deuda de 2.000 pesos que costó 5 finales. Y la historia de un hincha, Rodolfo Acosta, que entendió antes que nadie que las cuentas del corazón no prescriben. Yo le dije al principio del programa que usted iba a terminar creyendo. No sé si en brujas, mi estimado, pero en esto sí, en que el fútbol guarda memoria de todo, de los goles, de las finales, de las promesas y de las deudas, sobre todo de las deudas. La próxima semana, la máquina del tiempo parte de nuevo con otra historia de esas que ya no se cuentan. Los espero aquí mismo, a la misma hora, por esta misma radio. Y ya sabe, trate bien la pelota, trate mejor los recuerdos y pague sus cuentas. Mire que en Chascomús hay testigos de lo que pasa cuando no. Esto fue Colistas. Un abrazo grande, cabros, y hasta la próxima.

0: Es tu tarde. Las 6:01.
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3: Hola, ¿cómo están? Soy María Melena Araya y les doy la bienvenida a este informe de noticias, donde hablaremos del sistema frontal que continúa afectando al norte. Evacúan sectores en Tocopillas y reportan aluviones. Autoridades hacen llamado al cuidado. Sabremos además que el paso Los Libertadores reabrirá tras 34 días cerrado. Hablaremos que el Consejo Fiscal Autónomo advierte que mega reforma no es suficiente para contrarrestar la deuda fiscal.
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3: El gobierno prepara una reforma constitucional vinculada a la agenda contra el crimen organizado y el terrorismo ACOT. El borrador contempla nuevas herramientas para enfrentar organizaciones criminales, aunque su contenido todavía está en elaboración y podría sufrir modificaciones antes de ingresar formalmente al Congreso. Desde la oposición, el senador Iván Flores indicó que si el gobierno es prudente, debe desistir de presentar esta reforma constitucional.
4: Las señales de alerta y alarma que dimos desde la oposición, desde que se conoció el borrador de las reformas constitucionales, hoy día sigue perdiendo adhesión y se le ha sumado a ese rechazo el propio oficialismo. El presidente de la UDI, otros personeros, el exministro Mañalich han dicho que esto es una locura, o lo han dicho de distintas maneras, ¿no? Yo digo que es una locura, pero en definitiva el rechazo a las reformas constitucionales, constituyéndose en un tercer nuevo proceso constituyente y esta vez completamente pasado la raya, la verdad es que hacen que el gobierno, si es prudente, debería retirarla.
3: La propuesta ha generado reparos dentro del propio oficialismo. De hecho, la UDI advirtió que no respaldaría la reforma en sus actuales términos. Uno de sus principales puntos es crear un estado de excepción constitucional de seguridad pública ante graves alteraciones provocadas por organizaciones criminales. La propuesta también plantea modificar la Constitución para incorporar entre las funciones de las Fuerzas Armadas la protección de la población. Sobre esto, el senador y general en retiro del Ejército, Cristian Vial, indicó en conversación con La Tercera que las Fuerzas Armadas no están para el orden público.
5: No, las Fuerzas Armadas no están para el orden público.
6: Yeah.
5: Orden público. Mm. Las Fuerzas Armadas están en seguridad pública. Por ejemplo, en la frontera norte han desplegado y doblaron la cantidad de efectivos. Están en la macrozona sur, en Biobío, en Araucanía. Yeah. Orden público, que finalmente el respeto de la ley para la convivencia cotidiana, la manifestación, la protesta. Eso es una función policial.
3: Otro cambio permitiría al Ministerio Público solicitar incluso antes de una formalización la prohibición de salir del país por hasta 60 días para personas sobre quienes existan sospechas fundadas de integrar una asociación delictiva o criminal.
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3: Un intenso sistema frontal que afecta a la zona norte del país encendió las alertas de emergencia. Desde Senapred se ordenó la evacuación preventiva de los sectores Pacífico Norte, Tres Marías, población Huella 3, Puntas y población Colón, y en la comuna de Tocopilla debido a la activación de quebradas. El impacto del temporal se

0: extiende con severidad por el territorio. En Arica se suspendieron las clases para más de 53.000 alumnos, registrándose anegamientos en calles y filtraciones en recintos de salud. En tanto, en Tarapacá, los aluviones y rodados obligaron al cierre de rutas críticas, incluyendo la ruta A16 entre Iquique y Alto Hospicio y la costanera ruta 1 hacia Tocopilla, dejando servicios públicos cerrados, dependencias de la SOFRI sin operar y movilizando a bomberos para rescatar a 30 pasajeros de un bus atrapado. Al respecto, la delegada presidencial regional de Tarapacá, Adriana Tapia Cifuentes, señaló que se encuentran monitoreando de forma permanente la evolución de este sistema frontal, junto a todos los servicios de emergencia y municipios de la región.
1: Mantenemos un monitoreo permanente y estamos coordinando las acciones necesarias para responder oportunamente a las distintas situaciones que se han presentado. Bajo la alerta amarilla vigente se dispuso medios de las Fuerzas Armadas a través del Comando Conjunto para reforzar nuestra capacidad de respuesta.
0: Los organismos de emergencia y autoridades regionales reiteraron que las condiciones de inestabilidad y lluvias persistirán en las próximas horas, por lo que se mantienen activos los comités de gestión del riesgo de desastres, albergue de emergencia y del monitoreo permanente de caudales y laderas en todo el norte.
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0: Esbío alertó sobre un incremento en el robo de medidores de agua para extraer cobre en Los Ángeles y otras comunas de la zona, reforzando medidas preventivas y el recambio de equipos por materiales no metálicos.
2: La región de Los Lagos.
0: Los delitos cometidos por adolescentes aumentaron en 288 casos durante los últimos 10 años en Puerto Montt y la región, situación que mantiene en alerta a las autoridades locales frente a la delincuencia juvenil.
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0: En un comunicado de prensa, el equipo de coordinación del complejo fronterizo Los Libertadores informó que abrirá de manera gradual desde el martes 18 de agosto, tras estar 34 días cerrados. Los detalles los trae Auri Morales.
1: De manera gradual reabrirá el paso Los Libertadores que conecta a Chile y Argentina. Sí, el mismo que se mantuvo cerrado tras 34 días debido a la acumulación de nieve y los efectos de las condiciones meteorológicas. La reapertura será entre el martes 18 y jueves 20 de agosto entre las 8 y 20 horas de nuestro país, hasta el sector de Guardia Vieja. Esto para que los camiones puedan circular desde Argentina hasta Chile. El delegado presidencial provincial de los Andes, Ricardo Figueroa, entregó más detalles.
2: Hemos terminado la comisión de apertura del paso fronterizo a Los Libertadores con las coordinaciones chileno-argentinas y después de 34 días podemos afirmar y anunciar que hemos definido aperturar el paso fronterizo desde el día martes 18 de agosto en condiciones de transitabilidad segura y condiciones meteorológicas estables. Esto es un trabajo colaborativo de mucho esfuerzo después de estos 34 días, de mucho esfuerzo entre las vialidades chilenas y argentinas.
1: Luego, el viernes 21 y sábado 22 de agosto, se invertirá el tránsito de carga, permitiendo que circulen los camiones desde Chile hacia Argentina. De igual manera, entre 8 y 20 horas de nuestro país. La medida por ahora no incluye vehículos particulares ni a buses debido a que quieren darle prioridad a destrabar el atochamiento de los vehículos de carga que llevan semanas intentando cruzar la frontera.
0: El Consejo Fiscal Autónomo le advirtió al gobierno acerca de la mega reforma, señalando que las medidas son una buena iniciativa, pero no será suficiente para combatir la deuda fiscal. El informe es de Carlos Maturana.
3: El Consejo Fiscal Autónomo CFA advirtió que la mega reforma no será suficiente para combatir la deuda fiscal que mantiene el Estado y pidió al Ejecutivo tomar medidas adicionales para enfrentar el déficit fiscal. El informe Balance Estructural concluyó de la misma forma que la Dirección de Presupuestos que en 2029 la deuda bruta del Estado tiene una probabilidad de superar el umbral prudente de 45% del PIB. ¿Pero qué significa? Bueno, esto lo explica Gonzalo Escobar, académico de la Facultad de Economía y Negocios de la Universidad Andrés Bello.
4: El Consejo Fiscal Autónomo nuevamente está dando señales de alerta sobre las cuentas fiscales. Está reconociendo, eso sí, el esfuerzo del gobierno por cumplir la meta fiscal, pero esto no por sí solo no basta. Posiblemente va a ser necesario medidas adicionales, no solo para el presente año, sino que también para lo que viene más adelante, teniendo en cuenta de que se estima que por ahí en el año 2029 es muy probable que el límite del 45% de la deuda sobre el PIB no se cumple.
3: En detalle, el Consejo detectó diferencias metodológicas entre las cifras entregadas por la DIPRES. Por ello, recomendó que esas diferencias sean explicadas en una nota complementaria para ser evaluadas. El organismo destacó que la DIPRES confirma la necesidad de recomponer los activos líquidos del Tesoro Público. Sin embargo, advirtió que aún no han definido con claridad los objetivos de la recomposición ni la trayectoria para alcanzarlos.
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0: Especialistas advierten que los costos de los combustibles subirán los 38 pesos por litro, aunque también dependerá del MEPCO. Javier Vera con los detalles.
7: El miércoles 19 de agosto se dará a conocer un nuevo precio de los combustibles. Los especialistas advierten que podrá subir hasta 38 pesos por litro debido al incremento del valor del dólar y el conflicto en Medio Oriente. Explica Viviana Béjar, profesora investigadora de Faro UDD.
8: y se proyectan alzas de hasta 38 pesos por litro. Las causas de este aumento son exactamente las mismas que han venido ocurriendo en meses pasados y son mayoritariamente o principalmente tienen que ver con las condiciones del conflicto internacional. Sigue habiendo escasez de petróleo o sigue siendo difícil el envío del petróleo en los distintos medios de transporte desde los países exportadores de petróleo. Recordemos que Chile es un país importador de petróleo.
7: En detalle, la bencina de 93 octanos podría registrar un alza entre 32 y 37 pesos por litro, mientras que por otro lado la bencina de 97 octanos subirá entre 32 y 38 pesos por litro. En el caso del diésel, el incremento fluctuará entre los 30 y 35 pesos por litro, algo que dependerá de la aplicación del MEPCO. Ahora solo queda esperar a la publicación oficial del incremento de los combustibles realizada por la Empresa Nacional del Petróleo, ENAP. Mientras tanto, puedes revisar el costo de tu bencinera más cercana en bencinaenlinea.cl.
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0: Gremios aduaneros y portuarios acusaron brechas de fiscalización y falta de dotación en el puerto de San Antonio, advirtiendo que dificultades logísticas impiden operar de forma simultánea los dos camiones escáner disponibles.
6: La región del Biobío.
0: El tribunal decretó prisión preventiva para el conductor en estado de ebriedad que atropelló a tres voluntarios de bomberos durante una emergencia en Chiguayante. El imputado por conducción bajo la influencia del alcohol con resultado de lesiones.
6: La región de los lagos.
0: Un carabinero repelió a disparos un ataque en su contra tras ser agredido durante un procedimiento por violencia intrafamiliar en Llanquihue, resultando el agresor herido y posteriormente detenido.
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0: El aumento de la Vigiato en la provincia de Biobío motivó operativos preventivos y fiscalizaciones entre carabineros y el SAG. En paralelo, parlamentarios solicitaron al gobierno incorporar los delitos rurales y la trazabilidad de productos a la agenda contra el crimen organizado. Ornella Mellado nos cuenta más al respecto.
1: La recurrencia de los delitos rurales genera preocupación operativa y legislativa. En la provincia de Biobío, comunas como Mulchen, Los Ángeles y Cabrero registran la mayor cantidad de denuncias por sustracción y faenamiento ilegal de ganado. Ante este panorama, carabineros y el Servicio Agrícola y Ganadero, junto a gremios del agro, activaron un plan preventivo en los sectores con mayor incidencia. Las acciones consideran patrullajes periódicos y nocturnos, sumado a controles en rutas, ferias de remate y carnicerías para perseguir el comercio clandestino. Al mismo tiempo, la discusión se trasladó al Congreso, donde legisladores solicitaron al Ejecutivo integrar los delitos rurales dentro de la agenda contra el crimen organizado y el terrorismo. La petición busca subsanar la desprotección y la falta de recursos de seguridad que enfrentan las familias y trabajadores de zonas apartadas. Las propuestas apuntan a acelerar iniciativas para aumentar las sanciones contra el abigeato y el robo de maquinaria o insumos agrícolas. Asimismo, se promueve un sistema de trazabilidad obligatoria con guías electrónicas para productos como los frutos secos, con el fin de cortar el mercado negro y de desarticular redes delictivas.
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0: La policía detuvo en Valdivia un hombre que portaba 10 kilos de pasta base de cocaína, cargamento que fue incautado y evaluado en cerca de 150 millones de pesos.
2: La región de Antofagasta.
0: Autoridades distribuyeron más de 6.000 metros de nylon en Antofagasta para proteger viviendas vulnerables y apoyar a los vecinos frente a las intensas precipitaciones pronosticadas por el sistema frontal.
2: La región del Biobío.
0: Dos personas de 15 y 46 años resultaron heridas a bala tras un ataque armado registrado en la comuna de Hualpén. Ambas víctimas recibieron atención médica mientras la policía investiga lo sucedido.

0: En medio de una alerta meteorológica en la zona norte, vecinos advierten alzas de los precios del nylon. El diputado Fabiano Sandón llamó a una fiscalización inmediata de las autoridades y llamó a denunciar abusos en el comercio. José Ferrada nos entrega todos los detalles.
1: Desde Antofagasta reportan el incremento de los precios en el material de nylon durante los sistemas frontales. El diputado Fabiano Sandón del PDG denuncia que el metro del material que ha ayudado a mantener los hogares del norte seco durante el sistema frontal llegó a los 6.000 pesos por metro.
2: Me han llegado varias denuncias de vecinos señalando que en algunos comercios estarían cobrando hasta 6.000 pesos por un metro de nylon. Si esto es efectivo, me parece preocupante. Entiendo que los precios pueden variar, pero en medio de una emergencia no podemos normalizar que algunos se aprovechen de las necesidades de las familias. Una cosa es vender y otra muy distinta es abusar. El llamado es actuar con responsabilidad, solidaridad y si existen cobros evidentemente abusivos, a denunciarlos.
1: La controversia se produce en el contexto de un fenómeno que ha provocado inusuales precipitaciones, vientos y tormentas eléctricas en distintas comunas del Norte Grande. Ante la alerta climática, cientos de familias han acudido de manera masiva a adquirir nylon para impermeabilizar las techumbres de sus viviendas y evitar filtraciones o goteras. Esta situación se ha dado desde las intensas lluvias que mantienen a la zona norte del país aún en alerta, mientras existe una alta demanda del material para proteger el interior de los hogares y techumbres. El diputado señaló que esto constituye un abuso en momentos donde existe necesidad de las familias. Ante este panorama, el legislador exigió una fiscalización urgente a los organismos competentes para revisar el comportamiento de los precios en el comercio e hizo un llamado a los comerciantes locales a actuar con solidaridad ante la contingencia.
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0: Un hombre descartó maltrato animal tras ser cuestionado por la desaparición de varios gatos que adoptó en Valdivia, reconociendo un actuar irresponsable en su tenencia luego de la indignación y denuncias de agrupaciones locales. Y acá termina nuestro resumen informativo. Nos volvemos a encontrar mañana con más noticias. Que estén muy bien.
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9: Las 6 y 24 minutos. 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
1: Las 7 y 2 minutos.
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0: Hola, hola, ¿qué tal? Tengan todos ustedes muy buenas tardes. Ya estamos listos y dispuestos aquí en Norte Deportivo para entregarles a ustedes todo el deporte, tanto local, regional, nacional, internacional. Panel completo, casi completo, ¿no?
1: Casi completo.
0: Claro, sí, pero son los mismos. Saludamos a Toño Segovia. ¿Cómo está, Toñito?
2: Buenas tardes a todos los oyentes, muy bien. ¿Y usted cómo está, Miguel?
0: Sí, bien, un poquito mojado, ¿no? Pero bien.
2: Y
0: Chascón también. Marcial Segovia.
3: ¿Qué tal? Muy buenas tardes a todos los oyentes de FM7 y Norte Deportivo. ¿Y ustedes? ¿Cómo estuvo el viaje de regreso?
0: Muy bien. Por ahí costó un poquito pasar, pero pasamos bien. Carlitos Tapia, Terán.
4: Bien, una emisión más hoy día de Norte Deportivo a través de la 89.7. También nos pueden sintonizar a través del www.fm7.cl y en todas sus aplicaciones. Tuvimos un regreso, ¿para qué vamos a decir? Malo, pero tuvimos la consecuencia de esto, de este problema climático que existe. Pero ya cumplimos con los compromisos de ir a transmitir este partido.
3: Bien, ya. ¿Llevaron remos también para volar?
0: Sí. No, yo llegué a la casa y tuve que comprarme un bote para entrar.
4: Bien, programa lunes 17 ya de agosto. ¿Cómo pasa? Ya estamos a menos, justamente a un mes de las fiestas patrias ya, ¿cómo pasa el tiempo? Bien, tenemos bastante información para el programa hoy día. Pero antes que nada, saludamos a todos nuestros buenos amigos que nos cooperan con el auspicio acá para hacer posible la puesta en el aire de este programa Norte Deportivo, la voz del deporte amateur, y también las transmisiones del fútbol profesional, ya sea el CDA masculino como el CDA femenino. Y vamos a comenzar de inmediato sobre lo que fue ayer este, vamos a decir así, sufrió empate con gusto a muy poco, con gusto prácticamente a partido perdido, porque había mucha expectativa de los antofagastinos de que Antofagasta en el día de ayer en el Tierra de Campeones podría haber asegurado tres puntitos para seguir aproximándose al líder que es Cobreloa, pero está a muy poquitos puntos.
2: Don Carlos, sí. Disculpe que no interrumpe. ¿Sabe qué? No me gustó el partido ahí. ¿Por qué razón, motivo? El arquero de Antofagasta, si bien es cierto, atajó casi todo el partido y cometió, cuando no quedaba nada, un error terrible en lo que es un penal inexistente. Pero lamentablemente hizo el error y ahí ha sido la figura del partido. Pero ese error como que me hizo cambiar la decisión de Deportes Antofagasta. Porque tenía los tres puntos, pero los errores están, se pagan más en el campo de juego.
4: Bueno, este deporte tan popular que es y favorito para ciertos partidos, es así, pues el fútbol es así, y una prueba evidente está que en el partido que Universidad de Chile enfrentó a, se me olvida, ¿con qué jugó Universidad de Chile? La Universidad de Chile jugó y ganó realmente 2-1, y también hubo Alimache. Le ganó Limache 2-1 también y...

0: Al minuto ya iba ganando Limache por un error que ha sido muy comentado por el medio futbolístico, especialmente con los entrenadores de arquero que se llaman preparadores de arquero ahora, y han criticado mucho al Mecha Castellón, porque bueno, no lo digo yo, no me vayan a decir porque yo soy hincha azul, no, es uno de los mejores arqueros del campeonato, está catalogado así por los medios especializados. Bueno, cometen errores, y felizmente para los seguidores del azul dieron vuelta el resultado. Pero lo que, como decía usted, Antonio, lo que sucedió ayer ya prácticamente lo descuento con esta jugada tan, vamos a decir así, desgraciada que sucedió a última hora, esta jugada en que se cometió el foul contra el delantero de Antofagasta, y ahí los penales, usted sabe que...
1: Y no solamente el deporte de Antofagasta, ¿y qué pasó con Colo Colo, que iba ganando Marcial?
2: A ver, lo de Colo Colo, también, yo diría que ahí hay dos culpables, hay dos errores. El lanzamiento penal que erró Colo Colo, y el señor Vidal tomó el balón confiado y la pelota pega en vertical. Y lo otro, que ya casi terminando el partido, le empatan, y ahí quedó los grandes deseos, las ganas. Yo creo que aquí no solamente hay que pensar, es que siempre los errores, es que los errores hay que tratar de evitarlos. En la vida todos los días tenemos errores, pero debemos tratar de evitarlos. ¿Por qué? Porque el error cuesta, después cuesta bastante. Y en el caso, por ejemplo, de los equipos de fútbol, dependen mucho de la dirección. Yo, por ejemplo, no explico por qué esos cuatro cambios que se produjeron, ¿para qué? ¿Para desarmar el equipo? Todo técnico, y usted lo sabe muy bien, Carlos, ya, que si va a ser un cambio, va a ser un cambio que me va a fortalecer, no un cambio que me va a desarmar un equipo. Veamos qué es lo que sucedió con los cuatro cambios. ¿Cuál fue el producto? ¿Dónde está la explicación? ¿Que estaban cansados? ¿Por qué no se fue haciendo los cambios de a poco? ¿Por qué no se pensó más? Porque para eso, usted como técnico debe saber que tiene que estar con la cabeza fría en el partido. No puede estar pensando en el problema de su casa, ni a ver cómo lo arreglo. No, usted ya tiene que tener claro, si me pasa esto, ¿qué hago? Por lo tanto, pienso que lamentablemente los errores siempre se van a pagar. Y creo que ya hace rato que Antofagasta viene pagando los errores. ¿Por qué? Porque no viene funcionando de acuerdo a lo que se tiene. En mi forma de ver, como entiendo el fútbol, y lo que yo siempre espero, para mí siempre es ganar. Y en la vida siempre va a ser igual. Puedo partir de muy abajo, pero si yo me esfuerzo, pongo todo mi empeño, pongo todo mi interés, voy a lograr el objetivo. Creo que eso a mí me lo enseñó la vida.
1: Sí. Yo creo que Deportes de Antofagasta tenía una opción más. ¿Por qué? Porque tenía un hombre más en la cancha y no supo aprovechar.
0: Claro, y los cambios, coincido con la opinión de don Marcial, los cambios tienen que hacerse cuando es necesario. Y los cambios son para sumar, para mejorar en ciertas duplas, en ciertas partes del campo de juego, en lo que se está fallando, en lo que no está bien, es para potenciar. Por eso que a veces también cuando llegan jugadores, se les llama refuerzo, porque vienen a mejorar el rendimiento del equipo. Y como dice don Marcial, se iba ganando con un jugador más prácticamente, porque Iquique ya tenía un expulsado y iba ganando. Y los cambios, bueno, está bien, podría haber hecho un cambio que hasta por ahí nomás yo lo encuentro justificado, porque más que nada cuando entró Monreal, porque la verdad las cosas de que no se entendieron durante todo el partido muy bien, Gallego con Hurtado, y Hurtado, en donde juega bien él y ha hecho muy buena presentación, es por el extremo, por el lado izquierdo, porque ese es su fuerte, ¿ah? por el lado izquierdo, y a veces rota, busca espacio por el centro, pero que vengan a hacer cuatro cambios que realmente no sumaron, incluso se disminuyó el medio campo del ataque, sacó a Roja, que pese a todo Roja puede ser lento, pero es un jugador muy táctico, muy inteligente, rápido de mente para crear jugadas y habilitar a los puntas. Y la verdad las cosas que hacer cuatro cambios, yo ni en mi época de técnico en el fútbol amateur me atreví a hacer cuatro cambios así de, perdón la expresión, de rompirraja, como se dice, cuatro cambios al tiro, y el equipo al tiro se notó que tuvo un bajón en el equipo en los circuitos en el centro, en el medio campo donde se gestan todas las, ahí empezó a ganarle ese espacio Deportes Iquique, y se creó muchas muy buenas posibilidades, incluso hubo un momento del partido en el segundo tiempo que Iquique con un jugador menos se le fue encima.
3: Arrasó con Antofagasta.
0: Claro.
2: Yo creo que aquí Iquique hizo lo que tenía que hacer. Ellos tienen una dinámica de juego, la cual es muy conocida. Aún perdiendo, ellos se entregan por entero. No dan nada por perdido. Y creo que eso fue lo que los llevó al día de ayer a lograr ese empate y dejar muy desestabilizado en lo que es la tabla de posiciones Antofagasta. Porque en el lugar de donde está y los clubes que en este momento le anteceden tienen un rendimiento más o menos parejo. En cambio Antofagasta es lamentablemente subidas, bajadas. Hoy día juega bien, el próximo partido juega mal. Entonces eso no puede ser. Es una intermitencia. En cambio, si ustedes ven la regularidad, por ejemplo, lo que ha logrado en este momento Cobreloa, que bien es cierto, tiene sus bajones, pero al partido siguiente recompone. ¿Ya? Lo mismo el elenco de Santiago Wander, ha tenido sus bajones, pero también tiene todo un como dijera, un sistema de juego que le permite enfrentarse a cualquier rival. En cambio aquí veo muchas dudas, muchas dudas del Club de Deportes de Antofagasta.
0: Hay mucha inseguridad prácticamente.
2: Tiene jugadores, ¿sabes? Tiene no, jugadores sí. Para que pueda desarrollar un mejor, pueden obtener un mejor resultado.
3: Y hay uno que gritó harto.
0: Sí, bueno.
3: Cuadra. Cuadra dijo bien clarito. Y lo dijo bien claro, bien preciso y conciso. Si hay cambios, son para mejorar y rendir más. Pero en el día de hoy dijo, no se aportó a nada, dijo. Nada de nada. Entonces, si lo dicen los mismos jugadores, al menos Cuadra, que para mí es uno de los mejores hasta el momento del Club Deportes Antofagasta, es por algo. Entonces, ¿qué es lo que pasa? Que ahí lamentablemente todos nos fijamos en el error de Hurtado, pero no nos fijamos que salvó como tres o cuatro ocasiones clarísimas de gol. Sí,
1: es que por eso dije yo que era la figura, claro, del partido, ¿no?
3: Claro, entonces por eso es que en este momento, como te digo, él mismo incluso salió con ganas de llorar, porque la hizo toda y de repente se pega el tambalazo, por no decir otra cosa, y perjudica a su equipo. Y los otros jugadores, ¿qué pasa? Esos que entraron, que en ningún momento, o sea, nada de nada, se le dio ni corría, po.
0: Tapia, por ejemplo, Tapia no juega prácticamente.
1: ¿Y sabe qué le pasó eso al arquero? Porque después que se dio cuenta que el error que había cometido, el árbitro tampoco me perdía lo que era el tema del VAR. y nunca le hicieron caso tampoco.
3: Es que había, no, uno dice nunca le hacían caso. Lo que pasa es que a lo mejor el VAR dijo, ¿sabes qué más? Está bien el gol. Está bien, entró bien habilitado. Y yo lo vi que entró bien habilitado, ¿eh?
2: Sí, porque se
3: reviste. Porque viene de allá. Sí. Viene de allá corriendo Díaz y sí, entró sí, bien.
2: Claro, si el problema fue el foul que le comete.
3: Exactamente.
2: Fue el foul que le comete. Entonces ahí donde se fue el problema. Ahora, en la revisión, como tú dices, del VAR, llega la información. Mira, esta es la situación. En ese caso va el árbitro y evalúa.
3: Siempre y cuando le digan, ¿sabes qué más? Mira, acá hay esto y claro, esto otro. Tú tenés que verle el asunto. Y ahí lo llama.
0: Y el árbitro va a pantalla.
3: Claro.
0: Claro.
3: Pero ahí no, pues ahí el mismo vale, no, está bien
0: que determina, claro. Determina.
3: No, y yo vi que estaba bien habilitado porque entró de atrás. Sí. Me di cuenta de eso, sí, entró de atrás.
0: Entró atacando. Lo otro, colega, que me llama la atención es que el señor Macoleta tiene sus asesores, tiene su ayudante de campo.
3: Pero siempre lo veo solo, ¿no?
0: Claro, yo siempre lo veo solo alrededor de la cancha. Claro, porque
3: a lo mejor no gusta del ayudante, no sé.
0: Pedir opinión, porque claro, la mayoría de los técnicos le piden opinión a los ayudantes. Mira, pucha, ¿sabes qué? Ese compadre no está jugando bien, se está quedando, vamos con los, ¿qué te parece? Sí, profe. Sí.
3: Hubo un momento cuando jugó con el CDA con Wander acá, ¿se acuerdan? Cuando el chico Ramírez estaba, pero hubo un momento que no, o sea, ay, qué pobrecito. Sí, ¿no? Y llegó, se paró el ayudante, conversó con él y al rato, ¡pum! ¿Sí? Llamaron al reemplazante de Ramírez.
0: Sí, para eso son los ayudantes, los asesores.
1: Sí.
0: Tienen que decirle porque seis ojos o cuatro ojos ven más que dos.
3: Exacto.
0: Que sí, hay que más profesor, mire esto, ya, cállate. Coinciden, listo. Pero cambio por hacer cambio. Los cambios son para mejorar, para sumar,
3: antes no existía eso,
0: para restar.
3: Antes incluso los entrenadores vivían y morían hasta con los mismos 11.
0: Claro, pero
3: ¿entendí?
0: Yo no sé, yo no,
3: pero muchos no.
0: Hay partidos, colega, hay partidos a todo nivel, a nivel profesional, mundial, amateur. Hay partidos que lo ganan dos jugadores por su rendimiento, por su aplicación. Y hay partidos que también estratégicamente lo ganan los técnicos de la banca.
3: ¿Cómo? Claro.
0: Con los cambios, con algunas innovaciones, cambio territorial, como que le digo yo, que cambian, por ejemplo, el medio punta, ya que viene siendo como el día ya, pues así que vaya a jugar más a la izquierda, porque allá hay mucha facilidad para poder entrar. Y así, pues son cambios que se hacen, pero para sumar, no para restar, pues.
3: Yo una vez me saco el sombrero con Hernán Peña. Hernán Peña, como te digo, vi el accionar de Iquique en Calama, y ahora en casa ante Deportes de Antofagasta, dos rivales muy fuertes, y sacó buenos resultados. Entonces pienso que en realidad Peña es un hombre muy inteligente. Muy inteligente para plantear partidos que son difíciles. Y con mayor razón, un partido que a veces es fácil, ahí lo tuvo con Copiapó que lo volvió 4-0.
0: Y lo mejor que tiene que es un técnico de muy bajo perfil.
3: Eso.
0: De muy bajo, es muy
3: humilde, caballero,
0: muy bajo perfil, claro.
3: Risueño, con
0: muy bajo
3: cuando
0: perfil.
3: Entré yo, o sea, no entré, sino que fui a Camarín a conversar con él y todo, porque yo lo conozco de audio italiano. Y muy risueño, hola, ¿cómo está? Todo un agradable. Y los mismos jugadores, ya profe, vaya nomás, hijo, y cosas así. O sea, un trato realmente muy, muy, muy, muy bueno,
0: muy amistoso,
3: con los jugadores, y los jugadores le creen. Y eso es lo importante, que un jugador le crea al entrenador.
0: Sí, porque los técnicos son verdaderos profesores.
3: Claro.
0: Son profesores.
3: El chico Álvaro Ramos, tú lo ves, corre allá, hace pase, ¿ves? Pero es un hombre inteligente, un hombre que y casi le sale un gol de chilenita.
0: Sí, ¿no?
3: Por eso te digo, es un jugador realmente inteligente, y ahí lo tienen.
1: Calculoso.
3: Es chico, cabezón, claro. Todo, pero ahí lo tiene ahí.
0: Tiene esa habilidad, ¿no?
3: Claro, que en cualquier momento hace un pase.
1: Me hace acordar un jugador que tenía a Sarli, el 10, el Balcour, creo que era.
2: Balcour,
1: sí, algo parecido.
3: ¿A quién?
2: Bangur, jugador que tuvo en ascenso.
3: Ya. Claro, entonces por eso te digo que.
0: Rudy Bangur.
2: Uwe Bangur.
0: Sí, fue seleccionado, se jugó en el primer equipo en Antofagasta Portuario, junto con el Peca Flores, con los cuantos Calvimonte, el Indio Calvimonte, por Juan Páez en esos años. Bueno, tantos jugadores de muy buena calidad técnica.
2: Su papá fue jugador también, jugaba también por Villarista.
0: Sí, pues, mi papá también.
3: Oiga, queremos saludar a Mario Fuenzalida, que está conectado con nosotros y anda por Tocopilla en un bote. Porque hay cualquier cantidad de anegamiento de
0: agua. Nos habíamos olvidado de Marito, Juan Salías.
3: Anda en un bote recorriendo.
0: No ha podido
3: llamar porque anda en un bote. Así.
0: Bueno, Marito nos puede llamar porque no está funcionando el teléfono de la radio.
3: Puede llamar al forno suyo.
0: Nos puede llamar a mi número celular o al número de Don Miguel, nos puede llamar y lo sacamos al aire para comentar un poquito también lo que fue ayer el partido de revancha de la eliminatoria regional en la categoría todo competidor para el nacional que se va a realizar el próximo verano en la región de Los Ríos, en donde ya se completaron ayer en el partido reancha entre Mejillones y la selección de Chucky Camata, salía el cuarto integrante ya para estos playoffs de cuarzo que se va a realizar ya la próxima semana, partido ida y vuelta.
3: Estilo Copa Carranza.
0: Claro, y ahí sale el representante de la segunda región que va a ir al Nacional allá de la región de Los Ríos el próximo verano.
3: Y ahí acompañado por Norte Deportivo en el viaje también. Me gustaría ir, ¿no?
0: Sí,
2: porque le van a pagar el viático.
0: Sí, nos gustaría mucho ir para allá. Ah.
3: Usted estuvo en verano por esos lados también.
0: Sí, yo anduve por ahí cerca, en la región de Los Lagos.
3: Y dejó buenas cosas allá.
0: Muy sí, allá Coñarite.
3: Y no trajo ni un regalo y después me pide a mí que le salga pululo.
0: No, sí, le traje unos llaveritos.
2: Una así, ¿no? Porque él quiere algo así.
3: Sí,
0: una
3: final. No, me saco un regalo muy bonito, un juego de dominó.
0: Tengo todavía unos regalitos para las fiestas patrias, unas banderitas mapuche, que yo soy muy admirador del pueblo mapuche, sí, claro. Unos gorritos también. Ahí vamos a hacer algo para el 17.
3: Pero no le regale gorro a quien le dijo que se sacara el gorro.
0: No.
3: ¿A ese no?
0: No. Vamos.
2: ¿O sea, usted quiere que todos anden gorreados?
0: Colega, queremos hacer, y bueno, con tiempo, queremos hacer una cosita antes de las fiestas patrias, para hacer una convivencia, que antes
3: es lo mejor que ha hablado Don Carlos ahora de esta tarde.
2: Siempre estamos hablando de deporte.
0: Siempre lo he hecho.
2: Y eso no es deporte.
0: Claro.
1: Me voy a preguntar yo. Oiga, Don Carlos, sí. Hay el partido a esta hora de la tarde-noche.
3: A ver.
1: La primera vez.
3: Escúcheme entonces.
1: Santa Cruz ante San Luis. Santa Cruz 0, San Luis 2. Copiapó 2, Curicó Unido 0.
2: Cambiado esto de San Luis.
3: Por el chupete, ¿ah?
2: Sí, porque
3: trabajo muy firme.
2: Se mantuvo en una posición hasta que logró ir sacando poco a poco a este equipo adelante porque el jugador le cree.
3: Exactamente.
1: De hecho, lo que decía. Llegó San Luis para la posición número el tercer puesto con 32. Mira. Igual que Magallanes. Y deja atrás en el quinto lugar con 31 Antofagasta y Puerto Montt. Y más atrás a la Unión Española.
2: Y recordemos que el Chupete estuvo a 3-4 puntos de casi en el penúltimo lugar.
0: Sí.
2: Pero siempre el jugador le creyó. Ese fue el gran.
3: No, el Chupete tiene su genio, bueno.
0: Mire, lo que acaba de decir el colega Marcial es algo muy fundamental en el fútbol. En el fútbol profesional y en el fútbol amateur. La la seguridad, la confianza que da el técnico, y los jugadores le creen al técnico. Muchas veces, bueno, no voy a dar nombres, ¿eh?, a Miguel Amateta, muchos técnicos con mucho entusiasmo, pero los jugadores le creían a morir, como se dice, y sacan buenos resultados.
3: Sí, bueno, sí, eso, claro, es lo más importante, claro, todo, porque saber tratar a sus jugadores.
0: Claro, porque hay técnicos con un perfil muy alto y con cierta fama, pero desgraciadamente llegan a un plantel en que hay diversidad de carácter
3: y carácter fuerte,
0: claro, también, ¿no? Carácter fuerte, y por eso los técnicos tienen que tener mucha pedagogía, psicología, quiero decir. Y cuando no encaja esto, ahí ya, por ejemplo, se comenta mucho lo que está pasando en un caso excepcional, la situación del Rangers de Talca.
3: Claro.
0: Se ha dicho de que hasta hay maleficio de
3: brujería,
0: de brujo, también se ha dicho.
1: Vaya, y de 6 puntos, ¿no?
0: Claro, ahora. Sí,
2: es que lo que pasa es que ese club también ya tiene tercer entrenador. Entonces,
3: pero hay otro problema. Pero aquí con el Ivo Basay ha tenido más alto rendimiento, lo que no le ha dado así los resultados.
0: Eso ha estado perdiendo por 1-0.
2: ¿Ah? Y el tiempo se les está acabando. Sí, porque claro, con 6 puntos, la diferencia que lleva con el penúltimo es bastante diferencia. Entonces, eso va a costar que puedan remontar. A lo mejor la dirigencia tarde contra todo el Ivo Basay.
3: Puede que sea por ahí. Puede que sea por ahí.
1: Santa Cruz está en el penúltimo lugar con 16 puntos. Y el más arriba está Curicó con 20 en la función número 13.
3: Correcto. Bueno, son
0: situaciones.
3: ¿Sí? No, señor, que canso.
0: Ah, está viendo ya.
3: Tranquilo.
0: Bien,
1: 3-0.
0: Sí, bueno.
1: Disculpe, 3-0, don Carlos. Curicó 3, Curicó 0.
3: Se está quitando la goleada. Parece que el café fue bien.
1: Fue bueno.
3: Vea si está jugando el Tite.
0: No, tiene muy buenos jugadores, tiene muy muy buen plantel, ha hecho partidos sorprendentes. Por ejemplo, cuando le ganó a Temuco, fue a ganarle allá 4-1, 4-0, creo.
3: 4-0.
0: Claro, hizo un buen partido. Pero desgraciadamente en el fútbol de esta categoría hay mucha irregularidad, pues no se mantiene
3: equipos,
0: el rendimiento equipos, claro, de los equipos.
3: En varios equipos hay irregularidad, sí. Así que yo creo que por ese lado, en forma especial, se notan algunos resultados que son incluso medio sorprendentes, por eso que ahí vamos a ver qué pasa. Pero yo los quiero sorprender a ustedes e invitarlos un poquito a comer. ¿Quieren ir a comer?
0: Sí, vamos nomás.
3: Ya, vamos a ir a comer comercial.
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7: Las 7 y 33 minutos.
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0: Muy bien, entonces ya estamos de vuelta con Norte Deportivo para comenzar y conversar con respecto. Yo creo que ver esa gran clasificación que tuvo Club Deportes Antofagasta en femenino, ¿eh? Donde el partido terminó empatado a 2 y después a penales ganó Antofagasta por 8-7. Un partido que no apto para cardíaco.
1: Fíjate que el elenco de femenino de Club Deportes Antofagasta venía desarrollando un muy muy buen campeonato. Pero en los últimos partidos como que algo ha pasado. Ha bajado su
2: rendimiento,
1: su fuerza, y le ha costado bastante los dos o tres últimos partidos. Así que habría que ver qué pasa ahí.
0: Lo que pasó es que se enfrentó frente a un rival potente también, ¿eh? El caso de Cobreloa. Cobreloa formó un muy buen equipo para este año y justamente para subir a primera división, pero Deportes Antofagasta, con más solvencia y un poco más de garra, lo dejó ahí. ¿Por qué? Porque Antofagasta iba ganando 1-0, posteriormente empató Cobreloa y después Cobreloa iba 2-1. Y antes de terminar el partido empató Antofagasta, con lo que le digo yo, pues la garra, todo ese empuje, empató y ahí se fueron a penales. Y en penales quien falló fue la arquera del cuadro de Cobreloa, que tiró la pelota allá donde estaban las nubes llenitas, ahí llegó la pelota en las nubes y empezó a llover al tiro.
3: Ella sirvió un penal.
0: Ella sirvió el octavo penal.
3: O sea, quiso imitar a lo que hizo Johnny Herrera en Cobreloa cuando salieron campeón la Chile. Bien, en el primer partido también Antofagasta
0: 1-1
3: sufrió bastante también, ¿ah?
0: Allá en Calama.
3: Sí, empataron a 1. Coincido con la opinión del colega Marcial, que ha tenido un bajón prácticamente, hay que decir las cosas como son. Un bajón en relación a cómo venía en la etapa regular. Venía bien embalado el equipo, sacaba buenos resultados como visita, como local también. Bueno, ahora ya mañana debe salir ya la programación y para el próximo partido. Que
0: ¿un cuarto de final?
3: Un cuarto de final.
0: Claro, tengo entendido que el otro clasificado era Puerto Montt, Antofagasta, y no sé si Mario nos puede mandar el datito de la clasificación de O'Higgins con Cobresal o bien Ñublense con Everton.
3: Ya, tengo entendido, colega, que Antofagasta viaja a Puerto Montt. Por el primer partido.
0: Ah, ya, entonces le toca con Puerto Montt.
3: Con Puerto
0: Montt. Ya. Media tirada,
3: ¿eh? Sí, por lejos. No, pero están los medios, si hay lucas. Si hay lucas, si este es un equipo profesional, considerado uno de los equipos dentro de la categoría grande, se puede decir así, en cuanto a.
2: A los
3: billetitos verdes, ¿va? Ya.
2: Dólares.
3: Sí. Porque todas las transacciones de contratación de jugadores, refuerzos, todos los señores empresarios lo hacen con el valor de la moneda del país del norte, esos billetitos verdes, donde sale el tío Sam. Bien,
0: yo sí. No conozco eso.
3: ¿No lo conoces?
0: No conozco.
3: No, yo lo conozco billete, mucho, esos billetes.
0: ¿Ah?
3: Me han pagado antes con esos billetes. Sí,
0: bueno.
3: En una época buena.
0: Bien. No, estuve a punto de conocerlo cuando estuve a punto de ir a jugar a Bolivia en The Stronger de Bolivia.
3: Mire.
0: Allá me dijeron que pagaban con dólares.
2: Sí.
3: Ya.
0: Pero yo no fui.
3: Ya,
1: Bueno, una de las llaves que estaban hablando sería Puerto Montt con el CDA.
3: Ya.
1: Y el otro sería Everton con O'Higgins.
0: Everton O'Higgins. O sea, quedó en el camino Cobresal y quedó en el camino Ñublense. Concepción y Cobreloa. Ahí está entonces.
3: Están muy cerquita de poder ascender.
0: El partido, me gustaría que la final fuera la CDA Everton, ¿no?
2: Oiga, perdón, el tropa Miguel, 4-0.
0: ¿Ah?
2: Copiapó 4, Curicó Unido 0.
0: Listo, recuperó los 4 que le hizo Iquique. Qué bien.
3: Bien, colega, del fútbol femenino, que es muy importante para la segunda región. Vamos a
0: perdón que me interrumpa, don Carlitos.
3: Sí, díganos.
0: Mañana mande la acreditación para el partido de vuelta Antofagasta con
3: Rangers.
0: Con Puerto Montt. en femenino.
3: Ah, ¿no juegan acá?
0: No, juegan allá, pero de mañana haga la acreditación, digo yo.
1: Pero no quiero que en
0: Ah, no entendió el chiste. Sí, sí, sí.
3: Bueno,
0: no entendió.
3: Habiendo, sí.
0: No entendió el chiste.
3: Cometemos un error, sí. Cometemos un error. Yo reconozco ya. Pedí la correspondiente disculpa. Bien, colega, resulta que lo comentábamos delante, estaba faltando el cuarto clasificado para esto, cuando regular tipo Copa Carranza, dijo usted.
0: Sí.
3: Ya, del fútbol amateur. Me comunicó la señora Jessica recién el resultado. La selección de Chubi Camata 3, Mejillones 2. El sábado en Mejillones.
0: Ya, sí, 3-2.
3: Ya. Dice, hoy se realizó el torneo para las semifinales de las selecciones adultas. Aquí está, Tartal versus Luciano Durandó Bravo. Tocopilla versus Chucky Camata.
0: Chucky Camata entonces dejó en el camino a Mejillones.
3: Correcto. Se jugará a fin de mes, por precaución, porque hay caminos en muy malas condiciones.
0: Por la lluvia.
3: Sí, así se resguarda la integridad de los jugadores y cuerpo técnico.
0: Me parece muy bien.
3: Bien, eso es la noticia
1: el fútbol.
3: Eliminatoria, claro, eliminatoria para el Nacional del próximo año en la región de los ríos.
1: Bueno, y hablando de lo que ha sucedido en algunos eventos deportivos por esto de la inundación que se ha producido por la lluvia que nos está afectando, también tenemos que decir que el básquetbol femenino, ¿ya? El básquetbol femenino, el cual estamos informando toda la semana la programación y resultados, no se realizó. Y no se realizó por los inconvenientes
0: climáticos.
1: Mal tiempo.
0: Ya.
1: ¿Ya?
0: No, está bien.
1: Porque mucha gente, a lo mejor los estadios no tienen problema de recepcionar a los equipos. El problema
0: es que lleguen
1: los jugadores,
0: que puedan llegar.
1: ¿En qué condiciones estaban? Hay trabajos, por ejemplo, donde le han dicho que mejor no vayan porque las condiciones no están dadas.
3: Correcto.
1: Y lo mismo en el deporte. Por lo tanto, nos llegó la información de que esta fecha no se jugó.
0: Ya, perfecto.
1: Producto del mal tiempo.
2: Producto de eso, me van a permitir una información. En este rato se activó la quebrada que está arriba del Parque del Recuerdo.
3: Ya.
2: Por si acaso, por el tema del año.
0: ¿Está bajando?
2: Sí.
0: Uy.
1: Lo cual significa que el camino de aquí a
0: Mejillones,
1: Hornito, Tocopilla está en muy malas condiciones, principalmente Tocopilla.
0: Hay que tener cuidado, cuidado, especialmente todo ese sector, incluso a la gente que vive en Costa Laguna, por ese sector.
1: Sí, le puede afectar bastante.
0: También.
3: No, y incluso, colega, ustedes que se movilizan en vehículos, tienen que tener cuidado porque pueden patinar los vehículos, como está el asfalto muy húmedo, con mucha agua, así que hay que manejar con mucha precaución.
0: Y lo principal es que terminemos luego, porque claro. Puede bajar una por acá y nos quedamos por este lado. Pero venimos a dormir a la radio,
1: Carlos. ¿Qué pasó recién? ¿Hace cuánto? ¿Unas 2 horas atrás? Cuando se largó...
0: ¿A llover?
1: Son bastante fuertes.
0: No, si llovió. No garuga, llovió. No,
1: es una lluvia fuerte.
0: Oiga, a lo mejor...
1: Fue el sector. El sector de Coloso, se veía totalmente despejado.
0: Oye, a lo mejor eso cuando llegamos acá a la radio a hacer el programa, ¿te acuerdas que escuchamos varias sirenas?
3: Sí.
0: A lo mejor tiene que haber sido eso, que se está movilizando bomberos y carabineros para ese sector.
1: Sí, porque ya hay varias quebradas que están activadas y se está pidiendo a la gente que por favor, aquellos que están en las piscinas,
3: ya,
1: principalmente aquellos que van y hacen los rucos en las piscinas, que salgan porque ya el agua está llenándose
3: algunas piscinas. Claro. Sí, y especialmente vi una información yo de un noticiero digital en Buenos Aires arriba, ahí hay una piscina muy grande y mostraron los rucos que están ahí, así que fueron la fuerza pública a decirle que tenían que desalojar ahí porque un peligro. un peligro que si baja el agua.
1: En el momento no se ve eso porque están llegando, pero en la medida que sobrepasa el nivel, se viene con toda la potencia.
3: Con todo.
1: Se
3: rebasa, claro, viene con toda la
0: potencia. Bueno, si como nos queda más o menos un cuarto de hora de programa, sería importante de que nos informen cualquier situación que pueda estar ahí al alcance para dar a conocer acá.
1: Sí, por el momento yo les podría informar de lo que es el fútbol de la AFA.
0: De la AFA, vamos con el fútbol de la AFA.
3: Resultado.
1: De este fin de semana, ustedes saben que él nos colabora bastante. Se fue, supuestamente está haciendo la cimarra, no ha venido Rodrigo Corquera, pero manda las tareas.
0: No le dan permiso a Rodrigo. No le dan permiso.
1: Sí,
0: no, el otro día me pidió un justificativo y se lo di. Sí. Y la señora pescó el justificativo, se lo hizo ñica.
1: Y te lo mandó Miguel, le dijo, no te creo. Bueno, vamos con lo que es el resultado de la fecha. Puerto Antofagasta 1, Punta Arenas sigue perdiendo 0. Es muy cercano.
3: Parece que tienen que mandar currículum, yo como mandar.
0: Sí, usted ahí vaya a dirigir. Mira, la hace bien ahí usted, dirigiendo a Punta Arenas.
1: No se olviden, Escondida 5, Unión Lautaro 3.
0: Oh,
1: no. Estamos de peor.
0: Ah.
1: Luego, mira,
0: no soy de la Lautaro. 1,
1: Universidad Católica 0, Palestino 7, Arturo Prat 0. Qué mal están los equipos que en un tiempo fueron
0: poderosos.
1: Realmente poderosos. Saldívar 7, Biobío sigue perdiendo y está último, 0 gol. Boca Junior 3, Halcón del Oriente 0, celebrando sus 100 años. Central 3, Huracán 0. El partido de Nortino e Impacto fue suspendido y el de Papi Chago con Playa Blanca también.
0: Ya.
1: De esa forma, la tabla de posiciones mantiene como en primer lugar a Estudiantes con 50 puntos, alejado de 5 de su más cercano perseguidor, como es el caso de Central Norte con 45, luego Escondida con 41, Pepe Chago con 39, Saldívar en el quinto lugar con 36, Nortino con 35. Vamos a dejarlo hasta ahí, vamos a ir la parte final porque hay más información. Tenemos en el antepenúltimo lugar a la Universidad de Antofagasta con tan solo, a ver aquí, ¿qué día? Con tan solo 13 puntos. Punta Arenas está con 17 puntos. Penúltimo, Halcón del Oriente con 5 puntos. Último, Biobío con 24.
0: Ya, perfecto.
3: Bien, del fútbol federado nos trasladamos a la Rayuela Federal de Antofagasta.
0: Ah,
3: la Rayuela.
0: Se enteraron, ¿no?
3: La Rayuela.
2: ¿Cuándo vamos a transmitir una final o un partido?
3: Un partido importante.
2: Rayuela.
3: Ya, vamos a contactarlo en el día de mañana con don Patricio Cáceres, que es el vicepresidente. A ver si coordinamos nosotros para.
0: Es bonita la Rayuela.
3: Todos los sábados, a contar de las 16:30 horas, empiezan en las distintas sedes donde están las canchas los partidos. Ya, aquí tenemos entonces el resultado correspondiente a la 23, a la fecha número 23, digo, de la tercera rueda. Montegrande 2, Familiar 3, Unión Canela 4, Tarapacá 1, O'Higgins 5, Villafrey 0. Ferroviario 1, Punta Brava 4. Punta Brava es el actual campeón de la asociación. Club de Rosa, Salitre Bajo. Jugado entonces la fecha número 23, la tabla de posiciones del torneo de la Rayuela Federal de Antofagasta quedó compuesta de la siguiente manera. En el primer lugar, Punta Brava con 138 puntos. Segundo lugar, O'Higgins con 134 puntos. Tercero, Ferroviario con 120 puntos. Cuarto, Unión Canela con 114 puntos. Quinto, Salitre Bajo con 108 puntos. Sexto, Familiar con 90 puntos. Séptimo, Montegrande con 80 puntos. Octavo, Villafrey con 74 puntos. Y cierra la tabla de colocaciones, Tarapacá con tan solo 62 puntos.
0: Sí, oiga, antes de la Vía Frey, que tuvo muy buenos puestos en su época, especialmente cuando llegaron todos los pampinos ahí a la Villa Frey. Y claro, ¿no? Y ¿cuánto se llama? Llegaron buenos
3: rayoleros.
0: Rayoleros, pero de esos cototos que siempre a veces salían campeones allá en Pedro Valdivia.
3: Sí,
0: pero ahora, ahí está escuchando el resultado, lo dejaron en cero estos cabros.
3: Ratifico su comentario, porque hace mucho tiempo que estamos nosotros dando a conocer la información.
0: Sí.
3: Y la Villa Frey siempre tenía buena participación.
0: Sí, como usted. Sí, me acuerdo, yo los conocía varios rayoleros.
3: Los primeros lugares.
0: Claro, muy bueno, muy bueno.
3: Bueno, ahí, por ejemplo, en el Club Charapacá, ahí están la mayoría de los iquiqueños, están ahí, pues.
0: Ah,
3: sí, pues, ahí están los iquiqueños.
0: Hay algunos sectores que...
3: Victoriano también.
0: También,
3: sí, pues, está, llegado, está, se encuentran ahí. Por ejemplo, tenemos que comentar también que ya próximamente se va a llamar a licitación nuevamente a las constructoras inscritas en el registro de obras públicas para retomar
0: los trabajos
3: del estadio Complejo Lautaro. Esa fue una conversación que tuve con don Patricio Kacich, vicepresidente del Consejo Local de Deporte, que, dicho sea de paso, está funcionando al 50% nomás, el Consejo Local de Deporte.
0: Tienes que tener cuidado, está chispeando un poco las luces por acá, por el centro.
2: Antes de que sigamos con las informaciones deportivas, lo que entrega Rodrigo, lo siguiente: sector de la Poviefi, estadio regional, parque inglés, sin caída de agua hasta el momento. El otro, en calle Eduardo Orchard, entre calle Talca y Borgoño, población conocedora, cerrada por gran acumulación de agua.
0: Ya. Yeah. Claro, no, si para el lado sur, no ha sido muy afectado.
1: Tenemos que apoyar también lo que está sucediendo en la ciudad.
0: Por eso te digo. En el caso, por ejemplo, del lado sur, ha tenido poca caída de agua en el sector sur.
3: Más para el lado norte.
0: Sí, más al norte.
1: Debería ser el más.
0: Al revés.
1: Está afectado porque está más cerca de lo que está pasando en
0: Taltal. De Paposo, todo eso.
1: Así lado. Es el clima.
0: No, muy traicionero el clima.
1: ¿Y por qué, mira, Carlito?
3: Bueno, siempre Norte Deportivo... No,
0: te va a pegar, Carlito. Bueno, uno tiene que reconocer ciertas cosas. Yo, por ejemplo, me hicieron sacar todo el agua, si no venía a la radio. Todo el agua de la casa, si no venía a la radio. Así que, como condenado sacando la radio. A otros lo mandaron a comprar nuevamente comida para los gatos.
3: Sí.
0: Si no compráis comida para los gatos, no vaya a la radio.
3: Que a otros lo mandaron a comprar polietileno.
0: ¿Politileno?
3: Sí, para colocar en el techo. Sí.
1: ¿Eh? 11 o el programa.
0: Sí.
1: Ya.
0: Sí.
3: Bien,
0: oye, saludemos a Rodrigo, Rodrigo Jorquera.
3: Y Rodrigo,
0: no, yo lo quiero saludar porque en la lista de él cayó el número sorteado.
3: Ah, el bono de cooperación de Norte Deportivo. También un saludo a
0: todos los que deben. Los que den la rifa, sí,
1: hay que pagarlo.
3: Y a nuestro colega Rodrigo Núñez.
0: Rodrigo Núñez.
3: Que lo estuve llamando varias veces fin de semana.
0: ¿Ya?
3: Para que nos acompañara a
0: la radio.
3: Sí, para que de su casa él comentara los relatos que estábamos haciendo desde el estadio Tierra de Campeones. Bien, colega, siempre Norte Deportivo entregando información de utilidad pública y ahora con mayor frecuencia y razón ahora que está esta época de mal tiempo. Y lo otro, no es por alarmar a nuestros amigos auditores y seguidores, está anunciado un mega terremoto para la zona norte de Chile. Ya están
1: sentados en Antofagasta.
3: Sí, ya están llamando a la precaución, ¿no?
1: Y está llamado por los
0: científicos,
1: y por información entregada en los canales de televisión.
2: En ese caso, no solamente acá en el norte, también para el Perú.
3: También.
0: Ah, tiraban.
2: Afecta todo eso.
3: Bueno, acá, colega, antes
0: el
3: de...
0: El clima sí, está, pero...
3: Están quedando unos minutitos, pero interesante analizar un poquito esta alarma que está llegando, esta precaución. El terremoto de 91, ¿cierto? ¿91 fue?
0: 95.
3: Sí, sí, sí. 95.
0: ¿90? No, 95.
2: El 91 fue el aluvión.
0: El 91 fue el aluvión.
3: Ya,
0: el 95 nació el Titi.
3: Ya, el 95 ya.
0: Tenía 5 días después del terremoto.
3: Ya,
0: por eso me acuerdo.
3: Fueron invitados por el gobierno y la universidad local en ese tiempo unos ingenieros japoneses que son expertos en terremotos sísmicos, todo esto.
0: ¿Ya?
3: E hicieron una inspección ellos en el complejo habitacional que está en la Gran Vía, ¿cómo se llama?
1: La Torre.
3: No. El curvo. El curvo, claro, porque ahí...
0: Ojo con el curvo.
3: Sí, porque ahí se produjeron algunas grietas oblicuas, porque siempre la falla en obras civiles son oblicuas, así. No son verticales, son así. Entonces fueron estos ingenieros japoneses y después hicieron una conferencia de prensa, yo me acuerdo, y dijeron de que por la magnitud y el grado...
0: ¿Qué fue?
3: Del terremoto... Mm-hmm. Si Antofagasta no hubiera estado la ciudad sobre un terreno rocoso como es,
0: pues
3: hubiera quedado todo en el suelo, toda la ciudad, y hubiera tenido que lamentar muchas víctimas.
0: Sí.
3: Pero felizmente la ciudad está sobre un terreno muy duro, muy rocoso. Así que eso
0: resiste.
3: Amortigua también el golpe, el pencazo, como dice
0: vulgarmente. No, y en esa época no se hacían los edificios antisísmicos. No.
3: Claro.
0: Sí, pues sí, eso es lo que pasa. Por eso siempre se están cayendo
1: las... En terrenos blandos, el problema que es el peso de un edificio con el movimiento va separando la tierra, y al separarla se va perdiendo la base.
3: Claro, sí.
1: En cambio, en un terreno rocoso como es este, es más fácil que se hiera.
3: Oscila así oscila el movimiento.
0: Yo tengo entendido que ahora los edificios lo hacen con unos rodamientos abajo, cosa que cuando hay un terremoto el rodamiento va corriendo.
3: Es el sistema antisísmico. Sí, pues el sistema.
0: ¿Es así o no?
3: Sí, pues así.
1: Si Carlito andaba comprando su día rueda.
0: Andaba comprando rodamiento.
3: Mi casa.
0: Para ponerla a su casa.
3: Dice. Mi casa tiene ese sistema.
0: Si yo no hablo de más. ¿Usted cree que yo hablo de más? No.
2: Oiga, otra información que nos manda Rodrigo dice que para mañana siguen las clases suspendidas en todas las escuelas, colegios y liceos, por si acaso.
0: ¿Y en la municipalidad no van a atender otra vez?
2: No,
0: porque hoy día fui a pagar la multa y me dijeron. Váyase para casa, venga el miércoles.
3: Así que Antonio va a tener 2 días más de para estar en su casa, tranquilo allá.
0: ¿Quién?
3: Antonio, sí, el profesor.
0: Ah, sí, pues.
3: Sí, pues, el profesor.
0: Pues. Sí, pues.
3: Va a tener 2 días más.
0: ¿Cómo, Antonio?
3: O quizás 3 días más. Bueno, vamos a estar haciendo pilato como decíamos cuando éramos mozalbetes jóvenes, de que mañana el tiempo esté por lo menos como ahora, antes las 19 horas para poder hacer el programa de Norte Deportivo en YouTube, porque el jueves pasado no lo hicimos, pero mañana, si las condiciones están, vamos a ir mañana, que en un principio tenía a una dirigente invitada para iniciar el segmento en el canal de YouTube de Deportistas Anónimos, y tenía invitado yo a la señora Rina Verdejo, actual presidenta de la Asociación de Béisbol Federado de Antofagasta, así que lo vamos a contactar mañana, pero vamos a estar pendiente una hora antes, a las 6, si a las 6, tal como me puse de acuerdo con Antonio temprano, íbamos a hacer una evaluación. Un cuarto para las 6, a las 6, si no estaba cayendo mucha agua, por eso yo llamé al tiro a don Miguel, ya don Miguel, vamos a hacer. Después me llamó don Marcial y ahí concordamos y estamos acá para sacar esto adelante.
2: Al final, sobre los partidos que estábamos recién mencionando,
3: ¿sí?
2: Terminó Santa Cruz 0, San Luis 2, Copiapó 4, Curicó Unido 0, y más rato juega a las 8:30 Temuco Recoleta.
3: Temuco, recuerda, ese partido también va a estar
0: bueno, ese, ¿eh?
3: Está bien bueno,
0: porque claro. Temuco tiene que, por todas las de la ley, ganar, si no, también están un poquito...
3: Va a debutar el técnico experimentado que también tuvo en Cobreloa, don
0: Astorga.
3: Sí, el señor Astorga va a debutar también en Temuco.
0: Sí, Astorga dejó.
3: Emiliano Astorga.
0: El puesto allá.
3: En Puerto Mona.
0: No, digo, dejó allá en Temuco, dejó el puesto el chico
3: que era de Colo-Colo. ¿Qué era de Colo-Colo? Sangüesa. Pero no dejó, sino que lo fueron.
0: Es lo mismo.
3: Claro, lo fueron. No es lo mismo, porque no es lo mismo que yo renuncie, que cuando yo renuncio como técnico, no recibo el sueldo. Pero si me echan, me tienen que pagar todo de acuerdo a la ley. Ahí está la diferencia, colega. Bien. No sé si también sé algo yo de leyes laborales.
0: Está bien, pues sí, eso es importante. Pues aquí hablamos de todo.
3: Está bien, de todo. De todo un poquito.
0: Sin enojarse.
3: No, es que no sin enojarse, bajo ningún punto de vista. Bien, pues esperamos entonces de que mañana mejore las condiciones climáticas, aunque difícil, porque para mañana está anunciado una llovizna torrencial.
2: Hasta con granizo puede caer aquí en la ciudad de
3: Antofagasta. Hasta con granizo. Sí. Bien, colega y amigos auditores, vamos a estar atentos a las 17:30 horas para hacer una evaluación y ahí vamos a ver si vamos al canal o no.
0: ¿Me parece, colega? Me parece muy bien. Vamos entonces ya con la ronda de despedida, Marcial, Alberto. Alberto,
1: usted. Muy buenas, Antonio.
3: Marcial.
0: Ya.
1: Bueno, muy buenas tardes a todos los oyentes de FM7 y Norte Deportivo. Nuevamente estaremos con ustedes, si Dios así lo quiere, el próximo viernes. Don Carlos, muy buenas tardes, muy buenas noches ya. Miguel, también para ti.
0: Que tengas... ¿Un café? Ah, un café, cuchillo.
1: No, el café está acá.
0: Ya.
1: Y para Toño, también, que tengan una bonita noche.
0: Gracias, muy amable, Marcial. Toñito, también en su despedida en el día de hoy.
2: Buenas noches para todos los auditores. Buenas noches, Miguel, don Carlos, estimado Marcial. Buenas noches. Y será hasta el próximo viernes, si Dios así lo quiere. Y mañana, si que no pasa nada,
3: al canal.
2: Estaremos en el canal.
0: En el canal YouTube. Ahí.
3: Bastante información tenemos si salir mañana al aire.
0: No, pero estamos en el tercer piso. No nos mojamos para nada.
3: Ahí caldito también. Ahí sí, hay harto cafecito y quequito, sopa y pilla, picarón.
0: No me diga eso, don Carlos, porque las veces que ha dicho eso llego y no hay nada.
3: No.
0: Ya, eso es pedido, don Carlos. Y no existe.
3: Ya. Están abajo, hay que comprar
0: abajo. Ya, don Carlos, se despedía entonces el día de hoy.
3: Bien, amigos auditores, Norte Deportivo, ha sido un placer haber compartido el panel hoy día con la mayoría de los colegas panelistas e invitarlo, como decía nuestro colega, para el próximo viernes. Y también, si el tiempo así lo requiere, vamos a estar al aire mañana en el canal de YouTube y nos pueden sintonizar como Norte Deportivo Antofagasta en YouTube. Ahí vamos a estar entregando todas las informaciones. Tengan ustedes muy buenas noches.
0: Bueno, muy bien, entonces estamos ya poniendo punto final a Norte Deportivo en la FM 789.7. Queremos en primer lugar agradecer su sintonía, su acompañamiento, ¿no es cierto?